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0: ahí quedó, sí señor.
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Muy bien, ya tenemos en Colombia las 4 de la mañana, 10 minutos. Aquí estamos, mis amigos. Nuevamente después de nuestro periodo vacacional. Frente a los micrófonos de Tropicana, la número 1 en Bucaramanga y Santander. La dirección de John Edward Muriel Ladino. Está con ustedes quien les habla, Howard León. Desde ya se pueden comunicar con nosotros al WhatsApp Tropicana 317-880-1840. Con mucho gusto le servimos. Si usted tiene un clasificado, si tiene una denuncia, si tiene una personita que está celebrando su cumpleaños, bueno, pues con mucho gusto le saludamos. En el nombre del Padre, del Hijo y del Espíritu Santo. Amén. Gracias, Señor, por este día. Gracias, Señor, por este amanecer. Padre de luz, en la mañana de este lunes, quiero darte las gracias por estas bendiciones. Y esta nueva semana que ha comenzado, te agradezco por la oportunidad de vivirla junto a mi familia. Padre, este lunes te pido que me des la fuerza y energía necesaria para enfrentar a cualquier nuevo desafío. Sé de sobra que todo lo que se pone en tus santas manos y se clama con oración es escuchado por ti y es otorgado según tus tiempos. Dame tolerancia, paciencia, también para saber entender

0: mis semejantes, aquel que no piensa como yo quiero, a entender su punto de vista y comprender que puedo ser lo que ya está la persona que se encuentra equivocada. Te pido humildemente que me bendigas hoy y que también lo hagas con mi familia. Amén y amén. Bueno, hacemos contacto con el padre Carlos Yepes, como siempre todos los días está aquí con nosotros. Más de 7 años lleva con nosotros acá en Tropicana, ¿no? Desde la época de pandemia, inclusive antes de pandemia. Hoy 24 de agosto, vamos a escuchar la reflexión del Evangelio correspondiente a Juan, capítulo 1, versículo 45 al 51. Los prejuicios.
1: Palabra de vida. Evangelio de hoy, Padre Carlos Yepes. Del libro del Apocalipsis, capítulo 21, versículos 9b al 14. Uno de los ángeles me habló y me dijo: ven que te voy a enseñar a la novia, a la esposa del Cordero. Entonces me transportó en espíritu a una montaña elevada y me mostró a Jerusalén, la ciudad santa, que descendía desde el cielo, resplandeciente con la gloria de Dios. Su fulgor era semejante al de una piedra preciosa, como el de un diamante cristalino. Tenía una muralla ancha y elevada, con 12 puertas monumentales, y sobre ellas 12 ángeles y 12 nombres escritos. Los nombres de las 12 tribus de Israel. 3 de estas puertas daban al oriente, 3 al norte, 3 al sur y 3 al poniente. La muralla descansaba sobre 12 cimientos, en los que estaban escritos los 12 nombres de los apóstoles del Cordero. Palabra de Dios, te alabamos, Señor. Salmo 145. Señor, que todos tus fieles te bendigan. Que te alaben, Señor, todas tus obras y que todos tus fieles te bendigan. Que proclamen la gloria de tu reino y den a conocer tus maravillas. Señor, que todos tus fieles te bendigan. Que muestren a los hombres tus proezas, el esplendor y la gloria de tu reino. Tu reino, Señor, es para siempre, y tu imperio por todas las generaciones. Señor, que todos tus fieles te bendigan. Siempre es justo el Señor en sus designios, y están llenas de amor todas sus obras. No está lejos de aquellos que lo buscan. Muy cerca está el Señor, de quien lo invoca. Señor, que todos tus fieles te bendigan. Del Santo Evangelio según San Juan, capítulo 1, versículos 45 al 51. En aquel tiempo Felipe se encontró con Natanael y le dijo: hemos encontrado a aquel de quien escribió Moisés en la ley y también los profetas. Es Jesús de Nazaret, el hijo de José. Natanael replicó: ¿acaso puede salir de Nazaret algo bueno? Felipe le contestó: ven y lo verás. Cuando Jesús vio que Natanael se acercaba, dijo: este es un verdadero israelita en el que no hay doblez. Natanael le preguntó: ¿de dónde me conoces? Jesús le respondió: antes de que Felipe te llamara, te vi cuando estabas debajo de la higuera. Respondió Natanael: maestro, tú eres el Hijo de Dios, tú eres el Rey de Israel. Jesús le contestó: tú crees porque te he dicho que te vi debajo de la higuera. Mayores cosas has de ver. Después añadió: yo les aseguro que verán el cielo abierto y los ángeles de Dios subir y bajar sobre el Hijo del Hombre. Palabra del Señor. Gloria a ti, Señor Jesús.
2: En la fiesta litúrgica de Natanael o Bartolomé Apóstol, el libro del Apocalipsis en el capítulo 21 nos presenta la imagen de la nueva Jerusalén, que la imagen de la iglesia glorificada, la iglesia celestial, lo que con esperanza e ilusión todos nosotros aguardamos para el final de nuestras vidas y más allá de la muerte el encuentro con Dios. Y hablará de esta visión donde cómo se le muestra al autor del libro del Apocalipsis y dice: me llevó en espíritu un monte grande y elevado y me mostró la ciudad santa de Jerusalén que descendía del cielo de parte de Dios y estaba llena de la gloria de Dios. Y es que el monte alto o elevado evoca la imagen inmensa de Moisés cuando la montaña del Sinaí tiene el encuentro con Dios, la manifestación de Dios, y cuando se nos habla de la ciudad que desciende, se habla en definitiva del origen divino de esta Jerusalén celestial. Pero a renglón seguido en este texto de Apocalipsis 21, lleno de simbolismos que tenemos que entender para conocer mejor su mensaje, se nos habla de una piedra muy preciosa como jaspe cristalino. Y esta piedra de jaspe habla del origen de la luz divina y de la santidad plena de Dios. Finalmente nos habla esta primera lectura de las 12 puertas de los 2 ángeles y nombres grabados sobre las 12 tribus de Israel, que nos recuerdan a los 12 apóstoles en continuidad precisamente con las 12 tribus del Viejo Testamento, y nos muestra así que esas 12 tribus del Viejo Pacto, significadas en continuidad en la nueva alianza de los 12 apóstoles, son precisamente el fundamento de la iglesia como hoy la conocemos. Con razón, el salmo litúrgico de este día nos habla: tu santo Señor, proclaman la gloria de tu reinado. Y es que la santidad de los hombres y mujeres de todos los tiempos es luz que ilumina la vida de los creyentes y nos muestra que sí es posible la santidad, que no es meramente un ideal, que se puede vivir la plenitud de la vida cristiana hoy, más allá de vicisitudes, más allá de mensajes del mundo que parecen opuestos al Evangelio. Se puede ser fiel al mensaje de Jesús y vivir la alegría de la vida nueva, como lo hizo Natanael o como lo hizo Bartolomé, que es el mismo apóstol con distinto nombre. Y aquí pasamos al Evangelio de Juan en el capítulo 1, cuando Felipe, encontrándose con Natanael, le hace una hermosa profecía y le dice: aquel de quien escribieron Moisés en la ley del viejo pacto y los profetas hablaron o lo anunciaron, lo hemos encontrado, Jesús, hijo de José de Nazaret. Felipe simplemente invita a Natanael a un encuentro pleno con Jesús, apoyado en que en él se cumple lo anunciado en la ley mosaica y en el mensaje profético. Pero viene en un segundo momento el prejuicio que muchos tenían sobre los nazaretanos o habitantes de Nazaret, y Natanael, tal vez sin entender que su comentario podía resultar ofensivo, afirmará o preguntará: ¿es que acaso de Nazaret puede salir algo bueno? Porque se tenía la idea de que en Nazaret nada estaba cumplido o nada estaba anunciado desde las profecías, por eso era un pueblo casi insignificante, unos pocos kilómetros de la gran ciudad de Jerusalén para la época. Felipe, sin embargo, le invita a una experiencia directa con Jesús cuando le dice: ven y verás, vas a conocer al anunciado de todos los tiempos. Y después de que Natanael sigue a Felipe y ve a Jesús en un encuentro de mirada a mirada, de corazón a corazón, Jesús exclama que allí en Natanael hay un corazón sin dobleces, un corazón sincero, Allí hay un israelita, un judío de verdad en quien no hay engaño. A lo que Natanael le contesta: ¿de dónde me conoces? Y Jesús le plantea una expresión que nosotros poco entendemos, pero que comprendió perfectamente Natanael cuando le dice: antes de que Felipe te buscara para encontrarse conmigo, yo te vi cuando estabas debajo de la higuera. En el mundo del viejo pacto, el Antiguo Testamento, la higuera nos recuerda la ley judía, pero también de alguna manera muestra a Jesús la omnisapiencia, el omniconocimiento divino que tiene sobre cada persona. Y Natanael entendió precisamente esta expresión, y nosotros nos quedamos pensando cómo se movió su corazón, que antes había señalado con algún desprecio puede venir algo bueno de Nazaret, y ya hace una proclamación de fe inmensa cuando le dice a Jesús, por esta sencilla afirmación, que lo había visto debajo de la higuera, entendiendo allí la ley judía probablemente que él estudiaba, que él aprendía con toda dedicación, disciplina y obediencia. Y entonces Natanael hace una profesión de fe y le dice: maestro, rabino, tú eres el Hijo de Dios, tú eres el Rey de Israel. Qué impresionante que nosotros podamos, a partir de una experiencia personal con el Señor, afirmar semejante profesión de fe y decir: tú eres el Señor de señores, tú eres el gobernador de gobernadores, eres el soberano de soberanos, el rey de reyes. Y Jesús simplemente le contesta: te deslumbras, Natanael, por haberte dicho que te vi debajo de la higuera, tal vez estudiando la ley judía, apenas esto te hace creer. Y le hace una promesa: verás cosas mayores. Y recordando los sueños de Jacob en el Antiguo Testamento, pero también sus engaños en oposición al corazón limpio de Natanael, Jesús se presenta como puente de unión entre el cielo y la tierra. Y también recordando los sueños de Jacob, le dirá: verás el cielo abierto y a los ángeles de Dios subir y bajar sobre el Hijo del Hombre, como en su momento lo soñó el gran patriarca Jacob. Hoy pidamos un corazón sin dobleces. Hoy pidamos no manejar prejuicios tan comunes en nuestro tiempo. Y me quedo con lo que decía algún autor: mucha gente se priva de la fe cristiana, mucha fe, nunca ha conocido verdaderamente la belleza, la verdad y la sabiduría del mensaje católico, del mensaje en la Iglesia católica, porque está llena de prejuicios, porque ha mirado documentales en canales de televisión, tal vez en redes sociales, y se ha formado prejuicios que enceguecen la razón para reconocer algo bueno de la Iglesia. Y podrán decir: y es que puede venir algo bueno de la Iglesia, como Natanael dijo, puede salir algo bueno de Nazaret. Hoy te invito a que no te dejes llevar por prevenciones y piensa, reflexiona, cuántas personas maravillosas has conocido en tu vida en las que en un primer momento te formaste un prejuicio o prevención y tildabas o mirabas a esa persona como antipática, orgullosa, chocante, cuando solamente era tímida o tenía un corazón que había que saber tocar a la puerta del mismo para que se abriera de manera libre y espontánea. Así estamos llenos de prejuicios y nos privamos en la vida de conocer personas maravillosas, cristianos únicos, mensajes salvadores como el que presenta el Evangelio en la Iglesia Católica. Y de pronto estos prejuicios nos llevan a vivir en ceguera, en cortedad de miras existenciales. Que los prejuicios no marquen nuestra vida, y el mundo está lleno de prejuicios por las razas, el color de la piel, está lleno de prejuicios ideológicos por ideologías sociales, está lleno de prejuicios políticos por pensamientos sobre temas de cómo manejar la sociedad, y está lleno de prejuicios religiosos. ¿Cuántas veces no te acercas a un sacerdote, a una religiosa, a un católico, porque dices no creo en ellos? ¿O cuántas veces has sentido tú mismo el rechazo de otra persona, familiar tuyo, que es distante y en una relación fría, prevenida y cerrada, porque no acepta la fe religiosa que practicas? ¿Cómo somos de pequeños, humanamente hablando? ¿Cómo nos falta grandeza espiritual, estatura moral? ¿Cómo los prejuicios que pequeños líderes, y diría antilíderes, siembran en nosotros, dividiendo el mundo y la sociedad entre los que piensan como yo y los que piensan distinto y no los acepto? Como los mismos algoritmos crean tribus y burbujas digitales donde nos bombardean, o permíteme la expresión, nos escupen mensajes de influenciadores que piensan exactamente como tú y reafirman solamente tu punto de vista, pero no dejan entrar el pensamiento católico, el pensamiento cristiano, el pensamiento evangélico, que es la mayor sabiduría de la vida, y nos privamos de él. Señor, libérame de todo prejuicio y dame la sabiduría para ser un hombre, una mujer más libres, más universales en mi manera de pensar. Que el Señor nos bendiga en abundancia en este día, en el nombre del Padre y del Hijo y del Espíritu Santo. Amén.
3: Camina plácido entre el ruido y la prisa, y piensa en la paz que se puede encontrar en el silencio. En cuanto sea posible y sin rendirte, mantén buenas relaciones con todas las personas. Enuncia tu verdad de una manera serena y clara, y escucha a los demás, incluso al torpe e ignorante. También ellos tienen su propia historia. Esquiva a las personas ruidosas y agresivas, ya que son un fastidio para el espíritu. Si te comparas con los demás, te volverás vano y amargado, pues siempre habrá personas más grandes y más pequeñas que tú.

Disfruta de tus éxitos lo mismo que de tus planes. Mantén el interés en tu propia carrera. Por humilde que sea, ella es un verdadero tesoro en el fortuito cambiar de los tiempos. Sé cauto en tus negocios, pues el mundo está lleno de engaños. Mas no dejes que esto te vuelva ciego para la virtud que existe. Hay muchas personas que se esfuerzan por alcanzar nobles ideales. La vida está llena de heroísmo. Sé sincero contigo mismo. En especial, no finjas el afecto y no seas cínico en el amor. Pues en medio de todas las arideces y desengaños, es perenne como la hierba. Acata dócilmente el consejo de los años, abandonando con donaire las cosas de la juventud. Cultiva la firmeza del espíritu para que te protejan las adversidades repentinas. Muchos temores nacen de la fatiga y la soledad. Sobre una sana disciplina, sé benigno contigo mismo. Tú eres una criatura del universo. No menos que las plantas y las estrellas, tienes derecho a existir.

Por eso debes estar en paz con Dios, cualquiera que sea tu idea de Él. Y sean cualesquiera tus trabajos y aspiraciones, conserva la paz con tu alma en la bulliciosa confusión de la vida. Aún con toda su farsa, penalidades y sueños fallidos, el mundo es todavía hermoso. Sé cauto, esfuérzate por ser feliz.

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7: Atención, el municipio de Vélez en el departamento de Santander enfrenta escasez de agua y ya depende de carrotanques por el fenómeno del Niño.
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7: Bueno, por acá tenemos más titulares. Mucha atención, Río Magdalena está casi un metro por debajo de lo normal en el departamento de Santander. Ya afecta la navegación.
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7: La madre del general retirado José Luis Esparza murió tras resultar herida de un raponazo.
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7: Nueva captura de integrante del tren de Aragua enciende las alertas en Bucaramanga. La gentecita de quieren ir para acá otra vez, ¿no?
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7: Atención, intento por robar una cadena. Pues resulta que murió esta persona, el individuo, tras enfrentarse a un instructor de defensa personal.
0: 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En Cómo Amaneció Bucaramanga.
7: A la cárcel, entrenador deportivo por explotación de menores.
0: 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En Cómo Amaneció Bucaramanga.
7: Cayeron 890 kilos de droga. Ejército destruyó megalaboratorio cerca de Venezuela.
0: 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En Cómo Amaneció Bucaramanga.
7: El acueducto tranquilizó a la gente de esta ciudad. No habrá golpe al bolsillo en lo que queda del año. Pues será, bueno, ojalá.
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7: Ya tenemos en Colombia a las 4 de la mañana, 40 minutos. Faltan exactamente 20 minutos para las 5 de la mañana. Qué bueno, ¿no? ¿No subirá el cobro del servicio del acueducto? Para los que están preguntando por acá en Bucaramanga, eso va a ser exactamente entre septiembre y diciembre. Lo dice esta compañía.
0: 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En Cómo Amaneció Bucaramanga.
7: Proyecto solar de Barranca Bermeja entra en revisión preventiva de la Procuraduría.
0: 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En Cómo Amaneció Bucaramanga.
7: Bucaramanga, desórdenes por doquier y un gran déficit de cesta de basura. Mugre por aquí, mugre por allá, basura aquí, basura allá. Ya el lema de que Bucaramanga era la ciudad más limpia de Colombia, se acabó. Ya no. Ese era el lema en los años 90. La ciudad más limpia de Colombia, Bucaramanga. Ya no. Qué pena decirlo. Qué desorden. Gente que no saca la basura en el tiempo que es y la deja por ahí. La basura. Muebles viejos, comedores viejos, en fin. Bien, ya tenemos las 4 de la mañana, 40 minutos, 20 minutos para las 5 de la mañana. A nivel nacional, les contamos lo siguiente. Un conductor aparentemente ebrio mató a un transeúnte en Antioquia. Más titulares nacionales.
0: ¡Titulares! ¡Titulares! ¡En cómo amaneció Bucaramanga!
7: Terrible este caso, un bebé de un año, herido con múltiples disparos en el Chocó, fue trasladado en helicóptero a Urabá.
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7: Las cámaras de fotomultas serán revisadas en todo el país, posibles irregularidades. Cree que eso se cayó, ¿no?
0: ¡Titulares! ¡Titulares! ¡En cómo amaneció Bucaramanga!
7: Titulares a nivel nacional, 4 militares cayeron en un campo minado en el departamento de Antioquia. 2 están graves.
0: ¡Titulares! ¡Titulares! ¡En cómo amaneció Bucaramanga!
7: La comunidad reporta nuevos incendios en el departamento del Tolima. A propósito, la gobernadora de esta región del país ha denunciado que al parecer hay manos criminales en estos incendios forestales que se han presentado en este departamento, el departamento del Tolima. Entonces, según la gobernadora, ha dicho que pues ha demandado ante las autoridades esta situación. Parece, según ella, parece que hay manos criminales detrás de eso. Más titulares nacionales, capturados en flagrancia 5 presuntos integrantes del tren de Aragua.
0: ¡Titulares! ¡Titulares! ¡En cómo amaneció Bucaramanga!
7: Asesinan a una mujer cuando visitaba un recluso en la cárcel La Modelo de Bogotá. Las autoridades investigan el caso.
0: ¡Titulares! ¡Titulares! ¡En cómo amaneció Bucaramanga!
7: Colombia. Voces por la Vida ya supera los 1.4 billones de dólares para los damnificados del terremoto.
0: ¡Titulares! ¡Titulares! ¡En cómo amaneció Bucaramanga!
7: ¿Usted se pasó de Colpensiones a un fondo privado y no le explicaron bien? La Corte decidió lo siguiente, ya lo estaremos mencionando aquí en nuestro programa. Héroes anónimos que dejó el terremoto y que hoy inspiran a Colombia. Más titulares nacionales.
0: ¡Titulares! ¡Titulares! ¡En cómo amaneció Bucaramanga!
7: 2 mineros murieron al quedar atrapados en una mina en el sur del departamento de Bolívar.
0: ¡Titulares! ¡Titulares! ¡En cómo amaneció Bucaramanga!
7: De la que nos salvamos, dice Fico Gutiérrez, alcalde de Medellín. Arremete contra Isabel Zuleta tras investigación de la Corte.
0: ¡Titulares! ¡Titulares! ¡En cómo amaneció Bucaramanga!
7: Caso del hijo de Petro, Nicolás Petro, cambia de fiscal. Juan Martín Parada asumirá el proceso.
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7: Bien, ya tenemos en Colombia las 4 de la mañana y 44 minutos. Faltan exactamente 16 minutos para las 5 de la mañana. Le recordamos el pico y placa correspondiente al día de hoy. Vehículos particulares 7 y 8, ¿no? 7 y 8. Y por aquí tenemos los taxis 9 y 0.

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6: Bueno, aquí están los doctores de la Carranga, los reyes de la Carranga en estos momentos, ¿no? Manes tocan bastante, todos lados. Buen grupo de la Esperanza Norte de Santander. El profesor Carlos Rodríguez nos presenta El Escorpión.

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1: Pero ya tenemos las 4 de la mañana, 50 minutos. Tenemos a esta hora noticias de Bucaramanga y del oriente del país. Faltan exactamente 10 minutos para las 5 de la mañana. Mucha atención. Un motociclista muere en choque contra una camioneta en la vía Socorro Simacota. El accidente ocurrió el sábado, les comentamos, en la tarde cerca de la hacienda El Carmen. Las autoridades están investigando este caso, pues muy lamentable, que ocurrió en esta población del departamento de Santander. Muchos accidentes en las últimas horas, ¿no? En todo el área metropolitana. Hay que andar con precaución, lo hemos dicho hasta acá, pero es que no, mucha gente no está cumpliendo con las normas de tránsito. Bueno, volviendo en este caso particular, un motociclista perdió la vida, repetimos, el sábado 22 de agosto, tras colisionar con una camioneta en la vía que comunica el Socorro con Simacota, aquí en Santander. Ocurrió sobre las 3 y 5 de la tarde, cerca del sector de la hacienda del Carmen. La víctima fue identificada como Ricardo Calderón Niño, residente de la vereda La Llanita, en jurisdicción de Simacota. El hombre transitaba por este corredor vial cuando su moto chocó con una camioneta que llevaba mandarina hacia el municipio del Socorro. El golpe fue tan fuerte, el total fue tan arrecho, mano, que Ricardo Calderón Niño murió en el lugar del accidente. Las autoridades llegaron al sitio para atender el hecho y adelantar las diligencias correspondientes. El accidente también generó traumatismos en la movilidad de esta vía durante la tarde del sábado, mientras se atendía el siniestro y se recogían las evidencias del caso. Las circunstancias exactas del accidente aún no están claras. Las autoridades competentes están recopilando información y evidencias para establecer la dinámica de la colisión y determinar las responsabilidades. Hasta el momento no se conoce el estado del conductor de la camioneta, ni si hubo más personas involucradas en este siniestro. La investigación continúa.
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0: Bien, ya tenemos en Colombia las 4:53. Faltan exactamente 7 minutos para las 5 de la mañana. Vamos a continuar con noticias de Bucaramanga y del oriente del país. Mucha atención, fue capturado un hombre con 2.000 dosis de bazuco en el Gallineral de Bucaramanga. Intentó huir al ver los policías, no pudo hacer nada. Un hombre de 30 años fue capturado, esto fue en el sector del Gallineral de Bucaramanga, luego de que intentara huir en un patrullaje policial. Llevaba un bolso con 2.000 dosis de bazuco. El procedimiento ocurrió durante las labores de registro y control que adelantaba el Grupo de Operaciones Especiales GOES en el asentamiento humano José Antonio Galán, al notar la presencia de los uniformados, pues el hombre intentó escapar corriendo. Los policías lo persiguieron y lo interceptaron metros adelante. Cuando revisaron el bolso que cargaba, encontraron las 2.000 dosis de bazuco que fueron incautadas con material de prueba dentro del procedimiento legal. El hombre fue capturado en flagrancia por el delito de tráfico, fabricación o porte de estupefacientes, quedó a disposición de las autoridades. El capturado deberá presentarse ante un juez de control de garantías, quien determinará si continúa detenido o recupera su libertad mientras avanza el proceso judicial. Este operativo hace parte de los esfuerzos permanentes de la policía para combatir el microtráfico en sectores vulnerables de la ciudad de Bucaramanga.
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0: Bueno, les cuento una excelente noticia en medio de este montón de noticias maluquitas, ¿no? Jugadores juveniles de Santander recolectan ayudas para el Chocó en zonas afectadas por el terremoto. Futbolistas radicados aquí en el área metropolitana de Bucaramanga contaron la difícil situación que enfrentan sus seres queridos en el Chocó y Cali. La emergencia ocasionada por el terremoto que sacudió a Colombia sigue afectando a cientos de familias en esta región del país, el departamento del Chocó, también el Valle del Cauca, Risaralda, Caldas, en fin. Entre ellas está la de Andrés Camilo Flores Blandón, futbolista nacido en Quibdó y jugador del Olympic Club Deportivo de la categoría Primera C en el departamento de Santander. El deportista relató a Caracol Radio que uno de los edificios que habilitaban varios integrantes de su familia quedó completamente destruido. Contó que por fortuna su hermano no estaba en la vivienda, mientras que su padre, quien sí se encontraba en el lugar durante el sismo, quedó atrapado entre los escombros. Gracias a Dios y por un milagro, una viga alcanzó a salvarlo. Le quedó solo una pierna atrapada, se pudo sacar, pero el edificio tuvo pérdida total, contó Flores. El jugador explicó que durante las primeras horas la situación fue especialmente angustiante debido a la falta de energía eléctrica, señal telefónica y comunicación en Quibdó. Posteriormente, algunas personas lograron habilitar puntos de conexión satelital para permitir la comunicación con familiares. La emergencia se ha complicado, además, por las fuertes lluvias que se han registrado en esta zona de Colombia. Según Andrés Camilo, algunas familias permanecen sin vivienda y otras tuvieron que evacuar sus casas debido a los daños estructurales. El caso de su familia, la casa de su abuela, también sufrió afectaciones. Una parte de la estructura permanece inhabitable por el riesgo de desprendimiento de paredes, por lo que sus familiares solo pueden permanecer en la zona delantera de la vivienda siguiendo las recomendaciones. Otro jugador del club con familia en Cali también resultó afectado. La situación también golpeó a otro integrante del Olympic Wilmer, jugador oriundo de Cali, Valle del Cauca, cuya familia perdió completamente una vivienda donde además funcionaba una tienda principal, sustento económico del hogar. Ante esta situación, profesores y directivos del club realizaron recolecta para facilitar su traslado hasta la ciudad de Cali y permitirle acompañar a sus familiares. Flores contó que recientemente tuvieron comunicación con Wilmer, quien relató que se encontraba colaborando en labores de atención de la emergencia y retiro de escombros, incluso encontrándose con personas fallecidas. Así pueden ayudar a estas familias en el Chocó, ante las dificultades que atraviesan sus jugadores y sus familias. Desde el Olympic Club Deportivo decidieron impulsar una campaña de recolección de ayudas junto con Gol Integral. ¿Qué es Gol Integral? Una fundación para deportistas liderada por el hermano Andrés Camilo. El club habilitó un punto de acopio en su sede ubicada en Riverside Campus, en Florida Blanca, donde están recibiendo alimentos no perecederos, también pañales para niños, ropa y otros elementos que puedan ser utilizados por las familias afectadas. Pues las personas interesadas pueden aportar llevando sus donaciones durante los horarios de oficina, y la campaña estará habilitada hasta el viernes 28 de agosto. Bien, ya tenemos las 4 de la mañana 59. Falta exactamente un minuto para las 5 de la mañana.
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0: Vamos a presentarles a los Beto Villa y Beto Sabaneta.
2: Para allá.
0: Eres lo más bello.
2: Calderón.

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0: Le damos gracias a Dios por este día, por este amanecer. Mis amigos, aquí estamos nuevamente, después de mi periodo vacacional, regresamos nuevamente a este programa Cómo Amaneció Bucaramanga de Tropicana. Arrancamos la segunda hora. Estamos acompañándoles con mucho gusto. La dirección de Yonedo Armuriel Ladino está con ustedes, quienes habla Jaguar León. Y por aquí ya está, ya la estaba extrañando mucho, a Mayra Bello, nuestra editora digital y noticiosa de Cómo Amaneció Bucaramanga. ¿Cómo está, Mayra?
1: Buenos días, Howard. Qué lindo volver a compartir micrófonos contigo. ¿Qué tal esas vacaciones?
0: Bien, fuera de la ciudad. No estuve aquí casi en la ciudad de Bucaramanga. Bueno, chévere. Gracias a Dios descansamos. Y bueno, muy, muy lamentable lo que pasó con el terremoto. Eso sí nos...
1: Sí, claro.
0: El punto negativo fue ese. Fue tremendo. Y pues muy, la verdad, muy doloroso. Pero Colombia sale adelante. Colombia sale adelante, nosotros los colombianos, como decimos, somos unos berracos y vamos a salir de esta adversidad. Señor, te damos gracias por este día, por este amanecer, por esta nueva semana que comienza. Oramos por esas personas que infortunadamente lo perdieron todo, por estos hermanos colombianos de Cali, de Chocó, de Caldas, la ciudad de Manizales, de Pereira. Terrible cómo sufrieron estos hermanos, los avatares del terremoto. A propósito de las cosas de Dios, la Iglesia Católica, pues, encargada por Monseñor, bueno, me recuerda el nombre del santanderiano, May.
1: ¿Nelson director, Plata?
0: No, el director nacional de la Conferencia Episcopal de Colombia, ha dicho lo siguiente, que a raíz del terremoto las iglesias pues también quedaron muy destruidas. Dice él que sale más barato pues tumbarlas y hacer otra, porque es que varias iglesias de diferentes municipios de Colombia por este terremoto quedaron seriamente afectadas.

0: Bueno, ha dicho el presidente de la Conferencia Episcopal de Colombia sobre este tema, pues Mike, que varias de las iglesias pues tienen que tumbarlas por completo porque no quedaron de la mejor forma. Le iba a preguntar a Mike para que usted... la quiero felicitar porque por ahí la vi en las redes sociales hace algunos días ayudando. ¿Cómo les fue con eso? Les iba a preguntar. Con lo de las ayudas.
1: Estuvimos la primera semana, Howard, 3 días intensos de recolección de donaciones. Estuvimos en compañía de la alcaldía de Bucaramanga. Recogimos 20 toneladas de ayudas.
0: ¡Qué bueno! ¡20!
1: 20 toneladas de ayudas. Con la Fundación Mica enviamos también un camión de 10 toneladas directamente al Chocó con un grupo de personas de voluntarios que se encargaron de estar presentes allá, poner la cara, ayudar a las personas, conocerlos, hacer recorridos. Y seguimos recogiendo, recibiendo ayudas. Howard, Tropicana Bucaramanga sirve como punto de acopio.
0: Ya se está recibiendo también acá, ¿no?
1: 24 horas de acopio. Nosotros funcionamos las 24 horas dándole gracias a la
0: administración.
1: ¿Pueden
0: ir un domingo aquí en la tarde?
1: Sí, señor.
0: No hay problema.
1: Gracias a la administración del edificio José Acevedo y Gómez, que nos está haciendo el favor de recoger todas estas ayudas. Usted, oyente, puede pasar por acá, por el edificio José Acevedo y Gómez, calle 35, número 1624, y usted trae cualquier ayuda. Estamos recibiendo alimentos no perecederos. Puede ser latas, granos, pasta, pueden ser harinas, enlatados, por supuesto, y agua.

0: medicamentos de primera necesidad, acetaminofén, ibuprofeno, alcohol, curitas, gasas, algodones, guantes, tapabocas, elementos de higiene básica también, jabón, champú, cepillo de dientes, crema de dientes, toallitas, toallas higiénicas para las mujeres, papel higiénico para los niños y adultos, pañales tanto de recién nacido como para las personas adultas, crema antipañalitis, y algunas personas están donando elementos que sirvan para los voluntarios, colchonetas para que puedan dormir, linternas, tapabocas. Todo eso lo estamos recibiendo con el amor del mundo y el corazón en las manos para estas personas damnificadas en el edificio José Acevedo y Gómez.
1: Claro que sí. Bueno, May, le tengo el dato. Fue presidente el santandereano Luis José Rueda Aparicio. Ahora el que usted comentaba era el señor Monseñor Francisco Javier Munera Correas, del actual. Han dicho sobre este tema de que algunas de las parroquias que quedaron seriamente averiadas por este terremoto, pues tiene que, dice él, sale más barato tumbarlas y reconstruir unas porque la verdad quedaron muy averiadas. Ahora, May, viene lo que viene, una tarea difícil, pero tampoco imposible: la reconstrucción. Eso se toma su tiempo, ¿no? Toma su tiempo esto. Y como usted ha dicho en lo relacionado con las ayudas, 24 horas, ¿no? Ya usted, sí, lo ha mencionado. Calle 35, número 1624, piso 8, para que ayudemos a estos hermanos que han sufrido por las consecuencias del terremoto.
2: Basta solamente esperar.
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1: Bueno, ya tenemos las 5:13. May, ¿qué es lo que está pasando en Vélez? Aunque este problema, le digo a usted y a los oyentes, no es nuevo, ¿no? Vélez enfrenta escasez de agua y ya depende de carrotanques por el fenómeno del Niño. Cuéntenos los detalles sobre este tema a las 5 de la mañana, 14 minutos.
0: Javier, y es que llevamos toda la semana dándole un seguimiento al tema del fenómeno del Niño, al tema climático en el departamento. Y Vélez es definitivamente uno de los municipios más golpeados. Pues precisamente, como se lo menciona, no es nuevo, pero vuelve a enfrentar esos problemas por falta de agua.
1: Voy a contar una cosa, se me pasa un recuerdo de esta situación de Vélez. Imagínate que hace algunos años crearon... crearon una, como un embalse, una... Y nada, no la terminaron. Quedó eso ahí,
0: no,
1: a la deriva. Y es un municipio turístico por excelencia, pero infortunadamente tiene problemas de agua.
0: Sí, hay 4 carrotanques que están repartiendo agua en viviendas e instituciones. Pues hay sectores donde el suministro normal no alcanza y el municipio tiene que llevar el recurso directamente. Quedarse sin agua en Vélez no afecta únicamente a las casas, porque también golpea actividades económicas que dependen de ella para funcionar todos los días, como por ejemplo la producción del bocadillo, que es una de ellas, así como los hoteles, los restaurantes, el turismo, que empiezan a sentir las consecuencias de este abastecimiento limitado. En Vélez el problema tiene un efecto en cadena. Si el agua escasea, los hogares tienen menos disponibilidad, pero los negocios también tienen más dificultades para operar normalmente. Por eso el impacto del Niño en este municipio no solamente se mide en cuántas horas hay o no servicios, sino también en cuáles actividades empieza a frenarse por falta de agua. Las empresas encargadas del manejo de la red del acueducto de Vélez está intervenida por la superintendencia desde hace cerca de 10 años. Así lo explicó Ariza. Según esto, significa que el fenómeno del Niño aterriza en un municipio con dificultades de abastecimiento. Lo que puede suceder ahora es que la disponibilidad de agua entre en números rojos. Por ahora, 4 carrotanques se han convertido en una de las principales alternativas para abastecer los sectores que lo necesitan.
1: Recuérdame el pico y placa correspondiente al día de hoy, May.
0: Hover, pico y placa para hoy, vehículos particulares 7 y 8, 7 y 8 particulares, taxis 9 y 0.
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1: Bueno, a las 5 de la mañana, 16 minutos, se está informando cómo amaneció Bucaramanga. De Tropicana, le recordamos el pico y placa correspondiente hoy, May.
0: Howard, pico y placa 7 y 8 particulares, 9 y 0 taxis. Usted tiene detalles porque también hay una preocupación, esta vez con el río Magdalena, que también por temas climáticos está casi un metro por debajo de lo normal.
1: Cor Magdalena, claro que sí, May. Le cuento que Cor Magdalena reporta que el río ronda los 1.45 metros de profundidad, cuando para esta época debería estar cerca de los 2.5 metros. Algunas embarcaciones ya reducen la carga y si el nivel sigue bajando, podrían aumentar las restricciones. En Barranca Bermeja, Cor Magdalena mantiene vigilancia sobre el río. Para esta época debería estar cerca de los 2.5 metros de profundidad, pero actualmente ronda, repetimos, los 1.45 metros. El fenómeno del Niño ya está dejando efectos concretos sobre el río Magdalena, aquí en el departamento de Santander. En el tramo de Barranca Bermeja, algunas embarcaciones han tenido que reducir la cantidad de carga que transportan porque el río tiene menos profundidad, ya que entre más peso lleva una embarcación, más se hunde en el agua y cuando el río está bajo, aumenta el riesgo de tocar el fondo en algunos tramos. Álvaro Redondo, director ejecutivo de Cor Magdalena, explicó a Caracol Radio que a comienzo de agosto se registraron profundidades inferiores al metro, niveles que no se presentaban desde hace 15 o 16 años. Ya hemos registrado a principio de agosto profundidades mínimas históricas que no teníamos hace más de 16 años. Estuvimos registrando profundidades que estaban por debajo de un metro, señaló. Las lluvias recientes ayudaron a que el nivel subiera un poquito. Actualmente, según los reportes de Cor Magdalena, la profundidad está en 1.45 metros. El problema es que para esta época del año, el río debería estar cerca de los 2.5 metros. Es decir, todavía está casi un metro por debajo de lo esperado. El bajo nivel del río Magdalena obliga a los convoyes a llevar menos carga. Por ahora, la navegación de carga no está suspendida en el departamento de Santander. Sin embargo, sí hay restricciones para algunas embarcaciones. En la práctica, eso significa que los convoyes tienen que llevar menos peso para poder desplazarse con seguridad para los sectores donde el río está más abajo. Hoy tenemos limitaciones de calado para algunas embarcaciones. Eso también quiere decir que la capacidad de carga de los convoyes hay que hacerles una pequeña reducción para garantizar la navegación, explicó Redondo. El transporte de pasajeros también continúa, aunque con mayores precauciones. Si el río sigue bajando, podría haber tramos sin navegación. Cor Magdalena advierte que si el fenómeno del Niño continúa con la intensidad prevista y las profundidades vuelven a bajar, el panorama podría cambiar. Si esto continúa así de fuerte, como se ha anunciado, y las profundidades siguen bajando, evidentemente va a haber muchos tramos donde no va a haber navegación, señaló. Ya existe un ejemplo del que podría pasar. En el brazo de Mompox, esto es en el departamento de Bolívar, la navegación está prácticamente nula por las condiciones actuales del río. Otro punto que genera preocupación es en Gamarra, esto es departamento del Cesar. Cor Magdalena considera necesario que mejoren las condiciones para evitar restricciones mayores. Tenemos algunos tramos, por ejemplo en Gamarra, donde necesitamos urgentemente que se mejoren las condiciones, o desafortunadamente podríamos tener limitaciones más fuertes o hasta llegar a tener que suspender la carga en algunos tramos, indicó el director. Le cuento, Mayra, que hay preocupación no solamente en el río Magdalena, sino también los acueductos, ¿no? Los acueductos también deben vigilar la captación del agua. El bajo nivel del río no afecta únicamente a quienes navegan. Los municipios ribereños también dependen del río Magdalena para captar agua, por lo que una disminución mayor podría generar dificultades en ese proceso. Redondo explicó que las alcaldías, gobernaciones, oficinas de gestión del riesgo y las empresas del acueducto deben mantener seguimiento permanente a la información que entrega Cor Magdalena. Las empresas de acueductos municipales tienen que monitorear y hacer una restricción también en la captación del agua para el servicio público y sobre todo estar muy pendiente en el monitoreo y recibimiento de esta información. Cor Magdalena continuará haciendo mediciones desde la estación de Barranca Bermeja y otros puntos del río para seguir su comportamiento durante el fenómeno del Niño. Por ahora, las lluvias permitieron recuperar parte de la profundidad perdida a comienzos de agosto, pero el Magdalena sigue lejos de los niveles que normalmente debería tener en esta época y ya hay embarcaciones que están sintiendo los estragos de este fenómeno que está dejando a su paso. O sea, la cota del río Magdalena está en niveles preocupantes.
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1: Vaya, esta noticia sí que nos impresionó y nos dejó consternados. La señora madre del general retirado José Luis Esparza murió tras resultar herida en un raponazo, que recordemos, esto quedó registrado en video, ¿no?
0: Sí, señor, estamos hablando de Raquel Guerrero, una mujer de 84 años.
1: Una señora de avanzada edad,
0: ¿no? Perdió la vida en Bucaramanga después de permanecer varias semanas hospitalizada por las lesiones que sufrió durante un raponazo que ocurrió el 10 de julio. Guerrero era madre del general en retiro José Luis Esparza, recordado por haber liderado la operación Jaque que permitió la liberación de 15 secuestrados que estaban en poder de las FARC. Guerrero llevaba a su vivienda cuando un hombre que se movilizaba en motocicleta intentó arrebatarle sus pertenencias. Durante este hecho cayó al suelo y sufrió un trauma craneoencefálico severo con hemorragia intracraneal. Desde el momento permaneció bajo atención médica hasta que finalmente perdió la vida. La investigación permitió identificar a través de estas cámaras de seguridad la motocicleta que habría sido utilizada durante este hurto. El vehículo fue ubicado después en el barrio Bavaria 2 de Bucaramanga y allí fue capturado el hombre señalado de estar relacionado con este caso, luego de que los policías encontraran una pistola con dos cartuchos dentro de un bolso. También fue presentado ante un juez de control de garantías que le impuso medida de aseguramiento en un establecimiento carcelario. Vale la pena mencionar que tras las verificaciones judiciales establecieron que registraba más de 11 anotaciones en el sistema penal oral acusatorio.
1: ¿Cuántas?
0: Más de 11.
1: ¡No! ¡Qué joyita, por Dios!
0: Por delitos como hurto calificado y agravado, porte de armas, uso de menores para la comisión de delitos, tráfico de estupefacientes y violencia intrafamiliar. Además, había sido condenado por hurto calificado y agravado por hechos que ocurrieron en el 2024. Tras la muerte de Raquel Guerrero, el caso continúa bajo investigación. El hombre señalado por este raponazo ya se encuentra privado de la libertad por porte ilegal de armas de fuego.
1: Ya tenemos las 5 de la mañana, 24 minutos. Bueno, May, vamos a hablar de la segunda versión del Festival Herederos de la Carranga. Por ahí en vacaciones escuché la promo y me llamó poderosamente la atención porque este año el tema es diferente, ¿no? Es relacionado con lo que ocurrió por lo del terremoto. ¿Qué deben hacer los intérpretes, los participantes?
0: Tienen que primero escribirnos a nuestro Tropi WhatsApp, Howard 317-880-1840. Si usted le gusta la carranga, canta carranga, escribe carranga,
1: compone música, bueno.
0: Le gusta muchísimo eso, tiene su grupito, o su hijo canta muy bien y le gusta y demás, puede participar. No tenemos ningún tipo de restricción. ¡Ay, que no tengo grupo! ¡Ay, que no tengo instrumentos!
1: O sea,
0: ¡ay, que
1: por
0: no
1: ejemplo,
0: tengo! No, cualquiera. No,
1: el que quiera escribir una canción relacionada con lo del terremoto.
0: Es que ese es el concurso. Tienen sí. que escribir una canción relacionada con la solidaridad, con nuestra unión como hermanos, amor a la patria, amor a la tierra, que nos represente a nosotros como colombianos y que demuestre el poder o la valentía de nosotros para salir de esas tragedias, por ejemplo, la del terremoto.
1: Pero, por ejemplo, yo soy compositor y no tengo sí. grupo, ¿puedo participar?
0: Puede participar.
1: O sea, yo soy compositor porque muchas veces el artista no tiene su ocupación, pero escribe canciones.
0: Sí, claro.
1: Pues que, bueno, listo.
0: Lo que tienen que hacer es escribir a nuestro Tropi WhatsApp, porque el concurso es ese, escribir la canción y enviarnos a través de una nota de voz, no por el WhatsApp. O sea, si usted no. me escribe al WhatsApp, es para que yo le envíe el correo, porque tiene que enviarlos a un correo, al correo de Tropicana.
1: ¿Y cuál es el correo de Tropicana para que los participantes escriban?
0: Tropicana.104.7.
1: Se llama así, Tropicana.
0: Tropicana 104.7.
1: Tropicana 104.7.
0: @gmail.com.
1: @gmail.com. Así que Chévere, ¿no?
0: Envían la nota de voz ahí, el audio de ustedes grabados, tarareando en el baño, como sea. No tiene que ser una producción, Howard, pero sí tiene que ser la canción para que ustedes puedan participar. Y ahí el que gana, pues gana la producción de esa canción y la producción de cualquier otra canción.
1: Qué bueno, excelente. Y como hemos dicho, el comienzo es diferente este año porque es debido y tenemos que ser solidarios, escribir una canción, hacer un tema musical en ritmo de carranga, hablando de este tema de la solidaridad y ayuda para nuestros hermanos colombianos que han sufrido por las consecuencias de este terrible terremoto. Bueno, May, ya lo saben, 527.
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0: Howard, seguimos, señora, con noticias. Y es que usted tiene detalles de una captura a un integrante del tren de Aragua que enciende las alertas en Bucaramanga.
1: Otra vez, ay Dios, con este grupo delincuencial del hermano país. La retención de un hombre requerido por Chile con circular roja de Interpol vuelve a poner la lupa sobre la presencia de estructuras criminales en esta ciudad, en Bucaramanga y su área metropolitana. Así lo advierte Julio Acelas, director del Observatorio Ciudadano de Santander, quien asegura que la región dejó de ser únicamente un territorio de tránsito para convertirse en un punto estratégico para el acopio, circulación y coordinación de actividades relacionadas con el tráfico de drogas. Según Acelas, desde finales de la década de los años 90 hasta la actualidad, cerca de 250 capos extraditables, testaferros y jefes de bandas han sido capturados en Bucaramanga, su área metropolitana y el Magdalena Medio. Para el analista, esta cifra debería llevar a mirar el fenómeno más allá de cada captura individual. Que se capture uno más no es noticia, sostuvo, al considerar que la reiterada presencia de integrantes de organizaciones criminales evidencia una dinámica mucho más amplia. Esto lo ha dicho él.
2: A finales de los 90 hasta estos días se han capturado en el área metropolitana de Bucaramanga, la Mesa de los Santos, el Toque Country Club y el Magdalena Medio, cerca de 250 capos extraditables, testaferros y jefes de bandas dedicadas al narcotráfico y a los delitos conexos. Que se capture uno más no es noticia, porque el área metropolitana se ha convertido en uno de los nodos de narcotráfico más importantes del país. Aquí se acopia droga, circula mucho narcotráfico, se coordina el negocio para ciudades de la costa atlántica, para el nororiente, y esta es la caja de resonancia de los cultivos del Catatumbo, del sur de Bolívar, del sur del Cesar y del Magdalena Medio, asimismo en cuanto al lavado de activos. Por tanto, o es a ese contexto de narcotráfico, de nodo de narcotráfico, donde los capos de estructuras armadas escogieron a Bucaramanga como que era, que es un buen vividero para ellos, a pesar de lo que algunas autoridades señalan de que aquí no pasa nada.
1: Bueno, ahí escuchamos. Amigos de Tropicana, escuchábamos a Julio Acelas hablando sobre esta situación. Deberían mirar, como él dice, el fenómeno más allá de cada captura individual. Eso lo ha comentado este analista sobre la situación que está ocurriendo en el departamento de Santander. Él es Julio Acelas, repetimos, director del Observatorio Ciudadano Santander, ha asegurado que la región dejó de ser únicamente un territorio de tránsito para convertirse en un punto estratégico para acopio, circulación y coordinación de actividades relacionadas con el tráfico de drogas. ¡Qué lamentable! Ya tenemos en Colombia a las 5 de la mañana, 30 minutos. Levántese bien informado con Tropicana. Le recordamos el pico y placa correspondiente al día de hoy. Vehículos particulares 7 y 8 y taxis 9 y 0.
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1: Bueno, bye. Vamos con las loterías. Y ya estaremos con la sesión de Palo Tropicana en algunos instantes. Vamos con los resultados de las loterías. ¿Será que le pegamos al chance? ¿Será que le pegamos?
2: Ay, venga, déjeme contarle una anécdota. Mientras
1: cuénteme.
2: Usted le carga eso ahí. Imagínese que yo sigo en redes sociales un man como un influencer que hace crónicas. Va viajando por el país, sí, y va haciendo crónicas. Por ejemplo, en este momento está en Riohacha y hace recorridos por ahí. Entonces dice, por ejemplo, ay, esta señora que tiene 101 años, entonces hace la crónica. Bueno, el man me encanta. Sí. Resulta que el fin de semana tuvo un accidente y estaba en urgencias y se encontró con una señora que también estaba en urgencias. ¿Usted ha visto esas sillas que son como de aluminio, que son grises, curvadas, pero tiene puntos? Uh-huh. Resulta que ella se puso a contar los puntos y le contó a él. No, vea, yo llevo como una semana contando estos puntos y me di cuenta que hay como 2,394 puntos. Y el man, ah, bueno, entonces hizo ahí la mamadera de gallo, grabaron historias, grabaron videos. Y al final, al finalizar la tarde, el man subió una historia diciéndole a todos los que lo seguían, como ve, qué número tan curioso, 2,390, péguele, jueguenlo en el chance. Y así le hizo la recomendación a los que lo seguían, se quedó ahí en broma y adivine qué cayó ese mismo jueves. Eso pasó el jueves pasado. ¿Qué número cayó en Sinuano Noche?
1: No sé cuál.
2: Ese mismo, ¿ese? El que él recomendó.
1: O sea, los que apostaron Sinuano Noche ganaron.
2: Sí, señor.
1: ¡Ay, qué bueno! Ese tipo de... ¿Cómo se llama eso? ¿De
2: qué?
1: De, bueno, supersticiones, digámoslo, de alguna
2: sí,
1: forma.
2: Sí, como cuando...
1: Lo de Diomedes, acuérdese.
2: Exacto, la fecha de Diomedes, ¿cuántas veces no ha caído?
1: O el numerito que dio el pescado, ¿recuerda?
2: Sí, imagínese.
1: Una cábala, llama eso, es una cábala.
2: Y luego se dieron cuenta los que lo seguían que el número de punticos estaba mal, que la señora evidentemente contó mal. O sea... La señora dio un número mal, el man lo recomendó y eso cayó.
1: O sea, la señora, a pesar del número que le dio mal, acertó.
2: Sí, señor. Sí, señor.
1: Qué bueno. Excelente. Vamos con la Lotería del Cauca, 3856, serie 078.
2: Lotería de Boyacá, 1916, serie 048.
1: Vamos con los resultados de los chances diarios. PIC 4 noche, 4353.
2: PIC 3 noche, 844.
1: Bueno, seguimos con Cafeterito noche, 8833, serie 1.
2: Motilón noche, 6379, serie 5.
1: Bueno, Fantástica noche, 6684, serie 4.
2: PIC 4 día, 2863.
1: Caribeña noche, 6913, serie 2.
2: Sinuano noche, 5976.
1: La Culuna noche, 2988.
2: Astroluna, 6638, signo Capricornio.
1: Pijao de oro, 9447, serie 3.
2: Chontico noche, 0719, serie 8.
1: Paisita noche, 4376.
2: Dorado noche, 9143, serie 6.
1: Antioqueñita 2, 4049, serie 9.
2: Caribeña día, 9700, serie 7.
1: PIC 3 día, 760.
2: Seguimos con Motilón tarde, 2733, serie 0.
1: Antioqueñita 1, 3556, serie 8. Oye, Mike.
2: Señor.
1: Una historia positiva que ustedes relataron acá en Tropicana ampliamente fue el señor de Piedecuesta que llevó los dos sancochos, ¿no?
2: Sí, señor.
1: La paila que llevó hasta allá, ¿no? Espectacular. Sobre este
2: chef.
1: El señor Hernández, el señor chef, en el cual pues ustedes dialogaron con él, ¿no?
2: Sí,
1: estuvieron
2: charlando
1: con él. Qué bonita tarea en ayudar a estas personas necesitadas. Bueno, seguimos. Chontico día, 3385, serie 3.
2: Astro Luna Hauer cayó 2620, signo Capricornio.
1: Ya venimos con el Palo Tropicana. Mientras tanto, pues se vaya usted grabando su nota de voz a través del WhatsApp Tropicana 317-880-1840 para que manifieste los problemas de su sector, de su comunidad. ¿Dónde quedamos?
2: Cafeterito Noche cayó 5990, serie 3.
1: Bueno, vamos con PIC 4 Noche, 1137.
2: PIC 3 Noche, 689.
1: Caribeña Noche, 5377, serie 1.
2: Seguimos, Howard.
1: Sinuano Noche.
2: Sí, señor.
1: Le tengo Sinuano Noche.
2: Listo.
1: 6252.
2: Dorado Noche cayó 5771, serie 8.
1: Tenemos Paisita 3, 1077. Y vamos con Chontico Noche, ¿cuál es el número?
2: 8330, serie 3.
1: Motilón Noche, juega en Cúcuta, 6829, serie 5.
2: Fijao de Oro, 8209, serie 6.
1: Fantástica Noche, 8258.
2: Culona Noche, 5356.
1: Bien, ya tenemos las 5 de la mañana, 42, ya venimos con el palo tropical.

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2: Bueno, ya tenemos las 5:46, el palo Tropicana. En este momento escuchamos a la comunidad de Bucaramanga y del oriente de Colombia.
3: Señores Tropicana, muy buenos días.
2: Buenos días.
3: El palo es para el señor alcalde de Bucaramanga. Le acabaron de meter una millonada al centro histórico de Bucaramanga y ahora le permitieron el tráfico a las busetas. ¿Por qué no las desvían por la 45 a los señores de Transcolombia y Unitransa? Están volviendo un caos el centro de Bucaramanga, el centro histórico. Muy buenos días.
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4: palo bonito, palo buenos días, Tropicana, la más bacana. Bueno, mi palo es para darle la bienvenida a Jaguar León. Dale la bienvenida, gloria a Dios, ya llegó otra vez a la emisora. Que mi Dios me lo siga bendiciendo a Jaguar León y a Mayra. Que mi Dios me lo bendiga siempre. Que tengan un feliz inicio de semana, bendecido día para todos en esa emisora, que todo el tiempo nos dan la información de todo. Que Dios lo bendiga y bienvenido a Jaguar León.
5: Ay, gracias. Gracias. Que lo extrañaban mucho.
2: Ay, gracias.
5: Buenos días, Howard. Lo extrañábamos muchos. Buenos días, Howard. Ah, bueno, aquí no enviaron nada.
6: Buenos días. Yo escucho Tropicana, la más bacana, 95.7 de Agüer. Agüer, vale palo, bienvenida, regresó. Vale palo, paso malo, siempre paso malo, vea cómo está otra vez, vuelto mierda, vuelto, mejor dicho, vuelto nada.
7: Palo, palo para el alcalde, gobernador, envía.
2: Oiga, qué problema eterno ese paso malo, ¿no? No, nada que le ponen. Arreglo eso.
8: Muy buenos días para Tropicana 95.7, la más escuchada acá desde Vereda Capilla Baja. Palo, palo para las tiendas de uno, especialmente la que queda ahí en el CAI, en el Soleri. Va uno a comprar pollo, no puede porque no, la máquina no registra. Va a comprar uno, no tienen el precio. Les pregunta uno a los que despachan que ellos no tienen la culpa y dice, no, los ingenieros no han puesto los precios. Entonces, o son tiendas o son fachadas. Palo, palo.
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5: Enviaron por acá, palo, palo. Los municipios sin agua y con ganas de seguir acabando lo del páramo de Santurbán. Palo.
9: Tropicana 95.7. Bueno, Howard, buenos días, Dios lo bendiga. Hace mucha falta en la emisora, hace mucha falta Howard. Oiga, Howard, bájale palo al alcalde, que el viaducto, el carril izquierdo, todo el viaducto es a mano de huecos y tapan los que no se necesitan. Entonces, para ir al alcalde, que se eche la pasadita por el viaducto de norte a sur, es a mano de huecos.
10: Buenos días, güey, tocayo. Palo, palo para usted, palo de bendiciones. Bienvenido, Howard. Gracias.
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11: Buenos días. Yo escucho Tropicana 95.7. Dale palo, palo, con todo el respeto al señor que dijo que el centro era por los buses. Todo el respeto, pero calle 34, aparte de que están los vendedores informales de parquear los taxis a esperar carrera en la plaza del centro. Además de las estaciones de los transportadores informales en la calle 34 y en la 15 con 33. Señores, no solo los buses, son muchos malos factores. Palo, palo.
12: Muy buenos días, Tropicana, la más bacana, 95.7. Howard, para darle palo a los de tránsito, bueno, sea quien le corresponda, que ya se adueñaron los señores taxistas de la calle 34 entre la carrera 16 y 17. No dejan paso, en la mañana no dejan paso. Los vendedores ambulantes y los taxistas, los que van a hacer carreras a la plaza, no dejan plazo, por favor, que nos colaboren con eso, porque son todas las mañanas una tragedia para pasar por ahí. Gracias, Agua.
13: Buenos días, Tropicana, la más bacana. No, Howard, yo pensé que no iba a volver, que se había pensionado ya. Bueno, Howard, palo por usted, porque nos tiene castigados, que no nos puede las viejas sabrosas. Y éxitos para Mayra Alejandra y para Mayra Bello.
2: Pero gracias a las 5 de la mañana, 52. Faltan exactamente 8 minutos para las 6 de la mañana, 8 minutos para las 6.
14: Muy buenos días, Jaguar. Mayrita, yeah. Amor, buenos días. Para darle palo al alumbrado público, la calle 10, desde la carrera 25 a la 22, están apagadas esas luces. Palo.
15: Buenos días, Jaguar. Para darle palo a mis vecinas que no duermen, pendiente de qué hace uno y qué no hace. Palo para esas vecinas.
16: Buenos días, Javier León, para darle paro a los de Transcolombia aquí en el norte. Son las ciudades de los buses por clase trasbordo y es una esperanza, no es uno, arrancan desde una y pegan a frenar y lo hacen caer a uno. Uno no, Javier, hagan favor, gracias.
17: Tropicana 95.7. Bueno, este es una reflexión para informarles, no es un palo, es para decirle a los señores que pavimentaron que por favor le diga a los que pintan las letricas de pares aquí por la calle 33, pavimentaron pero no le colocan pares ni nada de eso, ya llevan varios días así y ha habido bastantes accidentes ahí porque más de uno, como no dice pare, pasa de largo, y por la calle 33.

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0: que sí, los titulares de lo que vamos a tratar las siguientes dos horas con ustedes aquí en Cómo Amaneció Bucaramanga de Tropicana. Este programa que va a través de los 1120 de la AM de Tropicana, los 95.7 del FM. También se oye a través de www.tropicanafm.com, a través, atención, de nuestra app, la app de Tropicana. 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Ya vamos a saludar también a nuestros oyentes en Bésame, que se conectan con nosotros en esta primera horita del programa. Howard León, Mayra Bello, los titulares, lo que hablaremos las siguientes dos horas aquí en Cómo Amaneció Bucaramanga, lunes a viernes, desde las 4 de la madrugada.
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2: Bueno, mucha atención, les cuento que Vélez en el departamento de Santander enfrenta escasez de agua y ya depende de carrotanques por el fenómeno del Niño.
3: Asimismo, por tema climático, el río Magdalena está casi un metro por debajo de lo normal en el departamento. Ya afecta la navegación.
2: Mucha atención, madre del general retirado Jorge José Luis Esparza murió tras resultar herida de un raponazo.
0: Oiga, doble tema para el hombre, pobrecito. Sí. Primero lo habían retirado de las fuerzas militares,
2: sí,
0: ¿no?
2: Sí, señor, sí.
0: Luego lo ordenaron reingresarlo,
2: sí,
0: ¿no?
2: Sí, claro.
0: Y volvieron y lo retiraron de las fuerzas militares. Y ahora pierde a su señora madre en este hecho lamentable que habíamos registrado aquí unos meses atrás.
4: Bucaramanga, concierto por la solidaridad, ayudará a reconstruir Hospital Ismael Roldán en el Chocó.
0: Lindo, qué bien.
2: Mucha atención, nueva captura de integrante del Tren de Aragua enciende las alertas en Bucaramanga.
3: Intentó robar una cadena de oro y murió tras enfrentarse a un instructor de defensa personal.
2: Atención, capturan a un hombre con 2.000 dosis de bazuco en asentamiento humano.
4: Desórdenes por doquier y un gran déficit de cestas en Bucaramanga.
2: Mucha atención.
3: El acueducto metropolitano de Bucaramanga anunció que mantiene estable el valor promedio del servicio del acueducto y le contamos a qué se debe.
0: Atención, no van a subir el agua todavía. El agua, el valor del acueducto, ¿no? Uno de los valores en la factura. Hay que tener pendiente eso. Bueno, 6:06, titulares del fútbol. Empatitis, don Bucaramanguitis.
2: ¿Otra vez?
0: Empatitis, otro empatitis. No, sigamos así. No. Sigamos así a punta de empates.
2: ¿Cómo no?
0: Por otro lado, a punta de titulares, muy mal la fiesta campal.
2: Ay,
0: de
2: no.
0: Chuzo, puñaleta, no. Navaja, machete y demás.
2: En Bogotá, ¿no?
0: ¿Qué cosa? Dios mío, fea, qué tristeza, man. El fútbol en Colombia. ¡Qué vergüenza!
3: Finalizamos titulares con pico y placa para hoy. Hoy es lunes de pico y placa, 7 y 8 particulares, taxis 9 y 0.
0: También saludamos a nuestros oyentes en Bésame 104.7 FM, a través de nuestras redes sociales. Por ejemplo, ustedes se encuentran en Instagram y en Facebook.

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0: Para. Cuando se suba ahí, venga.
2: Ay, director, pues, pero el lunes, déjeme buscar energía. Déjeme buscar energía.
0: Para que haya el arranque y sin festivo, ¿no?
2: Uy, sí.
0: Y se demoran los festivos. Más bueno, estoy feliz.
3: Hasta octubre.
0: Estoy feliz. No saben la felicidad que me da que hoy lunes no sea festivo.
2: ¿Cómo amaneció?
0: Oye. El que no se puede subir aquí en la mesa es Jason García, el nuevo editor digital. Acaba con la mesa.
2: Pequeño Bambán no puede.
0: No, Niño Litro no puede subirse aquí, por favor.
2: No, suena mejor Pequeño Bambán.
0: O por ejemplo, Natalia y Britney, por favor, se van ubicando sin subirse de a mucho, por favor, ahí, eso, con cuidado, se van ubicando, muy bien. Ellos son nuestros nuevos integrantes de la edición digital, Natalia Moreno, Britney Ruiz y Jason García, que nos han estado acompañando para aquellos que van llegando a la sintonía. También en este programa, Vivi González, que está lista ya para despedirse, que tiene la maletica empacada al lado de Cristian de J. El Mono en la producción. Ahora sí se acaba la primera temporada de Vivi González, ¿no? Mañana. Muy bien, y con ustedes aquí Aleja Sánchez. Sí. Mayra Bello, Howard León, regresa de sus vacaciones y quien les habla, Edward Murillo, en la presentación y voz comercial de este programa, Cómo Amaneció Bucaramanga, de lunes a viernes desde las 4 de la madrugada. Por aquí tengo a Alex Roa Perea también, del equipo de Bésame.
4: Sí, señor, aquí estoy desde tempranito, estaba esperando juicioso, bien, con cafecito y agua.
0: Pero regresó, que los vasos si los hubieran lavado, hermano.
4: Todos los vasos sucios en la cocina.
0: Tiene que revisar, hermano.
4: Reunión a las 10.
0: La noticia más importante hace 15 días que fue el terremoto era esa, ¿no? El terremoto y no los vasos sucios, ¿no?
4: Ah, sí.
5: Ay,
4: sí,
5: pobrecita.
4: Sí. Saludo para doña Claudia.
5: Se agarra.
0: Bueno, muy bien. Adelante, su noticia no noticia, mi querido Alex Roa Perea.
4: Bueno, mi noticia no noticia, no hemos terminado agosto y ya empezamos a comprar cositas de Navidad en la casa.
0: ¡Ay, no!
4: Sí,
5: ay, no.
4: Porque es que uno sale a los almacenes y ya están surtidas, o sea, qué pena, ¿sí? Pero... Sí, claro.
0: ¿En dónde? No me
4: Panamericana, ahí en la 27.
5: ¿Sí? ¿Dólar City? ¿La isla?
4: Sí, también, claro, ya.
0: Ay, yo no pasé por esos lados el fin de semana.
4: Claro, ya están surtidas, entonces tocó llevar.
5: No, pero no fue desde el fin de semana, desde principio de agosto ya estaba.
2: Ah. Y hay dos pasillos, uno para todo lo de Halloween, porque ya se está viendo cosas
4: también
2: de Halloween.
4: Halloween.
2: Y
4: Navidad.
2: Sí.
0: Uy, no, ustedes son muy boletas. Yo me la he pasado viendo cometas. Vi muchas cometas ayer.
3: Ah,
0: en
3: no, sí, bastantes.
0: Vi cometas arriba en tres esquinas.
5: Pero por allá Rito, ¿sí vuelan cometas?
2: Casi te vemos volar claro, como venga, cometa.
3: Venga, Alejandro, usted no sabe el festival de cometa que reza en Florida Blanca.
2: Ya, sí, lo voy
5: a decir. Ya fue sí, hace dos semanas.
0: Yo estuve en el de tres esquinas. Sí. Arriba, en el donde queda el monumento del parapente.
3: Ah, sí.
2: Ah, es bonito.
0: Y ustedes ya están hablando desde Halloween y en Navidad. Yo no he podido superar las cometas.
5: Halloween, Navidad.
0: La noticia. Esa sí es noticia, la noticia. Oiga, su noticia, la noticia me provocó curiosidad ayer. Hace 8 días usted en esta sección decía que se había ido a comer helado ahí al Parque Girón, ¿se acuerda?
4: Sí, Peralta.
0: Eso, aproveché que ayer estuvo bastante fresca la tarde y dije, hoy es el tiro para ir a ver si es verdad en Girón.
4: Ah, claro. ¿Y pasó por allí?
0: ¡Claro!
4: ¡Qué bueno!
0: ¡Claro! Como le gustaban los helados a mi madre, en canasta y grandes. Ah, y
4: deliciosos son
0: allí. Enormes.
3: Helado típico,
0: ¿y usted era así de misa o después de misa?
4: Sí, exacto. Sí, no ese había, es el plan, ya, antes o después.
0: No había entrado a misa tampoco allí a la Basílica.
4: Basílica menor.
0: Del Señor de los Milagros.
3: Hermosa
0: iglesia. Oiga, qué belleza.
4: Sí.
0: Bonito. Bueno, ahí de una vez empaté con mi noticia, no noticia. León, usted que regresa de vacaciones, bienvenido.
3: Gracias, director.
0: ¿Cómo vamos?
3: La verdad lo extraño mucho.
0: Oiga, qué bueno.
3: La extraña a todos, aquí Alejandra, Mayra, a usted, a todos.
5: Sí, abracitos.
3: Cristian,

0: Ay, a mí se notó que me extrañó, sobre todo el fin de semana, que me envió mensajes a la 1 de la mañana diciéndome, ole, vea, vea, 19 años, animando yo, el sombrero.
1: Oiga, yo regreso el lunes, vea.
2: Lo vi. Vuelve a vacaciones y vuelve a quedar bloqueado.
0: Uy, mire, lo vi. ¡Chiquetico!
2: Aleja lo bloquea por fastidioso los fines de semana.
0: Es que empieza 1 de la mañana, empieza. Y eso que había cogido la costumbre. Venga, ¿por qué no
1: grabamos, Alex, por qué no grabamos el video de cómo está el ambiente laboral en tu empresa?
3: Sí, bueno, buena idea, ¿sabes?
4: Oye, Alejandra, discúlpame, pero bueno, estaba muy emocionado. Estaba muy emocionado.
0: ¿Qué querías compartir tu emoción conmigo a la 1 de la mañana?
3: Pero es que Aleja se la tiene montada porque a mí nunca, amor, me escribe a esa hora.
2: Ah, que sí. Ahora le escribas a Alex de ahora en adelante.
4: No, pero venga, es de vez en cuando que le escribo a él.
0: Porque lo desbloqueé.
1: Aleja, su noticia, no noticia, por favor.
0: Que el fin de semana, yo los fines de semana, pues tengo un niño de 23 años en la calle.
4: ¿Un niño de 23?
0: Sí, mi hermano. Pues obviamente, si usted tiene hijos, si usted tiene hijos en la calle, usted no se va a acostar a dormir con el celular en silencio, ¿no? Y si yo digo, a mi hermano le pasa algo, ¿a quién va a llamar? Pues a su hermana. Entonces, ya. Pues yo duermo, yo sé que de pronto si son las 10, 11 y él no ha llegado a la casa, pues yo le quito el silencio el celular para estar pendiente de mi hermano.
1: Complejo de mamá, señora.
0: Sí.
2: Ah, sí, bienvenido a Tropicana. Bienvenido. ¿Qué se toma? ¿Un tinto?
4: Me imagino usted siendo la hermana mayor para... regañándolo.
2: Ay, doña Alejandra. Pero si lo hace, Aleja nos regaña a todos. No. ¿Cómo así?
4: ¿Cómo era con
0: mi hermano? Entonces, yo le quito el celular.
1: Cantaleta desde...
0: No. Entonces yo le quito el...
1: mandó a bañar y peinar.
0: Le quité el silencio del celular y Howard Anthony... me despertó a la 1:40
1: pero esa noticia era de Howard, no le robe la noticia a Howard, no, esa noticia era la de Howard.
0: Mi noticia, no noticia, es que Howard me despertó en la madrugada el domingo.
3: Ay, Howard está como la canción de Vicente Fernández, Borracho te recuerdo.
1: Y cerramos con Mayra Bello. ¿Qué pasa, Mayrita? ¿Cómo fue su noticia, no noticia de el fin de semana? Porque fue fin de semana.
2: Mis domingos son usualmente de familia, entonces fue todo familia. Desperté, panqueques.
1: ¿La familia de quién?
2: Mi familia, mis papás, mis hermanos. Y entonces, familias, el fin de semana había un evento de la Feria Bonita en Neomundo, que es para las personas otakus y pues que les gustan los frikis, pues.
0: ¿Usted estuvo allá?
2: Suzuki Yamamoto Toshiba. El punto es que yo voy normalmente anualmente a esos eventos.
0: ¿Sí?
2: Al Bucara Geek, al Bucara Comic Fest. O sea, todo eso voy normalmente. Porque es plan de amigos, plan de familia, plan de hermanos. Pero yo no sé de dónde salió tanta gente fanática este fin de semana. Todos los días, Neomundo estuvo repleto. La fila daba hasta el otro. O sea, la entrada de Neomundo llena, el puente de Neomundo lleno, pasaba el puente peatonal y hasta donde empiezan los taxis del frente del cacique estaba la fila, todo el día lleno eso. Yo obviamente no hice esa fila porque qué boleta, no sé de dónde salieron tantos fans. El punto es que se me tiraron mi salida con hermanos.
0: El punto
1: mucha
0: es
1: gente, ¿o qué?
0: Uy, terrible.
2: Pero te estoy diciendo que había fila hasta el otro lado
1: eso,
2: de la...
1: Pero no entiendo por qué dice que se la tiraron, porque había mucha gente.
2: Sí, porque no entré y mi objetivo era ir porque voy normal, voy todos los años.
1: No entró.
2: No entré.
0: ¿Sabes qué?
2: No es un fracaso. Nunca lo ha sido, Cristian. Qué pena. Ubícate. ¿En dónde estás? siempre está repleto, pero este año se...
4: ¿Cómo se llama ese evento, Mike?
2: Este año se llama Bucara Geek.
1: Geek, sí.
2: Geek, porque esos son los fans, cuando, por ejemplo, los de cómic, los de series, de anime.
1: Sí, yo lo he visto en otras ciudades, pues, por ejemplo,
2: el
1: Bogotá
2: Fest.
1: Es obviamente...
2: La Comic Con.
4: Ella es la principal.
2: Pero es que de verdad nunca había visto Neomundo tan lleno, o sea, de verdad impresionante.
1: La noticia, no noticia sería esa, ¿no? ¿Por qué resultaron este año si...
2: Muchísima gente.
0: La percepción de mi sobrina, que le gusta también todo esto y que se personifica y toda esta vaina, llegó y dijo: tía, llegué a la conclusión de que en realidad no hay fans. Esto está siendo una moda. Están dañándole la imagen y el buen gusto a los que realmente somos otaku.
1: Cristian DJ, su noticia, no noticia, por favor, de lunes. Ya tiene a su lado al señor Howard Anthony.
4: Tengo una pregunta, Howard.
1: A ver, Howard. Pregunta para Howard.
4: Si se me cae el jabón al piso,
0: no ha dormido por ahí.
5: Si se me cae el jabón al piso.
1: Sí, a ver.
5: ¿El jabón se ensució o el piso quedó limpio?
3: El jabón se ensució con el mugre del piso.
6: 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En Tropicana son las
1: 6:17.
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1: Esa pregunta puede ser como para nuestro programa de A Que No Me Duermo, hoy a las 8 de la noche.
2: Un video buenísimo todo con preguntas así, se lo voy a mandar al mono sistema. Para que el mono se encargue de hacer el
0: no
2: guión.
0: No se lo mandes, envíaselo.
1: Sí.
2: Son sinónimos.
1: Ese lenguaje, no, compañera, ese lenguaje está prohibido.
2: Sí, son sinónimos y quiero que me demuestren que no. Llevo un año acá y no han sido capaces de demostrarme que no.
1: Es un lenguaje asexuado el que usted usa.
0: Exactamente.
1: Son las 6:19, ¿me dejan arrancar por favor con las noticias? Gracias,
0: te queremos, director.
1: Gracias, tan lindos. Miren, los niños oyentes, por fin vamos a contarles las noticias, los hechos destacados. Atención, ojo que el tema en Vélez, Santander oyentes, para la comunidad de Leña y también para los municipios vecinos, es delicado. Se enfrenta a una escasez de agua. Jauer León, que regresa de sus vacaciones a las 6:19. ¿Cómo es el tema en Vélez, por
2: sí,
1: favor?
2: Sí, yo quiero hacer una acotación antes de que Jauer empiece con la noticia. Sí. Tuvimos la semana pasada, a principio de la semana, el director de la unidad de gestión de riesgo había mencionado que eran 5 los municipios que estaban en racionamiento. A finalizar la semana aumentó a 10 los municipios y hoy lunes empezamos la semana diciendo que ya aumentó nuevamente y son 11 los municipios afectados que empiezan con el racionamiento de agua debido a las altas temperaturas y la escasez de este preciado líquido.
1: Adelante, León.
3: Bueno, sobre este tema que desafortunadamente, como le dijimos esta mañana, señor director, con Mayra, Vélez tiene un problema viejo de agua hace muchos años y lamentablemente pues este municipio enfrenta millonarias pérdidas por desabastecimiento. Imagínense que 30 fábricas de bocadillo, las que dependen del agua, han pasado ya 15 días y nada. Desafortunadamente pues la situación es terrible con lo que está ocurriendo en el municipio de Vélez, aquí en el departamento de Santander. Y dice aquí este tema: la falta de agua en Vélez dejó de ser un problema exclusivo de los hogares y se convirtió en una emergencia que amenaza la economía del municipio. El alcalde Orlando Ariza asegura que las pérdidas ya son millonarias y que más de 2.000 empleos relacionados con la industria del bocadillo están en riesgo y el desabastecimiento continúa. La administración municipal mantiene un plan de contingencia con 4 carrotanques para llevar a los sectores que más lo necesitan, aunque el mandatario reconoce que esta estrategia no es suficiente para atender toda la demanda. Estamos llevando agua con 4 carrotanques, pero no es suficiente, señaló Ariza, quien además advirtió que la situación está golpeando actividades económicas como el turismo y la producción tradicional del bocadillo.
1: Grave, grave, porque lo que estamos viendo aquí es la posibilidad de que nos quedemos unas 2.000 familias del sector de Vélez, que dependen precisamente del agüita, del trabajo, de la tierrita, del cultivo, ¿no?
3: Sí, lamentablemente este municipio tan importante en cuanto al turismo y los bocadillos y otras cuestiones agrícolas, pues está pasando esta adversa situación. El alcalde Orlando Ariza asegura que las pérdidas millonarias superan más de los 2.000 empleos relacionados.
1: Sí, señor, aquí está precisamente el señor Orlando Ariza, alcalde de Vélez.
9: Vélez históricamente ha venido sufriendo por agua, especialmente en épocas de verano. Ahorita que ya se inicia el fenómeno del Niño, pues la cosa se complica aún más. Prácticamente estamos llevando agua con carrotanques. Tenemos 4 carrotanques que están distribuyendo agua en los hogares, en las instituciones. Eso nos está afectando el turismo, la producción de bocadillo, igualmente los hoteles, restaurantes. La situación es crítica. Recordarles que la empresa Emprevel está intervenida por la superintendencia de hace cerca de 10 años y ellos están encargados del manejo de la red y por supuesto del acueducto acá en Vélez.
1: 2000 empleos, ¿no? 2000 familias.
4: Director, sí. Y le quiero, tal vez ustedes, no sé si recuerdan, hay un antecedente sobre este tema, como ha dicho el alcalde, que es un problema de hace tiempos. Resulta que hace algunos años crearon la represa La Batanera, que fue un proyecto del acueducto de Vélez. Eso fue en el 2011 y desafortunadamente colapsó. Imagínense ustedes en esa época. Colapsó en el 2016. Por eso. De acuerdo tanto que fue una noticia destacada en esta región del país. Y este problemita de Vélez, nada que se soluciona, director.
1: Muy bien, ñapitas que les tenemos, voy a arrancar yo aquí con ñapitas deportivas, algunos resultados que se han dado, hablemos concretamente del fútbol colombiano.
4: Sí, señor.
1: Para la fecha del fin de semana que se complementará hoy. Voy a arrancar con esa ñapita, hoy hay fútbol femenino internacional de Palmira, 4:30 de la tarde frente a Atlético Nacional y a las 6 de la tarde Millonarios Inter de Bogotá. Eso es Liga Femenina Colombiana. Hoy tenemos partido de la Premier a las 2 de la tarde, Fulham Chelsea. Por la Serie Italiana, Boloña-Lazio y Roma-Fiorentina. También hay fútbol en España. A las 12:30, Osasuna-Levante. Y a las 2:30, Málaga-Deportivo-La Coruña. Ya han debutado los, precisamente, clubes en España. Ya vendremos a contarles el rollo de Julián Álvarez, qué ha pasado con el debut de Mourinho con el Real Madrid. Y hay fútbol de la B, el del ascenso, hoy a las 3 de la tarde, 3:30, 5 de la tarde, 5:30, 7:45 de la noche, distintos horarios para el fútbol que va retomando sus actividades poco a poco, ¿no? Es un poco curioso, ¿no? Y bastante criticable lo que pasó en el estadio de la ciudad de Bogotá. No,
2: sí, señor.
1: Imagínense, no, un país con cuatro ciudades destruidas, cuatro ciudades capitales.
4: Con semejante tragedia que venimos. Y ocurre esta situación en la capital de la República.
1: Y ver uno esto tratando el fútbol de retomarse, uno dice.
4: No.
1: Pues no sé qué queda.
4: Debieron prolongar la fecha
1: queda como en duda precisamente nuestro civismo. Regáleme un segundito, vamos. Exacto, a la segunda.
4: La cultura, director.
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1: 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Les iba a complementar un poco de la anterior nota. El último boletín que entrega la Unidad para la Gestión del Riesgo y los Desastres en Colombia, el boletín de afectaciones.
2: Sí, sí, señor.
4: A ver.
1: Tenemos 329 personas fallecidas.
4: Ay, Dios mío.
1: 4.592 personas heridas. Animales rescatados, 2.847. Qué bonita labor. Viviendas destruidas en Colombia, destruidas, 31.519. Viviendas averiadas, 178.236. Este es el resumen del país. Esto es bastante importante analizar. 16 departamentos, 494 municipios afectados. Hay 324.157 personas afectadas. Se rescataron 364 personas. Qué maravilla, ¿no?
2: Sí.
1: Claro, uno ahí con sus familiares en eso debe ser maravilloso. Viviendas. Ya contábamos, vamos a edificios colapsados. Oiga esto, que se vinieron a tierra. 574 edificios.
4: Dios.
1: Edificios averiados en Colombia, 5.884. Vamos a la infraestructura del país. 378 centros de salud averiados. 3.726 centros educativos en todo el país. 435 vías tienen daños. 5 aeropuertos. 115 acueductos. 70 puentes vehiculares. Y 15 puentes peatonales afectados. Han fallecido 1.764 animales que, digamos, estará en el reporte, deben ser mucho más que tal vez no hayan reportado este tema de los animalitos, ¿no?
0: Sí, señor.
1: Sigue pendiente la actualización. José Manuel Restrepo, el señor vicepresidente de la Nación, hacía la declaración que hasta hoy había plazo de... hoy se vence el primer plazo que hay, que es el plazo de el RUT. No RUT como lo conocemos con T, sino con D. Registro Único de...
0: Damnificados.
1: RUT. Entonces hasta hoy está ese, está esa, esa oportunidad. ¿Por qué traigo estos números a la cabeza? Uno ve todos estos números con calma. Si usted que me está oyendo en su carro, en su moto, en su negocio, en su apartamento, en su finca, en su pueblo, donde esté, uno oye y uno dice, oiga, eso pasó en Colombia hace 14 días apenas. Hoy van a ser 14 días de esta tragedia. Esos números que oímos.
4: Terrible.
1: Y luego uno ve unos tipos, unos asistentes a un estadio que van a ver a dos equipos de fútbol jugar, armados con puñaletas de 50 centímetros, dándose navajazos, puñaladas, cuchillazos. No,
4: agrediéndose.
1: Por un trapo. No es más. Y a los oyentes que sean fanáticos que me estén oyendo y les pueda incomodar, qué bueno que les incomode. Me gustaría tanto que este mensaje que están oyendo les incomodara y que me estuvieran echando la abuelita aquí en la radio. Porque es que es por un trapo. Es un trapo que para unos es de un color y para otros es otro. Y ese trapo no significa nada. Okay. Ese trapo no es la vida. Ese trapo, vuelvo y digo, no significa absolutamente nada. Ese trapo no lo identifica usted como ciudadano de una comarca, de una municipalidad. Ese trapo simplemente es una compañía para alentar un equipo de la nación, de la ciudad donde uno nació. Mire, pero ese trapo no significa nada. Yo por ese trapo no puedo coger a otro a puñaladas.
0: Mire,
1: es triste, para que me den su opinión, que en un país donde estamos viviendo esta cifra que acabamos de dar, una catástrofe lo que está sucediendo.
4: Una tragedia absoluta, a grandes proporciones.
1: Absoluta. Miren los números que estamos dando, pero absoluta a números.
4: No, eso queda uno.
1: Y me uno a unas declaraciones que entrega aquí el capitán del equipo santafereño, Hugo Rodallega, para reflexionar. Para que los papás, mamás, tíos, primos, amigos, compañeros de aquellos mal llamados barristas de Barras Bravas o que se camuflan allí, porque pues el espíritu barrista no traduce esto, el espíritu barrista es diferente.
0: Total.
1: A la pobre
4: director,
1: equipo,
4: yo también pienso como usted.
1: Son dos cosas diferentes.
4: Son infiltrados, porque los verdaderos hinchas.
1: No, son hinchas que... mal llamados hinchas.
4: No, pero es que ellos son...
1: Que no estamos diciendo que sean todos. Pero
4: no,
1: son
4: todos
1: los,
4: no.
1: Son los mal llamados hinchas, pero sí, sin duda alguna, tienen una boleta, tienen una indumentaria puesta de su equipo. Muy triste. Esto dijo Hugo Rodallega.
10: En realidad me gustaría ni siquiera hablar de lo que sucedió hoy, porque es una vergüenza. Es una vergüenza que esto suceda en nuestro fútbol. En realidad, pues, es intentar hacer el llamado a mantener la calma, la paz, la armonía, porque, a ver, uno compite dentro del campo, pero pues estos actos son bochornosos. Lo único que hace es dar una mala imagen de nuestro país, de nuestro fútbol, y siempre nos van a involucrar con eso que es innombrable en este momento, pero es lamentable que estos videos y todo lo que sucedió hoy llega a los diferentes lugares del mundo y lo único que se va a hablar es de la mala imagen que se dio esta noche, y pues es triste, lamentable, y más por lo que hemos estado pasando en estos últimos días.
1: Eso es lo que quiero terminar, su acotación final.
11: Sí.
1: Imagínese uno viviendo en otro país, oyentes y compañeros. Entonces les llega la noticia de Colombia y son un terremoto. Y en ese país de un terremoto reanudan para el bien del fútbol, del espectáculo. Y aquella frase que dice que el show debe continuar, ¿no?
2: Sí, sí.
1: Y salen estas imágenes de un tipo armados con cuchillos, machetas.
11: ¿Sabe qué es lo que usted me pone a pensar mientras que usted estaba haciendo esta reflexión,
1: ¿no?,
11: con Alejandra?
1: Qué vergüenza.
11: Se me pasaba por la mente que días antes ese mismo escenario, el Campín de Bogotá, fue punto de acopio de ayudas.
1: Buen punto, Jaume.
11: Sí, en serio.
1: Y de un concierto.
11: Y un concierto.
1: El concierto
11: también
1: no fue el otro día. Se terminó como el martes, miércoles, el acopio,
2: señor,
1: ¿cierto?
2: El fin de semana, sí. Y el fin de semana.
1: Y el pasado.
2: Conciertos de Morat, ¿no? Es que han estado todos estos fines de semana. Porque eran varias presentaciones.
1: El que hizo el conglomerado de RCN Televisión fue también ahí. No, no, ese fue en el Vive Claro, que queda por la calle 80 en Bogotá.
11: Sí.
1: Pero en el estadio, tiene razón.
11: Por eso.
2: Sí, señor.
11: Se me pasa por la mente eso. Hubo un concierto en pro de los damnificados. Hubo una recolecta de alimentos, Aleja. Y vea, después el escenario.
1: Encendámonos a Chuzo, no, porque usted es hincha de un equipo y yo de otro.
0: Mire, a mí lo que me queda.
11: No, qué triste eso, la verdad.
0: El sinsabor que me queda es, mire, esos muchachos peleándose unos con otros.
1: Matándose.
0: Queriendo
1: matándose, tirándose a matar.
0: ¿Y cuántas personas que están en este momento fallecidas, enterrando, esperando a que les entreguen el cuerpo de su papá,
11: familia,
0: de su mamá, de su esposo, de sus hijos?
1: Los desaparecidos.
0: Los desaparecidos.
1: La tristeza que pueden sentir esos hogares.
0: Y
11: angustia.
0: Y estos queriendo, que están vivos, que pueden disfrutar la vida, queriendo matarse. ¿Cómo es la vida? Qué ironía.
11: Sí.
1: Por ir a
11: todo por un trapo, como usted dice, por un trapo, director.
1: Perdóneme, pero es un trapo.
11: ¿Un trapo?
1: Perdóneme, es la forma como se le llama a cuando uno entra a los estadios, a los trapos. ¿Sí? Pero es eso, pues por eso la canción se llama La Cumbia de los Trapos.
11: Exacto.
1: Pero es que es un trapo. Usted le da el valor a ese trapo, pero el valor que le están dando es la muerte. Muy triste que estemos volviendo a enfrentar esto, y más en medio de esta tragedia. Se habla de 234 personas desaparecidas, Alejita.
11: ¿Cómo está?
1: Todos los otros son cifras: puentes, salud, colegios, personas fallecidas que les han entregado. Hay 8 extranjeros
11: también
1: entre esta lista. Sí, hay 4 venezolanos, 2 mexicanos, un panameño y un holandés entre las personas fallecidas. Pero hay 234 personas desaparecidas. ¿Qué tanto deberíamos nosotros preocuparnos, ¿no?, y orar por esas 234 familias? Su preocupación sin saber si aún de pronto están con vida o debajo de qué escombro han quedado.
11: Que cuando
1: así sea uno, ¿no? Qué triste. 234 hay registradas, ¿no? Sí. Que usted registró, porque si no las registró, pues no están.
0: Bueno,
11: o sea, que lo que me pone a pensar a mí, compañero, sobre este tema de los desaparecidos, en particular, Alega y director Imay, que sí, que bueno, que están desaparecidas tantas personas. Ahora dice que ya han cesado la búsqueda y que viene ya la remoción de escombros.
1: Claro.
11: Entonces, ¿esas personas qué?
1: Tiene que continuar, ¿no?
11: Sí, porque
1: tiene que continuar, no hay más de otras, eso es cierto.
0: Tienen que mirar qué sucede.
1: Bueno, ahí quedó entonces el espíritu que quería yo hablarles era de la primera, pero pasemos porque ya titulé la segunda. La segunda noticia. Por favor, que nos extendimos un poco, pero vamos a hablar, Howard León, del acueducto metropolitano de Bucaramanga, que anunció que mantendrá estable el valor promedio del servicio del acueducto.
11: O sea, no sube la tarifa, ¿no?
1: Sí, correcto, que no van a subirla. ¿Por qué no la van a subir? Los detalles primero, por favor.
11: Bueno, tenemos esta información del acueducto. Anunció que mantendrá de manera voluntaria el valor del promedio de la factura del servicio de acueducto entre septiembre y diciembre de este año 2026, mientras avanza la discusión nacional relacionada con la resolución CRA 1032 del 2026. Así lo indicó Juan Carlos Suárez, gerente del acueducto metropolitano de Bucaramanga, y la junta directiva de la empresa, quienes señalaron que la medida busca contribuir al bienestar de los usuarios y sus familias dentro de las posibilidades que permite el marco regulatorio vigente. El anuncio se produce en medio de la discusión nacional sobre la metodología tarifaria establecida por la Comisión de Regulación de Agua Potable y Saneamiento Básico, CRA. La empresa indicó que esperará los resultados, conclusiones y eventuales modificaciones que puedan surgir de ese proceso antes de adoptar nuevas determinaciones sobre el valor del servicio. El gerente del acueducto aclaró que la decisión de mantener el valor promedio de la factura corresponde exclusivamente al servicio del acueducto. Uh-huh. Esto debido a que, mediante el convenio de facturación conjunta, los usuarios reciben en una misma factura los cobros correspondientes al acueducto, alcantarillado y aseo.
1: O sea, esos valores sí tendrían esos...
11: Nosotros, ¿no?
1: Nosotros, pues...
11: El alcantarillado y aseo.
1: Que sí tendrán ahí, ¿no? Ese valor.
11: Sí, exacto.
1: Es lo que le logro entender en el comunicado también que envió la
11: Corte. Sí, eso sí sube, pero en cuanto al servicio de agua, no.
1: De agua, no.
11: De agua, no.
1: El costo del agua, no. Vamos a ver qué más explicación.
11: Sí.
1: Para irnos con la movilidad, aquí está la explicación antes de la movilidad de John Manuel Delgado, el jefe de gobernanza de la alcaldía de Bucaramanga.
12: Apreciados ciudadanos, hay una buena noticia para Bucaramanga. Entre septiembre y diciembre de 2026 no tendremos el incremento promedio que se había anunciado en la factura del servicio de acueducto. Desde el gobierno del alcalde Cristian Portilla escuchamos la preocupación de los ciudadanos y de diferentes sectores políticos y sociales. Como corresponde a un gobierno receptivo y cercano, le pedimos al acueducto estudiar todas las alternativas posibles para mitigar este impacto. Pero, ¿cómo llegamos a esta solución? Hay que entender que el incremento anunciado no fue un capricho del acueducto ni de su junta directiva, sino que desde el 1 de julio de 2026 comenzó la aplicación obligatoria de una resolución de la Comisión que regula las tarifas de agua en Colombia, expedida durante el gobierno del expresidente Gustavo Petro, que estableció una nueva fórmula matemática para calcular las tarifas. Entre otras cosas, debido al aumento del salario mínimo en un 23% en 2026, que generó mayores presiones sobre los costos de funcionamiento de las empresas públicas y privadas en Colombia. Ante este escenario, la Junta Directiva del Acueducto, reunida de forma extraordinaria el 20 de agosto de 2026, evaluó técnica y financieramente las alternativas y decidió contener el incremento para proteger a los usuarios. Pero hay algo que debemos decir con responsabilidad, y es que la factura no sube, pero los costos de funcionamiento y de inversiones del acueducto no desaparecen. El acueducto entonces deberá administrar esas presiones y junto con la alcaldía buscar alternativas para financiar el mantenimiento, la reposición y las inversiones que necesita nuestra empresa. Por esto seguiremos trabajando con el acueducto y con el ministro de Vivienda, Jaime Andrés Beltrán, para buscar soluciones estructurales y promover la revisión de este marco regulatorio. Con esto protegemos por un lado el bolsillo de las familias hoy, sin poner en riesgo el agua y las inversiones que Bucaramanga necesita para el mañana.
1: 6:40 a.m, esa es la noticia, sin duda alguna, en tema de servicio esta semana, y es que no hay incremento del valor del agua, del alcantarillado. Venimos a contarles cómo el río Magdalena está por debajo de lo normal, cuánto y cómo afecta la navegación, ya se los vamos a contar. Ha fallecido la madre del general retirado José Luis Esparza, hecho que vamos contado aquí en el barrio Bucaramanga, si mal no estoy, que la había atacado un tipo en una moto.
2: Sí, señor, exacto, con
1: un prontuario, ¿no? Le echaron mano.
2: Más de 11 anotaciones en el sistema penal oral acusatorio.
1: Eso, ahí están los detalles, sí, también, señor, que les vamos a compartir. Obviamente a ustedes hay una nueva captura de un integrante del tren de Aragua. Hay una persona que ha fallecido aquí sobre la carrera 27 ayer en horas...
2: Sí, una mujer que perdió la vida tras ser arrollada también por una motocicleta.
1: Todos estos detalles los vamos a contar en momento. Vamos a la movilidad.
13: 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En Tropicana son las...
1: 6:41.
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1: A ver, ¿por dónde sí?
0: ¿Por dónde no? Llegó el momento momento de la movilidad para que usted nos cuente, nos informe cómo avanza la Ciudad Bonita y su área metropolitana. 317-880-1840. Deje su nota de voz, cuente, informe. ¿Qué pasa? ¿Qué sucede? ¿Qué acontece en Bucaramanga?
1: Adelante, adelante, siempre santandereano. Adelante,
16: hola, hola, buenos días, ¿cómo están? Hola, Howard. Bienvenido, Howard. Aquí veo que la 22, la carrera 22 hasta la 56, 8 de 10. 8 de 10, 22, a la hora, ¿no? A la hora. Salió el mono. ¿Oye, el mono qué? ¿Qué pasa con el mono?
1: Aquí está todo el mundo ya, nada de personal en vacaciones, llegó fin de año.
16: Sí, buenos días, escuchando Tropicana 95.7, aquí por los barrios del sur, por Cañaveral, todo está 10-10. Bueno, me parece que lo más berraco de todo es que no hubo ni un solo capturado, con todo el mundo con severas machetas, severas lámparas esas, y ni uno solo capturado. No.
1: Oiga, desde mi ignorancia le digo una cosa, el comandante de la policía, ¿sí?, que estuviera, primero él, pero además el que está encargado del operativo, ay papi, si le, eso le da un llamamiento.
0: Sí.
1: Claro, porque ¿cómo así que usted está a cargo del operativo del ingreso de 25 mil personas al estadio y esa gente entró con eso al estadio?
0: Sí, claro.
4: Oiga, sí, tremenda calentura. Claro. Oiga, también escuché, director, que estaban criticando.
1: Claro, pero el comandante de la policía le va a caer la ley.
4: Que cómo era posible que como hasta pólvora, porque era pólvora.
1: Por eso, pero entonces hay un responsable. Como
4: claro,
1: un doliente. El señor que estaba encargado del operativo.
0: Sí, claro.
1: De seguridad. El ingreso de la policía, venga para acá, llamamiento joven, venga para acá. Y venga, usted no hizo su trabajo.
4: No.
1: Es que el que va con la macheta, con el puñal, la navaja para el estadio, lo está haciendo mal, pero para eso hay un dispositivo de seguridad alrededor todo. Usted tome las medidas. ¿Cuáles son? No las tomó. Las que sean, se equivocó. Sí. Eso sí lo podemos decir.
4: Se equivocó porque las revisó.
1: No, las medidas que haya tomado no fueron. No funcionaron. Entonces, lleva.
17: Bueno, señores, muy buenos días. Movilidad. Tremenda 22 de este, el HIC hacia Malpollo.
1: ¿Ya?
17: Los genios que tumbaron el puente peatonal.
1: ¿Sí?
17: No hicieron uno provisional.
1: No, usted no podía.
17: Y colocaron fue paleteros y cerraron un carril. Por eso se presenta ese M22. Entonces, qué genios no haber puesto un puente provisional para esas personas que vienen en el sector.
1: Amigo, pero venga, lo explicaron que no se podía. Lo que veo de novedad en sus palabras es que él dice que están cerrando
0: un carril
1: para el tema. ¿Pero por qué será? Precisamente para poder reducir el paso.
18: Está reducido a un carril porque aparte están colocando todo el cableado para el alumbrado público. Entonces, claro, y eso lo han estado haciendo todo el fin de semana.
1: Ah, no, están trabajando.
18: Que trabajen.
1: Que a los que trabajen.
19: Yo escucho Tropicana 95.7, la más bacana. Buenos días, Tropicana, ¿cómo están?
0: Muy bien.
19: ¿Llegaste activo o no llegaste activo? Bueno, yo estuve subiendo de Girón, tránsito, La Salle, Puente Conocos, 33.45, eso está 10, pirilili. Bueno, buen día.
0: Semáforos de la 33 y 33A con quebrada seca no están funcionando. Andrés Martínez, buenos días.
1: Sí, claro, hola, Andresito. Bienvenido. No, voy a ver 5:38.
20: Señor de Tropicana, muy buenos días. Bueno, mi opinión es, ¿ustedes qué opinan de ese fiscal o el juez que destituyeron al señor este, que mató al malandro ese, en defensa propia? Porque eso es defensa propia.
1: Bueno, ahorita hablamos de ese tema porque estamos en movilidad, hola.
21: Buen día, yo escucho Tropicana 95.7, la movilidad por la 27, 9 de 10, por el centro, todo el centro, 10 de 10, gracias.
1: Voy por aquí, a ver.
22: Yo escucho Tropicana 95.7, la más bacana. Señores, muy buenos días.
1: Buenos días.
22: Girón, por todo lado. Bueno, ahí en el metro, un poquito de congestión. 8 sobre 10. Bueno, aquí en Colombia, hasta que no se arregle lo de la justicia y cojan por ahí unos 20 de esos que se meten y a hacer estragos a los estadios y los condenen por ahí unos 5 años en cárcel, téngalo por seguro que no va a cambiar esta vaina. Uno que, pero eso uno decide mejor ver por televisión los partidos.
1: Totalmente cierto.
5: Yo escucho Tropicana, la más bacana. Un saludo para la mesa ahí de diálogo. Por la carrera 33, gracias. 9 de 10. Lo único malo es el señor despachador de ahí, de los piratas de, ¿dónde? De la 33 con 34. Un señor corrocero, porque se le dice que acomode los carros que está despachando para el transporte informal. Y es muy vulgar, muy grosero.
1: Es al lado.
5: Atraviesa los carros como se le da la gana.
1: ¿Al lado de la Plaza Guarín o al lado del Chiflas?
4: Sí, exacto.
1: Pues la 34 es esa, pero sí. Entonces para acá va el Chiflas, yo no lo he visto.
4: Eso queda también
1: la. Pero Plaza el despachadero Guarín. Ese que él dice es ahí sobre el.
4: ¿Sobre la 33?
1: ¿Al frente de Chiflas o será antes?
4: De... Exacto, que es antes o después de Chiflas.
1: Hay unas discotecas ahí, ¿no?
4: También, y restaurantes, que todo restaurante.
1: Cierto.
4: Hay bastantes restaurantes.
1: El sector del cableado es por tierra, no aéreo. Se llama Víctor, dice aquí un oyente en el Chiflas.
4: Ah,
1: Víctor,
4: bueno.
1: Muy bien, saludos a Víctor Martín, hola Martín.
6: Yo escucho 95.7. Movilidad por Mapollo, 2 sí. sobre 10. Muriel,
1: sí.
6: Es que reducen la vía para que el paso peatonal sea más corto.
1: Ah.
6: Y entonces produce el trancón.
1: Pero es Muriel, para el cable.
6: La gente se disgusta cuando en Bucaramanga hay fútbol, hay un espectáculo y desde el día anterior o desde por la mañana ya cierran las vías y la gente se disgusta y eso es parte de los operativos, eso es parte de la seguridad que la policía quiere ofrecer.
1: Buen punto, aquí lo hemos sí. criticado que hay veces se exageran en el tiempo previo.
0: Pero
1: bueno, vea, para prever cosas como estas,
7: van 95.7 semáforos de la carrera 22 con Boulevard Bolívar dañados.
1: Bacano. ¿Qué decía Lejita?
0: Que sí, esos operativos, digamos, los del Bucaramanga, lo del ingreso de trapos, instrumentos y todo eso, es bastante riguroso.
1: Bastante.
0: O sea, es bastante. Ellos los hacen desarmar todos, bueno, los trapos.
1: Yo le digo que no nos pongamos a hablar mucho, Alejita, no va a hacer que se nos devuelva ahí. Porque es que, claro, sí, operativos hay de seguridad y todo, pero bueno, por lo menos no hemos tenido esos desmanes nosotros aquí, localmente.
4: Aquí en el estado.
1: Pero sí es una noticia que afecta a Nacional por las palabras de Rodallega precisamente. Un país donde acaba de haber una tragedia tan con estos números y en esta situación por un partido de fútbol, por un trapo, no.
23: Muy buenos días.
1: Un trapo nomás.
23: Buenos días, Aleja, Mayra, buenos días. Buenos días, volvió el atoronado de Jaguar León.
1: Sí.
23: Buenos días, saludos al mono.
1: El atoronado mayor.
23: Buenos días, bueno, reportando movilidad. Bueno, aquí de Papi Quiero Piña, por toda la paralela hacia el Puente de Provenza, esto se encuentra con 8 de 10.
1: 8 de 10,
23: vamos a hablar. Yo escucho, Tropicana, 5.7. Siendo la calle 45 de Chimitá, la calle de mujeres. Quinta Estrella, Campo Hermoso. Llegando aquí está la 27 con 48, todo está 10 sin manchas.
1: Muy bien.
23: Yo escucho Tropicana 95.7 porque es la mejor. Aquí lo que fue el norte, Puente de Colseguros, la curva de la Virgen, la 11 con 15, Rumboy de San Francisco, Mesón de los Búcaros, al momento 10 sobre 10. Que tengan un excelente día.
1: Haga el ensayo, Alejita, por favor. 6.51, la movilidad en Bésame y Tropicana.
0: Jaina.
24: No. Yo escucho a Tropicana 95.7. Buenos días. Aquí pasando por lo que es Trocha o Escombrera, una de las dos cosas. Aquí son los aliados, está terrible. O sea, ¿hasta cuándo? No se sabe ni cuándo van a meter en mano a esto, que ya no, mejor dicho. Terrible. O sea, aquí hacen lo que le da la gana a la gente, mejor dicho.
1: Aquí Anderson está enviando foto en La Ponte y yo diría, Anderson, que un 8 de 10. Gracias por la foto. 366, hola.
25: Más bacana, muchacho. Muriel, mira.
1: Gracias, buenos días.
25: Aquí mismo en la ciudad de Bucaramanga.
1: Sí, señor.
25: Los chicos que el mismo club que ayuda para la logística, ellos mismos son los que se encargan de entrar los bolsos antes de los partidos, ya saben dónde tener los bolsos, cuando ingresan, los revisan, no llevan nada. Ellos ya saben, allá detrás de la malla, detrás de allá al lado de la cancha Marte, hay muchos sitios. y luego adentro se la reparten. Eso para nadie es un secreto. Y los señores barristas, supuestamente los organizados que dicen barristas, ellos saben que es así. Entonces, ¿de dónde entra la marihuana? ¿Dónde entra la pólvora? ¿Dónde entran las armas? ¿Dónde entran los palos? Eso no es nuevo, Muriel.
1: Entre palos y entre... Hay una diferencia, ¿no? Sí. Entre marihuana, pólvora,
4: y palos, puñaletas.
1: Hay una gran diferencia a puñaletas. ¿Sí o no? Son puñaletas, machetes, navajas de 50 centímetros, pues. Una gran diferencia. Una gran diferencia. Muy bien. Hola, Ronald.
3: Tropicana, Tropicana, muy buenos días. Un saludo y bendecido día a todos en mesa de trabajo. Es lo mismo de siempre en todas las obras que se hacen en el área metropolitana. La gente no tiene paciencia y tolerancia. Ya están por terminar. Démosle un mesecito. Este mesecito de septiembre creería que ya está todo listo. Y por lo del puente normal y cierran un carril o reducen a un carril, pues porque están trabajando, siguen trabajando.
1: Lo que dijeron, están trabajando. Oiga,
4: venga, director, pero ¿por qué están peleando por la mariacachafa, hermano? Ah, ¿por qué? No, la marihuanita. ¡Joda!
1: ¡Anda, niño!
8: A ese estadio entra el tapeto con la marihuana.
1: Oiga, viva esta. Sí, pero no. Ah, salió un defensor ahora aquí, Howard León. Vea usted, pues. Oh. Ay, ay, ay.
9: 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En Tropicana son las
1: 6:53.
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1: El artista de la semana, Alex Roa Perea.
28: Sí, señor, se trata de Alberto Aguilera Baladés, más conocido como Juan Gabriel, el Divo de Juárez. También le apodan a este uno de los grandes, sin duda, de la música hispana.
1: Me arrepiento de no haber visto a este señor en concierto, no haber logrado ver. Uy, es mucho artista.
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1: Creo que puede ser el artista más grande que ha dado México.
28: Sí, sin duda. Sí, sin duda.
1: Sin duda alguna, ¿no? Uh-huh. Bueno, es nuestro artista de la semana. ¿Qué quiere decir eso? Que aquí en Bésame, durante toda la semana, vamos a tener cada hora entre las 8 de la mañana, 12 del día, 2 de la tarde y 6 de la tarde, su historia, sus canciones, audios de sus entrevistas, respuestas, datos curiosos, anécdotas. Bueno, todo lo que es la carrera de él, Alex.
28: Sí, señor. Estaremos hablando de este gran artista que sin duda es muy querido por los oyentes de Bésame Tropicana. Y bueno, hablando de videos y entrevistas, hay un video que conmueve mucho, tanto que eriza la piel.
1: A ver.
28: Es el video donde Alberto Aguilera habla con Juan Gabriel.
1: ¡Ay!
28: ¿Sí lo ha visto?
1: No.
28: O sea, Alberto le pregunta a Juan Gabriel qué hay de su vida. O sea, está hablando con el artista, sí, y el artista se despide en ese video. Le dice que se siente agotado, cansado, que ya ha recorrido mucho camino. Es un video muy bonito. Cuando tengan tiempo, oyentes, búsquenlo. Alberto Aguilera y hablando con Juan Gabriel.
1: Bueno, no, pero compártaselo aquí usted, por favor, a nuestros editores digitales.
28: Sí, ya lo voy a buscar.
1: Que compartan, por favor, también. Y en la hora de las 8, prometa que nos deja oír un pedacito aquí al aire, ¿listo?
28: Claro que sí.
1: Para que nos comparta aquí al aire en nuestra sección de El Artista de la Semana. ¿Cuál es su favorita de Juan Gabriel,
28: Alex? Uy, me gusta mucho, Te lo pido, por favor.
1: Uy, qué linda canción.
28: Sí, una canción muy bonita.
1: Linda canción. Tiene muchas de dónde. La suya de Juan Gabriel, Howard Anthony León Porras, por ejemplo.
4: De Juan Gabriel, a propósito, ya son 10 años, ¿no? Que afortunadamente se nos fue este artista.
1: Este jueves serán 10.
4: El Divo de Juárez. Son tantas, pero una de las que más me gusta, se me olvidó otra vez. Uy.

0: me decía, se me olvidó otra vez también el sonido ranchero de él.
1: Sí, sí, sí.
2: No encuentres nada extraño.
0: Y en su versión, ¿no? En su versión. Sí, claro. Limpia esa interpretación de él. Oiga esto. Viene, un, dos, tres.
2: Estoy pidiendo demasiado.
3: Chorro de voz, ¿no?
1: Y compositor.
3: Y gran compositor, sí, señor.
0: Qué letra.
3: Yo acabo de compartir ahí en el grupo de Bésame la entrevista. Sí.
0: Oiga, yo me quedo sorprendido a las letras de Juan Gabriel. No, de verdad, me quedo sorprendido. Por favor, compártanos usted a las 6:57 cómo vamos a recordar el día de hoy, que hoy tenemos obviamente efemérides, noticias, hechos importantes para destacar aquí en Bésame, por favor, y en Tropicana.
3: Bueno, efemérides, ¿qué ocurrió un día como hoy? Se lo contamos aquí en Bésame Radio. Y bueno, vamos a arrancar aquí nuestras efemérides del día de hoy, 24 de agosto.
0: Sí, señor.
3: Un 24 de agosto en el año 79, las ciudades romanas de Pompeya, Herculano y Estavia quedaron arrasadas tras la erupción del volcán.
1: ¿El Vesubio?
3: Exactamente, del Vesubio, sí, señor Hauer. Ajá. Mire, uno de los más peligrosos del mundo. Su inalterable y violenta actividad afecta directamente a las más de 3 millones de personas que viven a su alrededor. La última expulsión de Vesubio tuvo lugar en 1944. Bueno, un día como hoy también recordamos en el año 2001, Joaquín Sabina sufre un leve infarto cerebral. El artista español Joaquín Sabina. En el año 2003, un día como hoy, Fernando Alonso gana el Gran Premio de Hungría y se convierte en el piloto más joven de la historia en ganar el Gran Premio de la Fórmula 1, además de ser el primer español en conseguir una victoria en esta competición.
0: Hace 23 años y aún compite en la Fórmula 1.
3: Fernando Alonso, sí,
0: sí, señor. Todavía compite en la Fórmula 1, sí, señor, vea usted.
3: Mire, otro hecho de un día como hoy, 1995, Microsoft lanza al mercado el sistema operativo Windows 95.
0: Oiga, pues, tanta guerra que dio el Windows.
3: Oiga, ese,
0: sí, dio guerra.
3: Nos ponía a sufrir y a sudar.
1: Bastante.
3: Bueno, en el 2012, también un día como hoy, la justicia de Estados Unidos condena a Samsung a pagar $1,000 millones por copiar tecnología de Apple. Esto ocurrió en el año 2012.
0: Y les comprobaron su copia.
3: $1,000 millones.
0: Bueno, muy bien. ¿Hay alguien, músico, artista, cantante hoy importante de cumpleaños?
3: Sí, señor. ¿Quién? Un día como hoy nació Benny Moore.
0: Benny Moore, uno como lo quiera decir.
3: Benny Moore. Uh-huh. Nació en 1919. El barbero del ritmo, así era conocido. Señor. Figura cumbre de la música afrocubana, el mambo, el bolero y el son.
1: Una voz espectacular.
3: Uy.
0: Ese tipo de voz. Ese tipo de sonido, ¿verdad?
3: Sí.
0: ¿Y quién es Benny Moré? Me está haciendo aquí caras Mayra Bello, por ejemplo. Él es Benny Moré.
3: ¿Y quién es él?
0: Mira. Hay gente, aparte de Morat, que canta.
4: Sí.
0: Oiga,
4: esa voz.
0: No solamente los cuatro peludos. La marihuana.
4: Más lindos.
3: Dice mi mamá, música de locos.
4: Igual los mejores artistas de acá meten.
0: Ay, ya, bueno. Bueno, muy bien.
3: Seguimos recordando.
0: Sí, señor.
3: Bueno, un día como hoy, hace 21 años, agosto 24, fue el fallecimiento de Caled Morales.
1: Ay, qué triste, sí.
3: Hijo de Miguel Morales, ¿no? Cantante, sí, claro, y compositor colombiano de música vallenata, conocido como el rey de la nueva ola. Falleció muy jovencito, ¿no?
0: No suena esto aquí.
3: En un accidente automovilístico.
1: Sí, no, iba con el hermano también, ¿no?
0: Sí, señor. A ver si me suena esto. Ya me quería sonar, no sé. Otro gran compositor.
3: Sí, señor.
1: Y un giro al vallenato, director. Claro.
3: Y estaba apenas arrancando una carrera que prometía ser muy exitosa, ¿no?
1: Pues, no, ya estaba en su fama,
0: pero pues no, estaba empezando.
1: Sí, sí, sí. Creyendo que me iba. Gran compositor y arreglista.
0: Le dio el giro, como usted lo dice. Vuelco total a la música.
1: Total al vallenato.
0: Un día como hoy. ¿Hace cuántos años falleció ya Caled?
3: 21 años.
0: Uy, caramba. 21
3: años. Ya hace 21 años, sí, señor.
0: Y estas generaciones, por ejemplo, Mayra tiene 20. ¿Cuántos?
1: 23.
4: 24 añitos.
3: Tenía 3 años.
0: tenía 3 añitos.
4: Pero, por ejemplo, usted mira a Vivi, a Vivi le fascina a Khaled.
0: Y no. ¿Por eso? Y tiene menos de esa edad.
4: Sí.
1: Por eso.
0: Porque ella sí es joven.
1: Porque es que yo comparto una frase que ha dicho Alex en estos micrófonos: la música no tiene edad. ¿Sí o no, Alex?
3: Sí, total.
1: La música no tiene edad.
0: Frase que nunca se había dicho.
1: No, por eso usted ya, pero es que Alex se la ha escuchado con frecuencia, es verdad.
0: El repetitivo, pues entonces pongámosle un remoquete a Alex que sea así, el repetitivo del ritmo.
1: Khaled, gran compositor.
0: Hombre, Khaled, no. Paz en la tumba del negrito, Khaled. Hizo algo muy bonito en su vida personal.
1: A ver.
0: Y es que el papá le dijo, no te vayas a dedicar a la música. Sí, hijo.
1: Él estaba estudiando medicina.
0: Entonces terminó medicina, fue a la casa y le dijo, papá, aquí te traigo tu diploma. Mira, ahí está para
1: que está.
0: Para que lo colguéis.
1: Director, tuve la
0: oportunidad. Y ahora sí me voy a grabar un disco, que es lo que yo quiero. Sí. Quiero ser cantante. Le entregó el diploma y se fue a Cartagena. Y se fue a Cartagena, claro, a grabar el disco. No, es que lo estoy contando de manera chistosa, pero así fue, Mayrita. O sea, de pronto su papá, en el afán de que él hiciera otra cosa. Sí,
1: claro. Carrera como médico. Oiga,
0: que vaina uno con los hijos, ¿no? Sí, imagínese, ¿no? Él tratando, que yo creo que Miguel lo hizo bien para mí.
4: Sí, claro.
0: Pues como papá yo y como ser humano.
1: Bueno, yo quiero que mi hijo sea un profesional. Eso,
0: y lo logró. Pero claro, el papá, pero mire lo que era. Mire esto. Era sin duda alguna el hombre que le iba a dar un giro al vallenato. Así es la vida.
1: Yo tuve la oportunidad de entrevistarlo a él, le cuento, compañeros, y me acuerdo tanto que llegó con su traje, con la bata blanca aquí.
0: Sí, así
1: a los
0: fue.
1: Estudios de Caracol.
0: Y,
1: con
0: la, que estuvo, sí,
1: y yo le dije, bueno, bacán, no, es que estoy haciendo la rural, ¿qué llama? La rural.
0: Sí,
1: estaba correcto, terminando su carrera de médico.
0: Sí, a mí me tocó recién.
1: También, sí, usted me contó que lo entrevistó. Sí.
0: Mi recuerdo es un poquito a veces entre alegre y triste.
1: ¿Por qué?
0: Porque ese año, él fallece el 24 de agosto y me había cantado mis cumpleaños el 3 de abril.
1: Ay, no,
0: 3
1: director.
0: De abril de ese año. Ay, estuvo, no, haciendo los cumpleaños. Ahí quedó para el recuerdo el video de la parranda y el saludo en pleno cumpleaños ese día. Porque lo teníamos de presentación.
1: ¿Sí?
0: 3 o 4 horas.
1: Pues, sí, qué bonito eso.
0: Me encantó ahí, justo el mismo día de cumpleaños. Bueno, vamos a tener hoy, dentro de todos estos recuerdos, a Juan Gabriel. ¿Por qué?
1: Ay, no, Juan Gabriel.
0: ¿Tiene el dato que le envié, Alex?
3: A ver, ¿por qué?
0: Bueno, porque un día como hoy, esta semana, que es que será el 28 de agosto.
3: Sí, señor. El viernes.
0: Es correcto. El Divo de Juárez. Es un hecho luctuoso. Se cumplen 10 años de su fallecimiento.
1: El nombre es Alberto, ¿no? Alberto
3: Aguilera.
1: ¿Paladés?
3: Sí, señor.
0: Tenemos esta semana muchos artistas cumpleañeros. Hoy Benny Moré. Mañana tendremos, ay, se me fue, a Marciano Cantero, de los Enanitos Verdes.
3: Sí, señor.
0: Abraham Mateo. Thalía el miércoles y Amaya Montero, Daniela Romo también el jueves, Juan Gabriel recordándolo el viernes, Daniela Romo, ya la dije, sí,
3: sí, ya,
0: bueno, muy bien, ahí de todos ellos haremos nuestros especiales, lo recordaremos y viviremos su música, pero este muy importante, el artista de la semana.

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Prepárense a disfrutar esta buena música que tiene Juan Gabriel esta semana para recordarlo como el artista de la semana aquí en Bésame. 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Pollo colombiano Fenavi Fonav, 7:05, ya venimos para continuar aquí en Tropicana hasta las 10 de la mañana en Cómo Amaneció Bucaramanga. Ya viene la reflexión del día, basados en la palabra de Dios para reflexionar en este día. 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

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La producción digital, en este caso, de Britney Ruiz, de Natalia Moreno, de Jason García, Vivi González y Cristian de J. El Mono. Con ustedes aquí Aleja Sánchez, Mayra Bello, Howard León. Y en la presentación y voz comercial, ¿quién les habla? Eduard Muriel. Gracias, señor. Gracias, señor. Regalarnos este inicio de semana laboral.

7 de la mañana con 11 minutos. Hoy nuestra reflexión es del Evangelio de Mateo en el capítulo 16. Para que lo busquen ahí en Google, como dicen los españoles. Vamos a buscarlo en Google, Mateo 16, búscalo en Google. Esta reflexión es de ayer, domingo, pero es válida. Mire, si usted no fue a misa el día domingo, se acostumbra que usted este evangelio lo puede revisar entre semana y decir, ¿de qué fue lo que habló el padre? Hoy qué curita dijo algo, y le puede aplicar para la semana. Voy a tomarme solamente los primeros párrafos. Dice, en aquel tiempo, al llegar a la región de Cesarea de Filipo, otra región donde no estaba normalmente Jesús, él le preguntó a los discípulos, ¿quién dice la gente que es el Hijo del Hombre? Piensen ustedes por ahí en la calle, usted que va caminando por ahí en la calle. ¿Cómo se llama usted? ¿Daniela? ¿Víctor? ¿José? ¿Sí? ¿Manuel? ¿Quién dice la gente que es Manuel? ¿O usted que se llama Daniela? ¿Quién dice la gente que es Daniela? Ellos contestaron, unos que Juan el Bautista, otros que Elías, otros que Jeremías, otros que uno de los profetas. Él les preguntó, ¿y ustedes quién dicen que soy yo? Esto lo hacía él para reavivar su fe. Viene una explicación más adelante, obviamente clara, de donde él les demuestra pues que ha llegado él como Mesías y que él es la nueva, el nuevo anuncio, el nuevo mensaje. Pero yo lo quiero cerrar hoy en esto que les acabo de decir, y es

pongámoslo en palabras prácticas de amor para nuestra vida diaria. ¿Quién dirá a la gente que son ustedes? ¿Sus vecinos, sus amigos, su familia, sus compañeros? Piensen por un momento si eso es lo que quieren que los demás vean de ustedes, o si están viendo adecuadamente lo que es. La persona que de pronto alega mucho, maldice mucho, se queja mucho, o una persona que es agradecida cada día, respetuosa, cumplidora de sus labores, funciones. Pensemos por un momento quién dice la gente que eres tú.

0: segundo lugar, porque de primero está Papito Dios.
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19: 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En Tropicana son las
20: 7:21.
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22: 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Nos vamos a la primera de la hora.
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22: Bueno, vamos a registrar este hecho como primero de esta hora, un hecho ocurrido el día sábado en horas de la tarde. La madre del general retirado José Luis Esparza ha fallecido tras resultar herida en un raponazo. Vamos a contar el hecho precisamente.
24: Pues le cuento, director, y a los oyentes de Tropicana que la señora Raquel Guerrero, de 84 años, murió, como usted lo ha mencionado, tras permanecer un mes en estado crítico en la clínica Chicamocha, luego de sufrir una violenta caída durante un atraco que se presentó aquí en Bucaramanga. Raquel Guerrero, de 84 años, murió el sábado inmediatamente anterior, luego de permanecer durante un mes en estado crítico en esta clínica de Bucaramanga, en la Chicamocha, tras sufrir una grave caída cuando fue víctima de un atraco en inmediaciones de su vivienda en esta ciudad. La mujer, madre del general retirado del Ejército Nacional, José Luis Esparza, resultó gravemente lesionada, y eso todo quedó en video, director.
22: Sí, señor.
24: Después de que un delincuente le arrebatara sus pertenencias mediante la modalidad de raponazo. La fuerza del ataque hizo que perdiera el equilibrio y cayera violentamente contra el pavimento. El hecho quedó registrado en las cámaras de seguridad y permitió establecer cómo el delincuente se movilizaba en una moto y se acercó por la espalda a la adulta mayor para despojarla de sus pertenencias. Tras el impacto, Raquel Guerrero sufrió lesiones de consideración y tuvo que ser trasladada a un centro asistencial. Durante cerca de un mes permaneció bajo atención médica en la clínica Chicamocha, donde finalmente falleció debido a la gravedad de las heridas. El material captado, dice aquí en información, les cuenta a los oyentes de Tropicana, por las cámaras de seguridad, se convirtió en una de las principales pistas para que la Policía Metropolitana de esta ciudad avanzara en la identificación del responsable del hurto. En las imágenes quedó registrado que en el puesto, que el presunto delincuente se movilizaba en una moto AKT-NKD, color gris, de placas RJH-58H. A partir de esta información, se desplegaron labores de investigación para ubicar el vehículo. En medio de estas acciones, la motocicleta fue localizada en el barrio Bavaria 2, en el norte de la ciudad. En el procedimiento fue ubicado Juan Carlos Ortiz Flores, señalado por las autoridades como el presunto responsable del atraco. Al momento de ser abordado, los investigadores encontraron en su poder un arma de fuego tipo pistola que llevaba guardada en un bolso tipo carriel. Por este último hecho fue capturado en flagrancia por el delito de porte, tráfico y fabricación de armas de fuego.
22: Bien.
24: Además, registra antecedentes.
22: Oiga la belleza.
24: ¿Qué tal esa belleza?
22: Sí, la belleza. Utilizaba menores de edad.
24: Sí. Pero le cuento que según las autoridades dicen, tiene antecedentes de hurto calificado y agravado, fabricación, tráfico o porte de armas de fuego y municiones. Y lo que usted dice, director, uso de menores de edad para la comisión de delitos.
22: ¡Ey, qué bellecita!
24: Tráfico, nada, ¿no? ¿Y qué tal este otro? Tráfico, fabricación o porte de estupefacientes y de ñapa, violencia intrafamiliar.
22: Él es santandereano, ¿no?
0: Sí, señor. Sí, sí.
22: José Luis Esparza, quien fue el que lideró la operación en tierra de la famosa operación Jaque.
0: Donde liberaron
24: a Ingrid Betancur y a, pues, también a unos norteamericanos, y claro.
0: Y al menos 15 secuestrados, ¿no?
22: Y él fue fórmula vicepresidencial de Ingrid Betancur en su momento.
24: El partido Oxígeno.
22: El correcto. Y había sido hace poco reinsertado al ejército. Subió a su grado de general. Y ahora hacía unos, creo que 3 días había generado la noticia Caracol Radio. Lo entrevistó el periodista Espinosa. ¿Cómo es que es el nombre de Espinosa, Jorge? Espinosa.
24: Espinosa, le dice,
22: es el apellido, no recuerdo el nombre, que lo entrevistó aquí en Caracol Radio, hablando precisamente sobre su retiro, ¿no? Hablaba de cómo conoció su retiro de nuevo del ejército a través de un mensaje de WhatsApp. Bueno, entonces aquí son dos noticias en menos de una semana, ¿no? De nuevo, retirado de las fuerzas y también el fallecimiento de su señora madre. Un abrazo, pues, de condolencias para él.
24: De verdad, porque...
22: Y que nos quede también de nota para acotarlo, que es una persona mayor, ¿cierto?
24: Sí, claro.
22: Y cómo, pues, queda en riesgo la vida de una persona de estas. Intentan hacer el raponazo, la tumban, y esto termina cegándole la vida. Prestarle atención a estas personas mayores cuando están por allá a hacer
24: diligencia. Solitas.
22: Solitas. ¿Cierto? Hay que prestarle ahí la atención que nos sirva, obviamente, de un ejemplo... No el mejor.
24: Preferiblemente que vayan acompañadas a estas personas.
22: Por ejemplo.
24: Que vayan acompañadas, porque si una persona de avanzada edad no puede ir por sí sola a hacer sus vueltas.
1: No, es correcto. Y en dado caso de alguna situación como la que se presenta después de cierta edad, usted como adulto responsable, digámoslo así, la persona mayor, usted también podría estar enfrentando cargos, podría estar enfrentando cargos por responsabilidad de esa persona.
24: Exacto.
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22: 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Tengo ñapita antes de pasar a la segunda, que tenemos aquí invitado, ¿cierto?
0: Sí, señor.
22: La ñapita que le tengo es pronóstico del clima según The Weather Channel. Ayer hubo tormentas eléctricas en la bahía más linda de América, en Santa Marta. Eso, caían rayos y centellas en Barranquilla también, porque hubo el fin de semana precipitaciones allí en la zona del Caribe. Por eso es que estuvo tan fresco el día de ayer, ¿no?
24: Venga, también en el puente que estuve en Santa Marta el lunes festivo, estuvo lloviendo fuertemente ese día.
22: Y el viernes en la noche fue el día de la tormenta, ¿cierto?
24: También.
0: Sí, señor.
22: Estuvo fresquito, más rico el sábado. Y se quedó así para el domingo. ¿Qué hoy? Pues hoy les digo que va a estar la temperatura máxima de 27 grados centígrados en Bucaramanga. Según The Weather Channel, es la máxima entre las 11 de la mañana y 2 de la tarde. Que hay probabilidades de lloviznas, la más alta, apenas a las 4 de la tarde, de un 65%. Yo creo que esto no termina ni en una lluviecita, ¿sabe? Y hay pronóstico de un anochecer y un amanecer con un cielo muy nublado, pero sin pronóstico de lloviznas. El dólar está, oiga esto, 3.036 pesos. ¿Será que va a bajar de 3.000? ¿No? ¿Será que va a bajar de 3.000?
24: No.
22: 3.036 pesos, pero bien bajito.
24: Bien bajitico.
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22: Siete de la mañana con 30 minutos antes de la movilidad. ¿A quién tenemos invitado, Mayra Bello?
0: Tenemos invitado justamente al capitán piloto Humberto Jiménez, que una persona santandereana que está haciendo una labor muy bonita, compañeros. Les voy a hacer un mini resumen.
24: A ver, pues.
0: Resulta que hay un grupo de personas que hemos detallado muchas personas que se han encargado de llevarle alegría, de ayudar a todas estas personas damnificadas por el terremoto.
22: Claro.
0: Pero hay una iniciativa muy, muy bonita que están haciendo en este momento un montón de santandereanos, que es llevar pantallas LED para proyectar películas para los chiquitines.
24: Ay, qué bonito.
0: Y también puntos de acceso a internet para al menos 200 personas.
24: Qué bueno.
0: En este momento tenemos conexión con Humberto Jiménez, capitán, bienvenido. Bienvenido a Tropicana, buenos días.
6: Hola, muy buenos días. Qué alegría oír a paisanos aquí desde la distancia, pero muy bien.
22: ¿En dónde están? ¿En qué lado? ¿En qué parte está, amigo?
6: En este momento, pues tenemos como base de operaciones desde 3-4 días, Manizales, pero nos movemos entre Manizales y Pereira, porque pues nos estamos quedando en Manizales, pero nuestras actividades de ayuda están en Pereira.
22: ¿Por qué parte de Manizales están, sabe?
6: Estoy cerca, ahorita estoy cerca a la Plaza de Toros.
22: Ah, la parte más cercana a Pereira y la más friecita.
24: Sí.
22: Barrio Chipre.
6: Sí, señor.
22: Chipre.
6: La
22: entrada
6: sí.
22: Donde inicia el pabellón, por ejemplo, cuando hay feria de Manizales, ya ahí está toda la bienvenida. Usted viene de Pereira, está toda la sección de Toros. Ay, se me olvida el barrio que queda ahí al fondo, a mano izquierda suya, abajo. Se llama Femenino y el bar. Bueno, se me olvidó en este momento. Bueno, contémosle a los oyentes cómo le está llevando alegría, por favor, a estas personas. ¿De dónde nació esta idea? ¿Cómo arrancó el desarrollo de esta idea, capitán?
6: Bueno, esto, además de ser como un sentimiento del corazón, es de formación. Yo soy un oficial en uso del retiro de las fuerzas militares, soy piloto militar, y me ha tocado estar en casi todos los desastres de Colombia y por fuera, y se me volvió una religión. Ya siendo ya un pensionado de la fuerza, pues en el primer momento que haya alguna emergencia, o llegamos en avión o por tierra, pero algo hacemos. Entonces, pues, cuando fue el día de temblor, yo estaba en el momento en Bucaramanga, y al otro día de una vez nos fuimos a llevar medicamentos al Chocó, pues ya que tenemos aviones de poca envergadura, aviones pequeños, donde fácilmente se puede aterrizar en las pistas del Chocó, que pues esas pistas son limitadas por muchas cosas, por su contextura, por su terreno, por la longitud de pista. Bueno, en eso duramos 2-3 días.
22: Capitán,
6: y llegando,
22: permítame, lo interrumpo. Son las 7:34. Se cumplen 2 semanas. Sí. En este minuto.
24: Señor.
22: En este minuto exacto, capitán, exacto. Hace 2 semanas.
6: Uy.
22: Sí, 7:34 en este momento.
24: Sí, fue hasta ahora.
22: Aprovechen ustedes, oyentes, los invito a que hagan una plegaria, una oracioncita por las personas que están buscando a sus seres queridos allí entre escombros, y pedirle a Dios que les dé misericordia y fortaleza a aquellos que han perdido su hogar, su vivienda. 2 semanas a esta hora, ¿no? En un minuto, como nos cambió la vida. A 414 municipios, dice capitán el último informe de la unidad de gestión del riesgo. Adelante, nos cuenta usted, bueno, cómo precisamente entonces, ustedes de su trabajo.
6: Cuando aterrizamos, sí. Llegamos a Bucaramanga y me encontré, me bajé en mi avión, y en el otro avión se bajó el capitán Carlos Eduardo Barrera de Aerogalán. Entonces, después de ver lo que vimos, pues ya acostumbrados a ir en las emergencias,
22: claro,
6: hicimos una convocatoria de amigos, y yo tengo pues una empresa logística de eventos móviles y carro vallas, carro oficinas, carro tarimas, carros aulas y buses para hacer eventos móviles.
22: No, pero
6: con logísticas, con tarimas y estos puntos de internet satelitales como oficinas móviles, que las que ustedes ven haciendo activación de marcas en muchos parques.
22: Ah, no, esto es lo que necesitamos ya, vea. Encontramos con quién hacer nuestra activación de, y además con internet satelital y todo. Oiga, no, pero es en serio.
6: Entonces, pues, le dije, bueno, capitán, ¿por qué no nos vamos? Pues saquemos la totuma, miremos a ver qué nos dan para llevar en nuestros camiones. Y tengo precisamente uno que hace el doble propósito. Entonces llevamos carga,
22: sí,
6: y vamos a los albergues, les ponemos cine a los niños y les entregamos un bombón, un refrigerio, y ahí vamos por todas partes y entregamos pues comida y alimentos.
22: Le quiero hacer esta pregunta, capitán, para los oyentes que son de Bucaramanga, que son de Florida Blanca, Piedecuesta, Girón, Santander, que no conocen el eje cafetero. Uno a veces pues ve videos en los medios, en redes sociales.
7: ¿Sabe? Yo quiero ir allá.
22: Uno ve, pero no es lo mismo conocer. Estar allí, capitán. Quiero que usted en sus palabras, en sus propias palabras, le cuente a los oyentes qué ha visto usted, qué ha encontrado allí en esta situación que usted habla precisamente de albergues, de damnificados. Descríbalo, por favor.
6: Venga, a mí me parte el alma. Yo pues más de estar preparado emocionalmente, físicamente y tácticamente para estas cosas, yo le debo mucho al eje cafetero. Cuando yo llegué de subteniente, llegué a Pereira como comandante de distrito y aquí me formé como oficial. Y mire que le da uno dolor ver esos sitios turísticos como Pereira, hablo de la ciudad, destruidos, donde yo creo que no se va a volver a hacer una construcción, sino de no ser parques, zonas abiertas, porque yo creo que esto hay que trasladarlo a otra parte, porque no hay cómo construir o reconstruir. Entonces da tristeza, pero es un sentimiento encontrados, porque la gente es muy echada para adelante.
7: Sí.
6: Entonces ya la gente aquí ya cerró la paz y la página con mucho dolor. Aquí en medio de la llanto hay sonrisa y la gente que es una berraca. Y yo les digo lo siguiente: lo bonito queda siendo bonito hoy, mañana y siempre. Mire los paisajes, los municipios, y aquí ya la gente está trabajando.
7: Eso le iba a preguntar, hágalo, capitán.
22: Duro.
7: Y yo le iba a preguntar sobre ese tema, capitán, con los buenos días.
6: Buenos días.
7: He notado que ya Pereira, a pesar de la situación adversa tan terrible, ya han decidido trabajar, ya se está como reactivando de forma gradual el comercio, ¿no?
6: Sí, señor. No, Pereira y Manizales. Manizales sufrió también mucho y Pereira también ya se está reactivando, sí.
7: Sí.
6: Fue muy duro el golpe, pero lo que pasa es que nosotros los colombianos somos unos berracos. Nosotros puede ser que peleemos, pero va la madre, te cae uno y el resto le ayuda.
22: Así fue. Y esa es la demostración. Así ha sido.
0: Sí,
22: qué bonito.
7: Por ahí vi una pancarta, no sé si ustedes la observaron. En Pereira ni el terremoto nos derrumba. La vi, sí, la vi.
0: Ay, qué lindo.
7: ¿Sí, en serio?
6: Sí, no.
22: Etiquétela.
7: Sí, sí, está por ahí.
0: Capitán,
7: por ahí.
0: ¿Cuál es como el cronograma que tienen para esta semana? ¿Hasta cuándo van a estar o proyectan quedarse?
6: Bueno, yo cuando uno, lo que pasa es que yo no tengo horario ni fecha ni calendario, pero bueno, y estoy en mi salsa, estoy en la tierra que amo. Yo soy santanderiano,
7: pero hijo adoptado de Pereira.
6: El eje cafetero. Sí, total. Pues venía por 5 días, yo creo que me quedo por unos 15.
7: Vea, pues.
6: Entonces, pero sí tenemos ya planes de qué vamos a volver a traer, viendo las cosas en el terreno, porque es que esto tiene unas fases. Yo le pediría a la gente que a veces hay que saber cómo regalar, dar, donar. Por ejemplo, ahorita sería bueno traer muchos útiles de aseo. ¿Por qué? Porque ya hay albergues donde los problemas fitosanitarios son terribles, porque se necesita papel higiénico, jabones para hacer aseo, toallas higiénicas, pañales. Mire, el problema de los pañales, mire, la gente a veces no comprende qué es una emergencia de este tamaño. Imagínense donde hayan 300, 400 niños.
0: Ay, Dios mío.
6: O donde a veces no tienen sino un pañalito para el día.
7: Ay, qué pecado.
6: y que se lo cambien por la noche, eso es invivible por allá. Entonces hay que echarle cabeza a eso. Bien. Y yo creo que en unos 20 días estaremos recogiendo, vamos a necesitar una mano amiga que se llama Tropicana,
22: sí, señor,
6: a que nos ayude a recoger pañales.
22: Cuente con eso. Eso es un hecho, porque es que esa era la pregunta, iba encaminada a eso, para que los oyentes aquí ayúdenme usted a comprenderlo. La gente está a esta hora en Piedecuesta rumbo a su trabajo, en Girón, en Florida Blanca. Aquí no pasó nada. Entonces gracias, todo el mundo, Dios, está en su normalidad.
24: Sí, pero es que esto
22: y no puede quedar como una anécdota que hoy son 14 días. No, mire, hoy como lo dice
6: él. Le voy a decir una cosa. No,
24: señor.
6: Todos los que nos levantamos y abrimos los ojos y sabemos que nuestra familia están en un techo, sí, los chinos están desayunando, sí, van para el colegio, somos ricos. Sí. Somos ricos, pero ricos, de haber dicho, ricos, de mucha plata. Porque es que aquí a la gente que era rica, rica, y al que era pobre, pobre, se le cayó el mundo y se vieron iguales.
22: Ya. Hizo usted la reflexión.
24: Un terremoto no discrimina si ricos, pobres, todos se ven afectados.
22: Cuente con nosotros para que haya esa sensibilidad y le ayudemos con lo que están necesitando. Adelante. Ahora con
24: dice
22: esa
24: que elementos de aseo. Dice claro, que elementos de aseo.
6: Sí, yo pienso, sí. Porque es que esto no lo como va, esto no lo van a arreglar de hoy para mañana. No, mire, cuando nosotros sobrevolamos el Chocó, está peor, pero ¿cuáles son las diferencias? Para llegar a ese Chocó es muy difícil. Uh-huh. O sea, la reconstrucción allá se va a demorar más.
24: Es complicado llegar al Chocó.
6: Segundo, una ventaja, que como pues allá las construcciones son en madera, más humildes, pues no hubo muertos. Pero, o si hubo, muy pocos.
22: Muy pocos, correcto.
6: Pero aquí, esto es de historia, de casas viejas, de arrieros, ¿verdad? Que donde uno ve esto, porque no se ha caído antes. Uy, no.
22: Bueno, muchas gracias, capitán. Lo estaremos llamando para que nos cuente. Adelante con esta labor. Felicitaciones.
6: No, señor, y muchas gracias. Gracias.
22: Y estaremos pendientes para armar esa recolección. Regresan aquí, hacemos la recolección y volvemos a llevar al cafetero.
6: Venga, les digo lo siguiente. Señor. No escatimen a mis paisanos en ayudar. Mire, usted no se examina la satisfacción que es dar. Es más rico para el que da que para el que recibe.
22: Ah, qué bonito, muchas gracias. Qué bonito, muchas gracias. Feliz mañana. Ahí está. Tenemos que seguir ayudando. Gracias, hasta luego. 7:43, hay que seguir ayudando. Ese es el despertar de hoy cuando ya son 14 días.
8: 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En Tropicana son las
22: 7:44.
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22: 7 de la mañana con 44 minutos. ¿Por dónde sí?
24: ¿Por dónde no?
1: Llegó el momento de la movilidad a través de nuestro Tropi WhatsApp 317-880-1840. Momento para que usted nos cuente, nos informe cómo avanza la ciudad. Hola.
22: ¿Está listo por allá?
1: Nah, me tiene grave.
22: Pero estoy seguro que el problema es allá. O sea,
1: ya lo reinicié.
22: En el dispositivo. Bueno, aquí. Le voy a hacer una pregunta, Alejita.
1: Pregúnteme.
22: ¿A usted le gusta estrenar?
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22: 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Hola, Yorkie.
11: Buenos días, amiguitos, ¿cómo están?
1: Muy bien.
11: 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Bueno, movilidad de momento, lo que es el sector de acá de Cañaveral. Buscar una movilidad de 5 sobre 10 ahí en la Fosunat. Bueno, feliz y bendecido lunes. Bienvenido, Jaguar. Bienvenido, feliz y bendecido, muchacho. Día. Buenos días, buenos días.
22: Claro que sí, 7:46 en la mañana. A ver si tengo por aquí a Cuchurrumí.
12: Mi feliz y bendecido inicio de semana. Ay, lunesito alegre, qué rico. Oiga, Cuchurrumí, con la movilidad, ¿no? Hoy toca es pie cuesta, girón, porque no tengo aplicación. Oiga, Cuchurrumí, saliendo de Puente Fatiquero Ñapi, lo que es Natura, ni Jovial, toda esa cuestión está 10-10, Cuchurrumí. Está buena la movilidad, a pesar de que es la hora pico. En el anillo vial está 10-10, Cuchurrumí. Ay, ay, ay, no tengo aplicación de la cola, me la bloquearon, Cuchurrumí. Girón.
22: Pero no fue por mal servicio, no. Ojo con eso, Cuchurrumí. No, ahí está sonando. Sí, ahí sí suena otra vez, a ver, de nuevo.
13: Vamos bueno, a ver. Buenos días. Desde que le dije que iba en la Pontificia, hasta ahorita llegué a cabecera. Ya a la 33, 10-10 a la hora y hay vuelta.
15: Hola, Tropicana. A ver, buenos días, la más bacana, la más escuchada. Feliz día para todos. Reportando movilidad a la hora, al momento, acá por la Pontificia.
22: Sí, por la Ponti.
15: Sentido Piedecuesta, Bucaramanga. 2 de 10.
21: Muy buenos días para movilidad en Bucaramanga, por la Puerta del Sol hacia el viaducto, sentido sur-norte, muy congestionado, full congestionado. Pueden coger la ruta alterna de la 33 para buscar la avenida González Valencia, que está libre.
25: Muy bien, buenos días. Yo escucho el 95.7. Dese cuenta, ¿no? Como fue la mamá de un alto funcionario de la policía, ahí sí tuvieron capturas de una, ¿no? Pero ¿qué pasa ya con las otras personas?
22: Hombre,
25: las pues, personas sí, que han matado por lo mismo de y todo eso y no los cogen.
22: Válido. Válido, pero ¿señora? También hay que hablar de la efectividad de distintos planes que han tenido y en procura de que los bandidos caigan y les echen mano. Sí, se ha habido. Pero es válido el clamor, claro que sí. ¿Más movilidad?
26: Tropicana, muy buenos días.
22: Buenos días.
26: Y quiero ponerles en sus manos el parqueadero, el lavadero, el tornado aquí en Piedecuesta, por si llegan a hacer una actividad de recolección de ayudas.
22: Sí,
26: para
22: señor,
26: que tengan un centro de acopio
22: en el,
26: a donde la gente pueda
22: tornado
26: llevar las cosas. Las ayudas para que ustedes tengan un centro de acopio aquí en Piedecuesta.
22: Perfecto, gracias. Esto nos queda las palabras del capitán que estábamos entrevistando, a ver si me escapa aquí el nombre, el capitán Humberto Jiménez, que estábamos aquí entrevistando. Esto nos debe dar un mensaje, oyentes, y es que sin duda alguna la ayuda, él lo decía en sus palabras, la ayuda se necesita, la ayuda está en espera. O sea, no pensemos que ya pasaron 2 semanas y, como él mismo lo dice, berraquitos ellos allá en el Eje Cafetero que reactivan su economía. Miren que él está allá, es una persona del común a la que estamos entrevistando, está allá y dice, listo, rebobinamos, abrimos nuestros negocios. No sabemos los parques que se cayeron, si los podemos volver a ubicar. No sabemos los negocios, los edificios, pero aquí estamos. Pero se necesitan muchas ayudas. En este caso de aseo, qué bonito. Nunca.

0: Éxito total precisamente el viernes en la recolección de implementos de aseo y juguetes para los niños. No se lo quise decir al capitán porque creo que no era el momento, pero también es válido pensar en los niños como lo está haciendo él.
1: Sí, señor.
0: Vea, él no está recolectando los pañales, le está llevando cine y dulces.
1: Sí, y es que esa es la labor. La labor es, o sea, el ayudar tiene muchos perfiles, tiene muchos matices. Ayudar es pensar en todos y en los diferentes puntos, ¿sí? A veces la gente dice, ay, pero es que yo ya di un mercado. Pero usted puede donar también útiles escolares, puede donar muchas cosas. ¿Cuál es la idea de todo esto? De que usted pueda decir, oiga, estamos haciendo algo, ¿sí? No me quedé con los brazos cruzados, no me conformé con mandar a un mercado, no me conformé con tal cosa, sino estoy haciendo la labor. Hay algo que me ha quedado en la cabeza últimamente y es, todo se vuelve tendencia en Colombia, ¿sí? La tendencia hace unos meses era los Terians. En estos días es lo de Farmar Aura. Hace 15 días, hace 14 días era todo el mundo es terremoto.
0: Yo la vi a usted ahí preocupada por su aura en la UIS. Hay unos videos ahí.
1: Tirando aura,
0: ¿no?
1: Pero en este momento la idea es
0: Vamos
1: de que este
0: farmar,
1: terremoto...
0: farmear aura con Aleja Sánchez.
1: La idea es de que en este terremoto no pasen...
0: ¿Se imaginan a Howard haciendo...
1: aura.
0: Farmeando aura.
1: La idea de esto es que no se pierda el horizonte y podamos seguir ayudando, ya sea con pañales. Mire, él dijo, venga, necesitamos pañales, que dure la situación de que un niño pase todo el día con un solo pañal.
0: Y lo estamos diciendo, perdón, no lo estamos diciendo nosotros.
1: Lo dice él,
0: que
1: está viviéndolo
0: allá. Es una persona
1: allá
0: externa y dice, oiga, vea, ojo pues, paisanos, ayudar.
1: Mire que entre todas las ayudas que nosotros recogimos, muy pocas personas donaron pañales para niños. Y hay que decirlo, gracias primero que todo a todas las personas que nos donaron de a poquito. Gracias a todos los que nos pudieron donar bastante, de verdad, mil y mil gracias. Tenemos la oficina, gracias a Dios, lista para coger y despachar ya todo. Pero necesitamos pañales para todos estos niños. Así que si usted se puede sumar con pañales, bienvenido.
0: También, o sea, Alejita, tuvimos una gran actividad el viernes. Para quienes no se enteraron, ¿qué hicimos el viernes?
1: Entregamos boletas para el superconcierto y el concierto de la familia.
0: ¿Qué son?
1: En el centro comercial Cacique, dentro del marco de las ferias bonitas.
0: Correcto, los conciertos que se van a tener en modo solidaridad, de nuestra feria bonita solidaridad, ¿no? Todos los conciertos que llegan a la Ciudad Bonita arrancando el mes de septiembre. Bueno, este 29 arranca Lechona Fest.
1: Lechona Fest, sí señor, que estaremos haciendo presencia en el Lechona Fest, así que organícese de una vez.
0: Vamos de a poquito, o sea, arranca, que es como la previa a la feria, ¿no?
1: Sí señor.
0: La feria arranca el 3, del 3 al 13 de septiembre. Y para estos conciertos estuvimos realizando la semana anterior en compañía de la Alcaldía de Bucaramanga la recolección de juguetes, sí, de implementos de aseo.
1: Sí.
0: Se llevó la primera en Megamall el día martes y la segunda la hicimos el día viernes en el centro comercial Cacique. Excelente.
1: Éxito total,
0: la gente muy feliz porque reclama sus boletas. Pero lo bonito que en este momento estamos recapitulando esta actividad del viernes es haber ayudado.
1: Total.
0: Haber ayudado de otra forma y recolectar otro tipo de ayudas que se necesitan, Alejita, ¿no?
1: Sí, señor.
0: Bueno, muy bien, a ver qué está por aquí Omitar también, hola.
2: Cuidado ese video que le mandé a Uriel.
0: A ver qué dice.
2: Es de Uriel.
0: Sí.
2: Dale, cuidado.
0: A ver, vamos a ver este video aquí.
2: Cúmplele cuidado, Uriel, la carrera 23.
0: 23,
2: entre
0: sí.
2: 33 y 31, mire, cúmplele cuidado a esa trocha.
0: ¿Eh? Uy, ¿eso es una trocha?
2: Se lleva como dos semanas así. Cúmplele cuidado cómo está esto, Mire eso cómo está, vea, a que se dé cuenta las obras aquí, ¿no?
0: Oiga, 23.
2: No, porque no han pavimentado eso.
0: Entre 33 y 31.
1: Sí, señor.
2: 33 y 31.
0: ¿Eso por qué está así? Pues es una trocha. Ahí se ve 33.
1: Oiga,
0: y
1: sí,
0: 31.
1: Eso está muy feo.
0: Vale. Echémonos una averiguadita. No habíamos pasado por esa zona.
1: Ah, no. Ya sé cuál es. Sí. Esta zona le habían levantado el pavimento porque estaban cambiando unas tuberías. Y está en arreglo hace más de un mes. Tiene más de un mes. Sí, señor.
0: Completa.
1: Eso es Milano 31.
0: A ver qué dice Juan Carlos.
1: Ya le averiguo bien.
3: 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Bueno, un saludito para los oyentes que van en el taxi y en el bus.
0: Gracias. Sí,
3: para señor. Reportar movilidad, lo que es acá por toda la 27 de sur a norte, se encuentra complicada la movilidad. Hace muchísimos vehículos, pero está móvil. Yo escucho Tropicana desde la carrera, desde la calle 56 por toda la 27 hasta la calle 45. Se encuentran muchos vehículos, pero está móvil. Tropicana, la más bacana.
0: Ahí está la pancarta que hablando de movilidad en Cali, que pusieron, ¿qué sería de Cali sin nosotros los caleños? Hablando ellos de toda la ayuda que han tenido. Cali también está en medio de una situación muy brava, porque siendo más grande la ciudad y teniendo muchas afectaciones, ellos mismos se han levantado, se han dado la mano y se han encontrado allí. Lo hemos visto a través de Tropicana en la ciudad de Cali, cómo el mismo caleño está ayudando, ¿cierto?, a levantar al vecino, al del barrio, al de al lado. Cerremos con...
4: Oiga, esas vacaciones del amigo de Tropicana están como raras.
0: Sí, ¿por
4: qué? Porque llegó él vendiendo como la marihuanita. ¿Dónde estaría? Dígame, ¿dónde estaría?
5: Vale la pena una vez más saber que se puede.
0: Pregunta para la señorita Alejandra Sánchez, señor, del programa ¿Cómo amaneció Bucaramanga de Tropicana?
1: Pregunte.
0: ¿A usted le gusta estrenar?
1: Me fascina, Muriel, por favor. Yo creo que a todo el mundo.
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0: mañana en punto venimos en un momento con nuestra sección de cumpleaños. Si tiene familiares, amigos, compañeros de trabajo de cumpleaños, ya mismo a través de nuestro WhatsApp, el 317-880-1840.
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2: Sí,
0: que mañana nosotros la podemos usar, ¿no? 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

0: felicitar, de resaltar, de conmemorar cumpleaños, aniversarios, una fecha especial. No tiene ningún costo, de una vez les aviso para que ustedes puedan estar reportando de una vez a través del Tropi WhatsApp 317-880-1840. Es un momento especial para usted y para su familia. Por acá dicen, buenos días Tropicana, la más bacana, para felicitar a mi esposo Joan Alexis Cardoso Pavón, que está cumpliendo años en Vallejo, California, Estados Unidos, que lo extraño mucho y lo amo. Gracias Tropicana, la más bacana. Más cumpleaños a esta hora, 317-880-1840.
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1: ¿Hacemos prueba? Sí, a ver, claro, adelante. Ay, verdad, se me olvidaba. A ver, el celular de 1560, qué linda tarea.
3: Buenos días, señores de Tropicana, ¿cómo están? ¿Cómo amanecieron? Muy Espero bien. Que estén bendecidos por la manita de Dios y la mamita María.
1: Amén.
3: Para que me hagan el favor y me complazcan a Breiner Saí, Arce Becerra, que está en la Marina, en Buenaventura, en las islas de Buenaventura. Que Dios me lo guarde.

0: caótica hacia Cabecera. Esto está de locos. Buenos días, Tropicana. Un feliz cumpleaños a Juan José Jaimes. Juan José está cumpliendo 5 añitos. Felicitaciones de su familia. Feliz Saludos cumpleaños. A Carmen, Cecilia, en este día tan especial que la amamos mucho. Saludos para mi mami, Carmen Cecilia, de cumpleaños, dice Maye.
1: Feliz cumpleaños para acá, para la mujer más hermosa, más linda de mi trabajo. Feliz cumpleaños para María la Pastelera. Buenos días, le doy gracias a Dios por un año más de vida, doña Clementina. Feliz cumpleaños, que papito Dios la bendiga y le conceda muchos años más. A esta hora, más cumpleaños, 317-880-1840. Feliz cumpleaños para mi nieto Santiago Mesa Vera, que hoy está cumpliendo años, que lo quieren muchísimo. Cumpleaños a esta hora,
0: 317-880-1840. Feliz. Claro que sí.
1: Por acá, buenos días, feliz cumpleaños para... Espérame.
2: Por acá tengo un cumpleaños.
0: Adelante.
2: Para Joana Gómez Bautista, está celebrando su cumpleaños. Yadira Galván también en el barrio San Francisco.
1: Feliz cumpleaños para Mari Forero, la profe más linda, un ser humano maravilloso. Ay,
0: qué lindo para las profesoras.
1: Y la profe encargada de rescatar perritos, la profe Mari Forero, que está cumpliendo años hoy. Feliz cumpleaños, profe Mari. En Calzado Salinas, feliz cumpleaños para Freddy Kini. Ya, muchos cumpleaños.
0: Freddy Kini. Oye, Mónica, a ver, tengo aquí un par de notas de voz. Hola.
3: Hola, amigos de Tropicana.
0: Hola.
3: Necesito un clasificado, necesito soldador para armar puertas y ventanas metálicas. Comunicarse al 316-3018-162. Gracias.
2: Muy bien, queremos saludar en esta fecha especial al señor Orlando Sánchez Leal. Está celebrando su cumpleaños. Mil felicitaciones de sus amigos.
1: Feliz cumpleaños para Carmen Cecilia, en su día especial, la amamos mucho.
0: Ya lo había dicho, aquí el otro también. Está a ver de Miguel, no, tengo este otro más, hola.
4: Buenos días, Tropicana, para felicitar a mi abuela, que hoy cumpleaños y que la quiero mucho, mucho, mucho.
0: ¿Cómo se llama la abuela? A ver si dice.
4: Buenos días, Tropicana, para felicitar a mi abuela, que hoy cumpleaños y que la quiero mucho, mucho,
0: pero
4: mucho.
0: Pero no dijo cómo se llama la abuela.
5: 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Un feliz cumpleaños a la distancia para mi nieta Dulce María Cala Peñaranda.
0: ¿Dónde está ella?
5: Que se encuentra en Utah, en Salt Lake City. Que la amamos con su nonita, que la queremos, que la extrañamos y que le deseamos lo mejor, que los tiempos de Dios son perfectos y que Dios más adelante nos dará la oportunidad de volvernos a encontrar como familia, de abrazarla, de darle besitos, de consentirla y alcahuetearla. Ay, a la hermanita Helen María Cala Peñaranda también.
0: Ajá, a ver,
5: que está en sus corazones.
0: Dice Juancho, a ver.
6: Pero Tropicana, para saludar a mi hija que está cumpliendo años hoy. De mi Joana, mi bebé hermosa. Uy, mi bebecita, eso. Que está cumpliendo años hoy, de parte de sus hermanas, de su mami, de sus nonas, de sus tíos, que las cumplas muchos años más y que Dios me la guarde y me la bendiga y que siempre siga siendo esa niña ejemplar, esa niña excelente. Feliz cumpleaños a Denis Joana, allá en el barrio Villaluz Campestre, pasando Colorados vía la costa, la primera entrada.
0: Oiga, pues dio todos los detalles.
1: Que falta el número y la casa, gordito.
7: 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No lo olvides en el mundo que tú debes conquistar.
8: 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En Tropicana son las
0: 8:12.
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1: Si quedaron oyentes pendientes con los mensajes de cumpleaños, recuerden que tenemos León y oyentes, el Salpicón Tropicana.
2: Hay de todo, ¿no?
1: Porque
2: de
1: nada
2: todo.
1: Ha cambiado. De pronto usted regresó de vacaciones y de pronto dirá, oiga, no me han explicado.
2: No, pero ahí supe que un amigo leía la lotería a las 3:59 de la mañana.
1: Oiga, vea, oiga.
2: Que no hizo palo.
3: Es que el mono no, sí. Es que el mono sí llega temprano.
2: No, y no pasaba el cura.
1: No, mono. Oiga, mono, pues.
3: El cura sí salía.
2: Me cambió el programa a las 4 de la mañana.
4: Oiga, mono. No pasaba, apenas llegaba, que era sobre las 4, no a las 4:30.
3: Ah, es
2: a las 4:30, caballero.
1: A la hora que es, a las 4.
2: A las 4, 4 y 5.
1: Por si acaso, oyentes, a las 9 de la mañana, recuerden que tenemos en unos 40 minutos el Salpicón Tropicana. ¿Qué es el Salpicón? Pues de todo un poco. Entonces, si ustedes le quedaron mensajitos de cumpleaños, que acabo de terminar nuestra sección, ya vendremos con esos mensajes de cumpleaños. Alejita, unos titulares que usted me estaba dando de noticias varias, sí, me parece muy bonito resaltarlas, pero que tienen que ver todo con la tragedia que estamos hoy recordando. 15 días después, 15 días, bueno, uno popularmente dice 15, exactamente son dos semanas,
3: sí,
1: a las 7:34 de la mañana de hoy, que hemos completado estas dos semanas de esta terrible tragedia, este terremoto. Que nosotros aquí fue para risas y fue pues, no el susto y no, correr.
2: Duro, Muriel.
1: Pero fue una bobada en esta bendita tierra que no pasó nada.
2: Gracias. No pasó a mayores.
1: El susto no es absolutamente.
2: Gracias al Señor.
1: Nada, pues. O sea,
2: y eso uno, que aquí tiembla seguido, pero.
1: No, uno lo cuenta jocosamente.
2: Sí, pero gracias a Dios.
1: Oiga, ¿usted dónde estaba a propósito? Usted
2: piso
1: estaba de 10
2: en el apartamento recién llegado de Medellín.
1: ¡Ay, corra!
2: Corra y de. Y me pasó un cacharro por salir rápido del edificio. Dejé las llaves adentro.
1: Ahora me cuentan el Salpicón. Pero para 4 municipios y 404 ciudades y 414 municipios.
2: Demasiado.
1: Pues fue una.
2: El occidente colombiano
1: tragedia.
2: Se vio afectado.
1: Entonces hay cositas para ir resaltando. Viene un concierto, el titular, para que nos cuente más adelante,
3: sí,
1: por favor, Alejita.
3: Hay un concierto solidario que se estará llevando a cabo en la Ciudad Bonita para reconstruir el Hospital Ismael Roldán del Chocó.
1: Qué bonito.
3: Sí.
1: También hay otro evento del que estábamos hablando internamente, el concierto que busca recaudar fondos, el tema de los niños que hablábamos hace un momento,
3: señor,
1: también.
3: Y lo del 4x1000.
1: Es correcto.
3: Que podrá ayudar a reconstruir zonas destruidas por el terremoto en Colombia. Así que pensamos que el 4x1000 se implementó en 1998 también por una catástrofe que hubo.
1: Claro, si venía el terremoto y demás, y se quedó, bueno, que se sirva en esta ocasión.
3: Y se quedó.
1: Qué bien.
2: Utilicen esos recursos para eso.
1: Es correcto. De eso les vamos a estar hablando para ustedes que siguen aquí en sintonía de nuestro programa. Una nueva captura de un integrante del tren de Aragua. También una persona que intentó robar una cadena y murió tras enfrentarse a un instructor de defensa personal. Una mujer que perdió la vida aquí en la 27:51 el día de ayer en horas de la tarde. Hay un entrenador deportivo muy ingenioso se le ocurrió captar a los menores de edad que entrena y dijo, aquí me hago un billetico extra. ¿Qué tal la vergüenza? ¿Qué tal la joyita?
3: Terrible.
1: Ya les vamos a contar los detalles porque se va para donde debe estar, para la cárcel. 8:24, tenemos una invitada especial, Sol Villamizar.
3: Sí,
1: la
3: señor.
1: Gerente de Villamizar Asociados. Feliz mañana de lunes, doctora Sol, bienvenida, buenos días.
5: Buenos días, Muriel, buenos días, Alejita, buenos días a todos los oyentes de Tropicana esta mañana.
1: Bueno, vamos a hablar de insolvencia económica. ¿A quién no le gusta solucionar sus problemas económicos? Entonces, o le cambio la pregunta, ¿a usted que me está oyendo quiere solucionar sus problemas económicos? Hemos decidido invitar a la doctora Sol de Villamizar Asociados, que gentilmente dijo, claro, yo me paso por los estudios de Tropicana y en vivo y en directo le solucionamos las inquietudes a los oyentes. Así es que a aprovechar ya, Alejita, los que tengan preguntas, dudas.
3: Sí, señor, a través del Tropi WhatsApp 317-880-1840, ustedes pueden enviar sus preguntas. Sabemos que muchas personas necesitan colocar en orden su situación financiera, que los están acosando demasiado los bancos, que usted no tiene cómo responder, que se gana el mínimo y, ay, Dios mío, pasan cosas. Pues aquí está la doctora Sol Villamizar, quien nos va a solucionar todas esas preguntas. Doc, Hay una pregunta que a muchas personas les, y lo hacen muy frecuente, y es preguntar: venga, yo gano el mínimo, mis deudas son 10, 12 millones, se me sumó el banco, se me sumó la hipoteca de la casa. ¿Estas deudas pueden entrar dentro de la insolvencia económica?
5: Claro que sí, Alejita, y es que en este tema no estamos hablando de que si usted tiene o no capacidad de pago. Realmente tener deudas, que lo estén llamando casas de cobranza, usted no tener para pagar la administración de su conjunto. Los servicios públicos por estar pagando una tarjeta de crédito es una situación que no se debe presentar. Pero les tengo buenas noticias, porque a partir del año 2025, esos deudores que no tienen capacidad de pago, que dicen, bueno, me dan un salario mínimo, dos salarios mínimos, pero no me alcanza para cubrir los gastos de mi hogar, pues puedo acudir directamente a una liquidación patrimonial. Este es un servicio que le ofrece exclusivamente Villamizar Asociados para todas esas personas que no tienen capacidad de pago.
3: También están preguntando que si las deudas por vehículos con bancos también entran entre procesos de insolvencia.
5: Claro. Y es que nosotros, como Villamizar Asociados, no todas las personas que están endeudadas lo llevamos a un proceso de insolvencia. Le revisamos las diversas alternativas, le hacemos un estudio, le revisamos sus centrales de riesgo, le decimos si aplican o no aplican, e incluso hacemos negociaciones directas con las entidades financieras para que las personas puedan honrar sus créditos de acuerdo a sus capacidades económicas.
3: Por acá dicen, me embargó un almacén de ropa, ¿qué puedo hacer?
1: Claro, no, y muchas veces no es ni de uno, ¿no?
3: Sí.
2: Porque sirvió de fiador.
1: Ay, brincó usted mismo, León, ¿no? ¿Llevó alguna amiguita usted recientemente a comprarle ropita de pronto, León?
3: Y se le quedó en la primera cortica.
2: Que a propósito.
1: No, no sé,
4: se sacaron la buena ropa y lo nuestro no funcionó.
2: Pero yo le...
1: A León lo cogieron en vacaciones y le dijeron, ay, papi, usted que le llegaron.
2: Usted fue de fiador.
3: Pero sí lo cogieron así.
2: Es que vengan, si este crédito, mire, también.
5: Ay, estoy segura que si los analizo y les miro el reporte, todos tienen.
1: Ya vengo, me voy a tomar tinto.
5: Todos tienen reportes por ropita.
1: Por mudita.
3: Sí, sí, sí. Pero mire que eso es uno de los reportes como que más comunes, creo yo.
5: Claro. Siempre tienen reportes por telefonía y por ropita.
3: Sí, y esos reportes, ¿cómo hacer uno ahí para bajar esos reportes? Porque hay gente que han embargado por 200 mil pesos.
5: Siempre, y les niegan el crédito por eso. Bueno, ¿qué hacemos nosotros? 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No necesitan pedir cita previa, no les dé pena asistir, nosotros tenemos un equipo comprometido para atender a los deudores en dificultades. Yo sé que decir, tengo deudas, estoy debiendo una hipoteca, pedí prestado, es un tema que nos da vergüenza, pero nosotros tenemos un equipo completamente comprometido, somos empáticos y humanos con estas personas que están en esta dificultad.
2: Por acá me voy a preguntar, sí, que si necesariamente tiene que estar, digamos, con embargo para esa asesoría, ¿o no es necesario?
5: No es necesario, simplemente reconocer la situación. De
2: si usted está abogado, mejor dicho,
5: claro, apretado, que hacen gimnasia financiera, eso es un indicio que usted está mal, que saca de una tarjeta de crédito, saca avances, con esos avances van y pagan la tarjeta de crédito, no están pagando administración,
1: bendito Dios,
5: no están pagando colegio de los niños. Esta es una situación que ya merece tomar cartas en el asunto.
1: Vea, me pregunta doctora Sol, está aquí con nosotros a las 8:29 en la mañana, la doctora Sol Villamizar, de Villamizar Asociados, y nos pregunta, dígale a la doctora que yo me quedé colgado, a ver, le entiendo aquí la pregunta al oyente, como que se quedó colgado en las cuotas del apartamento que está pagando, ¿cierto?
5: Sí.
1: Y dice, doctora, que los están llamando como con una especie de amenaza, que los van a embargar, ¿no? Entonces, lo que quiero que, o quiere la oyente o el oyente que le respondamos, doctora Sol, es que si puede perder el apartamento, que si lo embargan, y que lo que ella había pagado, ¿qué sucede? Bueno, tiene ahí varias inquietudes. ¿Usted le puede dar respuesta, por favor?
5: Claro, y esta situación la están pasando miles de ciudadanos. Y la respuesta o el consejo es no quedarse quieto. Existen posibilidades, herramientas jurídicas para salir de la situación. Bueno, si esa persona tiene quizá algunas coticas atrasadas, eso no está mal. Algunas personas les pasa, no les alcanza, tienen alguna contingencia, perdieron su empleo, se divorciaron o simplemente tienen un sobreendeudamiento, pues es algo que tienen que solucionar. ¿Qué hacemos nosotros? A través de herramientas legales podemos suspender esos procesos judiciales y reorganizar sus finanzas y buscarle al oyente, buscarle una cuota que se le acomode a sus posibilidades, pero con la tranquilidad de que no van a seguir esos procesos ni esos embargos. Claro. Es normal que los llamen y los presionen, porque la presión tiene resultados. Pero si los están llamando de casas de cobranza y los están llamando abogados, ¿qué es lo que tienen que hacer los deudores? Pues también colocar eso en manos de abogados expertos en atender deudores.
1: 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Si usted tiene alguna inquietud, ya mismo, ¿a dónde puede uno llamar o preguntar? Doctora Sol, por favor, ¿atienden qué? ¿Por teléfono, por WhatsApp? ¿Cómo atienden ustedes?
5: Bueno, realmente este es un tema que a las personas por lo general, y lo digo porque trabajamos todos los días con deudores, muchas de ellas les da pena. Sí. Pero esto no es un tema para tener pena, tienen es que solucionar, porque está no solamente pues el tema de las obligaciones, sino también está la parte emocional. Todas las personas que tienen deudas por lo general están mal, se aíslan, tienen problemas con su familia. Entonces,
2: no lo han contado.
5: Hasta
2: problemas de salud, hay gente
5: problemas
2: que se ha
5: enfermado. De salud, esto es un impacto a nivel familiar, incluso con los amigos. Entonces no les dé pena, nosotros tenemos un equipo muy empático que entendemos las necesidades, no los vamos a juzgar, simplemente nos pueden llamar, nos pueden enviar sus mensajes de WhatsApp, pueden ir directamente, allá lo atenderemos, también, les sacaremos un análisis de sus centrales de riesgo y con toda confianza nos pueden contar sus temas. Nosotros somos reservados, no vamos a ir a contar, le vamos es a tratar de dar una mano amiga para poder resolver de manera jurídica la situación.
1: Muy bien, entonces el número del teléfono, por favor, doctora Sol.
5: Bueno, ténganlo muy bien, es mejor que nos escriban por WhatsApp, quizás okay. Si nos llaman, pues no podríamos contestar sí. Porque estamos en otra llamada.
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5: Y ya que estoy acá, Muriel, sí. 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
1: Caramba, qué
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1: Y lo voy a hacer, Sol, de una forma, y es que usted toca algo muy importante. Hay veces se pueden hasta destruir los hogares, ¿no? Sí, la esposa no sabe que el esposo tiene una situación económica, usted lo bien lo ha contado, ¿no? Una pareja, un socio, una empresa que está presentando problemas y quiere consultar de manera incógnita, llamémoslo así, ¿cierto?
5: Por supuesto.
1: Claro, porque no quiere hacer público que tiene una situación por X o Y razón que le puede suceder a uno personal de su vida muy íntima. Aprovecha entonces y la llama ella personalmente.
5: Incluso,
1: que no es el teléfono de uso masivo, sino que personalmente.
5: Supuesto. Incluso de las empresas, Muriel, porque
1: claro.
5: También los gerentes, dueños de las empresas no quieren causar impacto económico a sus colaboradores, pero tienen un problema de iliquidez. Entonces los atendemos, los escuchamos, revisamos las opciones, porque ¿para qué prolongar esta crisis innecesaria cuando existen las herramientas judiciales?
1: Perfecto.
5: 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Si acaso alguna persona fue a Villamizar Asociados en algún tiempo, no quedó satisfecho con la consulta, quedaron con dudas, pues es momento que vuelvan, allá los atendemos. Yo estaré pendiente de todas las personas que estén acompañándonos y que inicien los procesos con nosotros.
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1: 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Guárdelo, si en este momento no puede, está trabajando, le da pena que lo van a oír ahí a un lado, en fin. 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
5: Bueno, Muriel, acá ya me están preguntando y me están diciendo que cuál es el valor de la consulta. También les quiero aclarar eso a los oyentes. Las consultas de nosotros son gratuitas.
1: ¿Cómo así?
5: Ya que si, digamos, tenemos que hacerle un análisis exhaustivo a las centrales de riesgo, hay que analizar estados financieros. Bueno, eso ya tendrá algún costo, pero nos destacamos por los honorarios flexibles para toda la gente que nos contrata con responsabilidad y confidencialidad.
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1: Muchas gracias, doctora Sol, feliz mañana.
5: Bueno, muchas... Muy buenas tardes, muy bueno, perdón, que pasen buena mañana.
1: Y tarde y noche. Estamos en Herederos Solidarios. 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
19: 8 de la mañana con 48 minutos. Estamos de
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19: Cuenta regresiva. Y este fin de semana como si fuera diciembre.
21: Ya, ya estamos, ¿no?
19: Sí, señor. Domingo, lunes y martes, de una vez le digo. Para que después no digas que no te avisamos. Domingo, lunes y martes, como si fuera diciembre.
17: Sí.
19: Porque el martes será primero de septiembre. La bienvenida a los meses del Bre. Y en los meses del Bre los arrancamos aquí, no solamente con la música de los Bre, sino con Herederos de la Carranga.
21: La Feria
19: de
21: Bucaramanga.
22: Sí, señor. Pues le cuento que si usted, amigo, escritor, compositor, usted que es una persona muy creativa y aparte de eso, hace carranga, pues oiga, la invitación es para usted. Haga su canción, un pedacito, grabe la nota de voz y envíela al correo Tropi Bucaramanga a 104.7, Tropi Bucaramanga 104.7 @gmail.com, y aquí le brindamos toda la información necesaria para que usted participe.
19: ¿Y sabe que acá se usa algo bien bacano? No hay que hacer toda la canción.
22: No, un pedacito.
19: No hace un pedacito de la canción. Le envía el correo y allí le damos todos los datos. Vamos a escoger nosotros los mejores. El tiempo se acaba. Nos quedan un par de días. Últimos dos días de recepción de las letras, porque es que esto es ya. Hay que grabar.
21: No necesariamente el compositor tiene que tener un grupo, ¿no?
19: No.
21: No es necesario. No,
19: usted
21: necesario.
19: Compone la canción y se gana dos canciones. Producir dos canciones y además se las vamos a convertir en éxito. Mauricio Flores es un éxito. 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
19: 8:54.
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19: 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Alejita, ¿cómo es el tema del concierto solidario que tiene que ver con Carranga? Ahora que estamos hablando aquí de Carranga, de nuestro artista heredero y demás, está bacano eso. ¿Cómo es el tema?
22: Bueno, pues le cuento que las ayudas que han salido desde Santander para las zonas afectadas por el terremoto, ahora tendrán otra forma, un concierto Bucaramanga, con el cual se busca apoyar la reconstrucción del Hospital Ismael Roldán en el Chocó. La Cruz Roja de Santander y el Teatro Santander realizarán este domingo 30 de agosto el concierto por la solidaridad, un concierto
19: domingo 30
22: de agosto con el concierto por la solidaridad.
19: Le voy a dar esgarrote.
22: Un concierto.
3: Apágueme el micrófono, por favor.
22: Un concierto que contará con las voces de Heredero, Joan Sebastián, Andresito Paz, Cuna Guane y Mariachis de Bucaramanga. La idea es que quien compre la entrada podrán asistir al concierto y al mismo tiempo su aporte ayudará a recuperar algunas zonas del hospital que resultaron gravemente afectadas. Carlos Rodríguez, director de Alianza Estratégica de la Cruz Roja en Santander, explicó que esta vez la ayuda no llegará en forma de mercado o elementos de aseo, sino en recursos para una comunidad puntual en el Chocó. Todos los recursos que se recolecten van a ser destinados para la reconstrucción de algunas zonas estratégicas del hospital, ya que pues este hospital lo necesita demasiado, señaló Rodríguez. Además,
19: bueno, qué bien, destacar entonces las ayudas que estamos teniendo desde esta tierra santandereana para las víctimas del terremoto.
22: La boleta tendrá un costo de 120,000 pesos y además durante el concierto se va a realizar una radiotón para recibir aportes adicionales.
0: Sí, ya estamos casados.
3: 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En Tropicana son las
19: 8:58.
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1: A esta hora te tenemos la noticia más bacana. En Tropicana son las
2: 9 en punto en la mañana.
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1: Bienvenidos al desarrollo de la sexta y última hora de este programa que se llama
0: ¿Qué necesita, mano?
1: Y vamos a dar también de una vez la bienvenida a esto que es el Salpicón Tropicana.
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1: Porque vamos hablando de todo un poco. 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Atención, si ustedes tienen algo para vender, cambiar, comprar, ya mismo lo pueden hacer a través de nuestro WhatsApp.
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6: Los oyentes pueden comunicarse con mucho gusto a través del Tropi WhatsApp Tropicana, 317-880-1840. Si usted tiene un clasificado, efectivamente, director y compañeros, pues aquí le colaboramos. Ni más faltaba, esta es la radio que le sirve a Bucaramanga y el oriente del país. 317-880-1840. Les cuento que están necesitando una armadora, también solador de obra fina, zapatilla para dama en cuero. Informes al 304-607-7878. 304-607-7878.
1: 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Nos vamos con nuestra sección de lleno.
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6: Claro que sí, están necesitando un auxiliar operativo turnador, enviar hoja de vida con referencias a este correo electrónico, gestión y eventos, trique@gmail.com. Igualmente están requiriendo ayudante de carpintería con experiencia. Enviar hoja de vida a la carrera 17, número 5612, teléfono 318-635-9162. Mucha atención, importante asadero de Bucaramanga, está necesitando preparador de pollos. Informes al 300-161-4919, 300-161-4919.
7: Se necesita un mecánico automotriz con experiencia. Comunicarse al 317-506-1137. 317-506-1137.
6: Bueno, tenemos por acá más clasificados. Colegio Privado de Bucaramanga requiere docente para el área sociales y artística en primaria y bachillerato. Enviar hoja de vida a este correo profesionaleseducativos2021@gmail.com.
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6: Bueno, Confecciones Deportivas requiere estampador con experiencia en sublimación y screen. Informes al 313-421-1146.
7: Buenos días, para felicitar a mi suegra María del Carmen, pero bueno, si estamos en Salpicón, para felicitar a mi suegra María del Carmen, que Dios la bendiga y le dé muchos años más de vida de parte de su nuera Saray Reyes. Bueno, buenos días, Tropicana, se extravieron los documentos a nombre de César Yesito Loza. Mayor información al 301-770-2885. 301-770.
1: Es que no se le oía por un tema aquí mío técnico. y usted estaba en 1.5, no, a 1.0 Alejita. Y ahora sí, de nuevo con el, es que una adecuación.
5: Están saboteando, Alejita.
7: Sí, ya sé.
1: Técnica, no, igual, ya. Igual 500.
5: Son las nuevas.
7: No, sí, eso es el. Ah.
1: ¿Las qué?
8: ¿Qué?
1: Ah, ya.
8: ¿Qué?
1: Bueno.
8: ¿Qué necesita, man?
5: Ole, mano, ¿qué necesita?
8: ¡Engale!
5: ¡Ole, ole, ole, ole!
7: Perdón, 301-770-2885.
6: Bueno, por acá tenemos, ¿qué necesita, mano? Mucha atención, una empresa requiere hace hora para trabajar medio tiempo, jornada de la mañana. Buena presentación. Enviar hoja de vida a Celay. talentohumanosgmail.com.
7: ¿Y las caras?
6: ¿Ah?
7: Buenos días, Tropicaña, viendo vestido de quinceañera. Mayor información a nombre de Jorge Eliezer Pérez. Mayor información al 315-674-4243. 315-674-4243.
6: Bueno, dice Grupo de Guarnición a Domicilio y Armadoras para Fábrica de Calzado. Están necesitando este tipo de personal, ¿no? Para calzado hombres en sintético en el barrio San Miguel de Bucaramanga. Información al 315-895-2837 y al 316-576-2470.
7: Más que necesita, mano. Se perdieron los documentos a nombre de Mónica Gutiérrez. Si usted... encuentra los documentos.
6: Duro que le pierden los papeles. Uy, no, qué problema.
7: De Mónica Gutiérrez. Uy, no. Por favor, comuníquese al 317-738-4143. 317-738-4143.
1: Esta sección se llama...
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7: Me fascina.
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7: La risa no lo va a dejar.
1: Claro.com.co. ¿Cómo vas a papaya, Alejita? Por favor. Adelante, vamos con qué necesita, mano, y lo vamos metiendo en el salpicón. Esto aquí de un momento a otro vamos cambiando, ¿no? Adelante, por favor. A ver, ¿qué ha recibido mi querido Howard?
6: Bueno, por acá tenemos otros clasificados. Otro, ¿qué necesita, mano?
1: ¿Qué necesita, mano? A ver.
6: Ole.

0: los 13.
1: Tropical, la más bacana, vendo clínica Chicamocha de Bucaramanga, porque no soy capaz de pagarle a los empleados que tengo, ni a los médicos, ni a los enfermeros. Dejo más de 4 sueldos mensuales.
2: Por acá, bueno. Más que vende, que regala, que necesita, mano.
0: Ole. Bueno, por acá les cuento que importante taller de calzado requiere montador, terminador y armadoras para zapatilla fina. Bueno, calle 19, número 1727. Repetimos, montador, terminador y para zapatilla. Calle 19, 1727.
3: Yo sí aplaudo cuando a veces uno no piensa para preguntar. Es válido, ¿no? Hay veces cuando uno se manda así, encuentra por ahí la pregunta que lleva 3 horas buscando, ¿vio?
2: ¿Cómo es que me dijo? Usted lo diga,
3: cuando uno piensa mucho, ¿y será que será eso? En cambio, alguien, no falta el que levanta la mano para ahí y dice... ¿Sí o no?
4: De hecho, ¿usted está diciendo que yo pregunto sin pensar?
3: No.
4: ¿Usted está diciendo eso?
0: Responde. Conecte su cerebro.
3: Howard, son 5 mujeres en esta emisora. ¿Quién va a decir algo? Nadie. Lo que no, ellas digan, lo aprovecha.
5: Yo siempre digo,
0: todas las mujeres tienen...
5: antes de hablar.
0: Dicen, no dejan ni hablar. No, no, siempre tienen la
2: mono,
0: razón.
2: El mono dice, es que piensen antes de hablar. Que va a el mono, lo que le va diciendo a uno es, ¡calle la jeta!
5: Uno, para no utilizar esa frase cliché.
3: Ya.
2: ¡Cliché! ¡Calle la jeta,
0: todas, bueno, todas dicen tener la razón. Todas
3: lo tienen, vaya que no. Oiga, mono, hardware y oyentes, aquí compañeros, muchachos. Vamos entrando en el salpicón Tropicana, ¿no?
2: Sí,
3: noticias varias.
0: Sí.
3: Oiga, estaba viendo yo esta noticia de la persona que perdió la vida ahí,
4: sí,
3: en la 27 con 50 y tanto, mi querido León.
0: Ay, bueno. Vamos a ver, ¿qué número es?
4: Yo la tengo, yo no he dado noticias hoy.
3: Hágale, dele camino.
4: Precisamente estamos hablando de una mujer que perdió la vida por la 27, la carrera 27, este domingo. Yes. Justamente cerca del supermercado Ara. La víctima fue identificada como Ludy Figueroa, quien se movilizaba como peatón por ese sector de la ciudad. De acuerdo con las primeras informaciones, la mujer habría intentado cruzar la vía cuando fue impactada por un motociclista, en circunstancias que todavía son materia de investigación. El fuerte impacto le ocasionó graves lesiones y, pese a la tensión en el lugar de los hechos, falleció en el sitio. Las autoridades hicieron presencia para adelantar el levantamiento del cuerpo y recopilar elementos que permitan establecer cómo ocurrió este accidente. La muerte de Ludy Figueroa genera mensajes de tristeza entre quienes la conocieron. A través de redes sociales, amigos y familiares lamentaron su fallecimiento y destacaron la huella que dejó en sus vidas. Otros mensajes expresan que descanse en paz, amigos, familia y conocidos. Y ojalá Dios le dé mucha fortaleza a esta familia que acaba de perder a esta mujer.
3: Entre otras noticias, porque ya aquí no es en orden, sino vamos contando un poquito de todo. Dice, necesito una nevera apartamentera.
2: Sí.
3: Esa es pequeñita.
0: Sí, chiquitica. Claro.
3: Yo diría de motel, chiquitica.
5: Eso,
3: de motel, es bacana.
0: ¿Qué pasó?
3: Esa es muy buena, a mí me gusta esa porque uno le cabe ahí.
0: En la cervecita.
3: Lo justo, cabe un par de cervecitas.
5: Hablando de cosas para pedir, está hablando es que de cerveza,
0: Howard. No, pero es que ahí en el motel.
5: Pues sí, bueno, pues sí, allá. Pero...
3: 2 barras de Halls.
5: También Halls.
3: Caben,
5: la lechera, la Arequipe, el Halls.
3: Y una. Sí, porque esas cosas son para refrigerar, ¿no? Yo no sé qué están hablando ustedes.
2: ¿Qué?
3: Mortadelita, uno mete una mortadelita.
2: La crema que no puede faltar con la fresita.
3: ¿La crema dental?
0: No.
3: ¿Cuál crema está hablando usted?
2: La crema batida, que hay que mantenerla refrigerada, la crema batida. Igual las fresas.
3: Sigue así, amarilla.
2: Pero si yo...
0: El vivecien también.
4: Sí, Howard está haciendo bromas y alusiones, y a Howard si no le dice nada.
0: Pero usted, ¿quién dijo que solamente los moteles?
3: Es que está hablando de lo que cabe en una nevera chiquita,
2: la carne.
0: No, la carne
5: va para adentro, eso sí.
0: No, más que todo bebidas. Bebidas, Alejandro.
3: No. Estamos hablando de cosas que uno guarda en una nevera chiquita.
0: Claro.
3: Ella necesita una. Ella se llama, no, él se llama Jorge Eliezer Pérez. Quesito chiquito, salchichita, eso le cabe a uno ahí. El vivecien también le puede caber. Mediecita puede meter usted ahí porque chiquitico, mediecita. Bueno. Jorge Eliezer Pérez. Llámelo a él si usted tiene una nevera de esas y dígale, yo la tengo, mano, vea.
5: La mogollita.
3: 315-674-4243.
4: Ah, bueno.
3: Si es que si la

0: Mogollita chiquita, sí, cabe.
1: Claro, claro. Ustedes, como lo dijo el mono, ahí sí no, es amarilla, pero es ni que... nada. Bueno. No. Ah, bueno.
0: Tienes 15, no, 6, bueno. 74.
2: El hielo también. El hielo.
0: 42, 43. Vea, el hielo también.
2: El hielo también.
0: Listo.
3: Pero si ve que te la leveras.
0: Bueno, bueno, muy bien. El repetir el correo de la empresa que necesitan para el aseo. Aquí diciendo un oyente. Muy bien. Si lo tienes ya a la mano, León.
4: ¿Qué necesita, mano?
1: Bueno, no voy a decir nada porque a mí sí me censuran. A mí sí me censuran. Entonces no voy a participar en esa conversación.
0: No, señora, jamás.
1: Vulgar.
0: No. Oiga, Rolex, va a contar usted la noticia de. O la va a contar León. Aquí en el tema de noticias varias en el Salpicón.
1: Señor.
0: Este entrenador deportivo...
2: Ay, sí, mano.
0: Cuéntelo usted como mujer, es tan amable y bueno, Alejita ayuda a apoyar esta noticia que lo merece.
2: ¿La leo?
0: Vulgar, puerco, este cochino degenerado, ¿ah? ¿Qué tal el otro? Dijo, no, yo me gano unos pesos más, grabo las chinas aquí, las morboseo, mando eso y nadie va a dar cuenta.
1: Sí, justamente estamos hablando de un hecho aberrante que descubrieron las autoridades luego de una investigación de varios meses. Que llevó a concluir que un entrenador y árbitro de fútbol estaría utilizando a menores de edad para instrumentalizarlos en la generación de contenido para adultos. Un hecho que ha dejado consternación en la ciudad de Bucaramanga luego de que la Fiscalía General mencionara que Edwin Fabián Cardona Vaquero, quien de acuerdo con la investigación utilizaba esta actividad deportiva y el vínculo que tenía con estos menores de edad para grabar videos y contenido para adultos.
0: O sea, ¿qué hacía él?
1: Justamente hablaba, lo llamaba así.
0: Yo le voy a decir, él grababa a sus estudiantes, llamémoslo así, deportistas en práctica, no les decía para qué era, y enviaba esta información para ser utilizado como material pornográfico en la internet. ¿Qué tal eso?
2: No.
3: Los hechos ocurrieron.
0: En la audiencia de imputación de cargos indicó que había unas pruebas en las que se reiteraba que ese material fue transmitido y almacenado entre julio de 2023 y transmitido el 17 de agosto de 2026. O sea, el tipo siguió lucrándose de ese dinero, ¿no?
2: Qué belleza, ¿no?
1: Y cuando las autoridades hicieron la investigación, descubrieron 3 teléfonos celulares y 7 memorias sumados a un computador en donde tenía todos estos elementos. Imagínese. ¿Cuánto contenido tiene usted para llenar 3 memorias y 3 celulares y varias memorias?
3: No, mire, como mamá lo digo y hago el llamado a todos los papás. Yo sé que nosotros tenemos vidas muy agitadas, tenemos cosas que hacer. Se le suman muchas cosas, pero venga, no dejemos solos a los niños en los entrenamientos. Mire, hace unos días también dieron condena de 30 años de cárcel a un profesor de atletismo que era, lo acusaron por haber
2: abusado,
3: accedido a un menor de edad o a varios menores de edad. Y mire, y ahora viene este otro que también es profesor, que también pues tiene a su mando y a su encargo niños.
2: Entrenador,
3: así que venga, pilas a los papás, a su hijo que practica algún deporte. No es, ay, no, es que yo lo voy a sacar del deporte porque no. Esa no es la solución. No. La solución es ser padres presentes.
2: A su criaturita.
3: Organizarse uno bien para poder estar con los niños en estos momentos. Yo sé que es difícil, lo digo como mamá, es difícil, pero no imposible, ¿sí? Háganle el acompañamiento a los niños, háblenle de estas situaciones. Hay momentos en los cuales uno de papá pasa por alto y decirle al niño, venga, son sus partes genitales, no se deje tocar, ay, son las fotos, ay, es que no sé qué. No, hay que sentarse, hablarse con los niños, ser muy claro con los niños.
0: Qué porquería, hombre, qué porquería.
5: Gracias, muy formal. Bendiciones.
0: Amén.
5: De verdad que esos papeles son tan importantes para la señora.
0: Estaba enviando ella ahí como un audio de algo que había pedido también aquí de nuestros. ¿Qué necesita, mano? Bueno, muy bien.
4: ¿Qué necesita, mano?
0: Estamos aquí contando precisamente las noticias de todo un poco en esta mañana de lunes de arranque de semana.
4: ¡Hoy es lunes! ¡Escuchas! ¡Cómo amaneció Bucaramanga!
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3: Me fascina, director.
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0: 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Últimos, ¿qué necesita, man? Últimos clasificados que nos han llegado aquí a nuestro WhatsApp Tropicana.
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0: Adelante.
6: Bueno, por acá tenemos
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0: Gracias.
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0: Ya saben que estamos en Heredero Solidario. Si usted tiene un compositor carranguero, una canción, si no, inspírese y envíe esa notica de voz. No tiene que ser producida ni con instrumentos.
6: No,
0: y la envía al correo. ¿Por qué al correo electrónico? Para que quede la evidencia de que usted la envió. Usted tiene la tranquilidad de decir, vea, no cogieron esta canción mía, no, aquí está la prueba. Mire, yo la envié tal día, a tal hora, y ahí empezamos a ya pedirle sus datos, la entrevista, bueno, y demás. ¿Y qué se gana? Se gana dos canciones grabadas y producidas.
6: Muy
0: esa
6: bueno.
0: Y otra que usted quiera que vamos a promocionar y convertir en éxito aquí en Tropicana. 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
3: Acá hay una denuncia para el Salpicón. Dice, hay una nueva modalidad que están utilizando los dueños de lo ajeno y se aprovechan de la gente mayor. Los más vulnerables. Hay gente que se estaba colocando los uniformes de la policía o de la SIJÍN, salen con el respectivo carnet y están pidiendo papeles a la gente en la calle. Han habido robos a personas cercanas y le preguntan a la víctima que si tiene plata. Y ellos le dicen que si le dan plata o algo así, les devuelven la cédula. Los señores le entregan la cédula a los policías, pues obviamente, como decíamos, que días los están requiriendo, hay que entregarle los papeles, la gente se confía. Ahí cogen los ladrones la cédula y le dicen, ya venimos, vamos a comprobar. Y se van con los documentos, las cédulas de las personas. Miran por base si tienen de pronto dinero o algo, porque van siempre con otra persona. Y esa persona mira si tienen cuentas, miran si tienen algo, y si tienen cuentas, le hacen como el paseo a los adultos mayores. También una señora que días vino a colocarnos la denuncia de que le habían hecho lo mismo en un parque, se le habían acercado, le habían hablado, le habían dicho,
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3: se la habían, se la habían llevado para un lugar donde prestan dinero. Le habían sacado gran cantidad de dinero a la señora.
6: Usted dice que vienen vestidos
3: de... Vienen vestidos de la policía.
6: Policías falsos.
3: O con carnet de la SIJÍN. Sí, señor.
6: Venga, primero que todo, estas personas nunca piden dinero cuando requieren papel.
3: No,
6: ya,
3: pero...
6: La cédula y ya.
3: Pero, Javier, usted sabe
6: por
3: que
6: eso, un
3: cogen
6: abuelito,
3: a personas adultas.
6: Sí, claro.
3: Y ellos, pues, entre su afán y todo, claro. Pues ahí entregan papeles, están entregando dinero.
6: Sí.
3: Están sacando préstamos a nombre de esas personas.
6: No, que...
3: Están haciendo muchas cosas, entonces les hacemos la invitación, pilas con los adultos mayores cuando salen a la calle solitos, tengan mucha precaución porque los están robando.
0: Muy bien.
6: Bueno, director, me estaba preguntando usted el teléfono de que requiere la aseadora, ¿no? Sí, era
0: correo,
6: eso.
0: Correo, ¿no? Correo electrónico.
6: Correo, celay.talentohumano@gmail.com, celay.talentohumano@gmail.com.
3: Se vende apartamento totalmente terminado para estrenar en Conjunto Parque Central. Mayor información al 316-224-0722. 316-224-0722.
0: ¡Cierre, León!
6: Bueno, por acá tenemos otro clasificado. Está necesitando manicurista con experiencia en salón de peluquería y barbería Kairos en cabecera. Informes al 317-545-0299 y al 320-416-3487. Oye, iba, como estamos acá en el Salpicón, director,
1: sí,
6: no
1: señor,
6: sé si usted
1: sí,
6: me falló un tiempo de vacaciones.
1: Ay,
6: le escuché.
1: No,
6: no, no, no, no, no, no, no. Una noticia que vi, no, referente a Venezuela. Resulta que el señor Diosdado Cabello, le escuché unas declaraciones, no sé si ustedes escucharon. No, La obra, las ayudas se concentraron en Colombia. Ya nos descuidaron acá en Venezuela. Ahora todo está concentrado en Colombia. Y aquí en Venezuela estamos necesitando ayuda. Y yo estaba viendo por acá la información y la ayuda en Venezuela sigue.
0: Claro. Pero obviamente.
6: Pero este pues, señor quiere sembrar caos.
0: Claro, sí.
6: O sea, pero ahora las ayudas se concentran en el terremoto de Colombia. Y acá en Venezuela, ¿qué pasó? Descuidaron a Venezuela. Le escuché esa declaración al señor Diosdado Cabello, cosa irresponsable porque todavía siguen llegando a este hermano país las ayudas.
0: 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Usted que nos está oyendo.
6: Heredero. Que le dio caché a la carranca, como dice un amigo. Le dio caché.
0: 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Aquí está la oportunidad.
6: Claro.
0: Solo enviar el audio diciendo, ya tengo esta canción, que nos lleve a pensar en nuestra tierra, en el empuje que estamos teniendo, en la solidaridad, en los heridos, en el desastre que ha dejado el terremoto, pero la esperanza que renace.
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11: 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En Tropicana son las
0: 9:26.
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0: El escapo se llama Reina 9:29.
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0: 9:30.
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0: 9:31, estamos en Cómo Amaneció Bucaramanga, precisamente edición de lunes.
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0: Recordando hace no más que 21 años el fatídico día en el que fallece Khaled Morales.
2: Porque estuvo hospitalizado un tiempo y lamentablemente, pues producto de las graves heridas, falleció. Un hermano de él, pues también estuvo inconsciente, en coma durante un tiempo. Keiner, bueno, se me escapa, que me confundo los nombres.
0: Ellos son, no, es que son.
2: Kanner,
0: son
2: Keiner, bueno.
0: Sí, ahí está. Bueno, Kanner, Keiner. Keiner y Khaled.
2: Uno de ellos duró mucho tiempo hospitalizado y nos decía en su momento el director de Tropicana Barranquilla, Rafael Narváez, que le tocó a él hacer el papel de psicólogo, porque él es psicólogo, sí. Hablar con él e informarle que Khaled había fallecido. ¿Cómo le parece eso?
0: Difícil es uno
2: muy
0: ahí.
2: Muy difícil.
0: En medio de la situación y recuperarse y saber.
2: Claro, que su... o sea, él estaba en coma, cuando falleció Khaled estaba en coma. Claro. Después que despertó, obviamente Khaled ya no estaba.
0: Oiga, su hermano no está.
2: No,
0: ay, caramba. Sí,
2: eso no fue fácil.
0: Ay, caramba.
2: No fue fácil. No fue fácil.
0: No,
2: para darle la noticia de que su hermano había fallecido de ese terrible accidente.
0: Hablemos precisamente de todo un poco, por eso aquí están nuestros editores digitales. Vamos a saludarlos, a ver a quién tenemos por aquí.
2: Qué bueno, la juventud, nuevamente por acá.
0: Ruiz, Natalia Moreno y Jason García, que ustedes los ven y los encuentran a través de nuestras redes sociales en Facebook, YouTube, Instagram y TikTok, donde nos encuentran como Tropicana Bucaramanga. Están por ahí, ¿cómo les fue? Voy a saludar primero aquí a las niñas, Brigny y Natalia. Brigny, buenos días, y a Natalia, buenos días. ¿Cómo les fue el viernes en el intercambio de regalos y artículos de aseo por boletas?
3: Bueno, ese viernes, hola a todos, hola Muriel, hola a todos los oyentes. Bueno, el viernes estuvo un poco por ahí apretadito, sí, porque eso había cantidad apretado de gente que yo creo que ni usted se lo imagina. Por ahí vieron, hubo bastantes videos en redes sociales como de verdad la cantidad de gente, sí, la vuelta que le daba al centro comercial.
4: Bueno, buenos días, yo los saludo por acá.
0: Sí.
4: Natalia, desde Tropicana, comentando así como decía Brigny, prácticamente la fila de personas le daba la vuelta al centro comercial. O sea, era completo. Y yo veía que en TikTok publicaban los videos de que decían, no, yo esa vuelta no la hago. Yo esa fila de 3 horas no me la aguanto.
0: ¿Y, se les dio a todos los de la fila?
3: Sí, claro. Aunque varias personas por ahí en redes sociales dijeron como, ay, tanta fila y no alcancé, pero no vi tantas personas diciendo eso.
0: Porque habíamos dicho sobre 1,000 alejita tal vez, o 2,000. 2,000 por dos boletas.
5: Se tenía estimulado para 2,000 personas, que era lo que se había convocado. Sí, pero pues les hacemos la invitación a todas las personas.
4: Larguísimas.
5: Les hacemos la invitación a todas las personas para que pues se organicen, porque vamos a tener más entregas. Así que pues prepárense para todo lo que viene.
0: Mira, ¿cuáles son los artistas del superconcierto? Ustedes que ya están allá, que estuvieron entregando boletas y el concierto de la familia.
5: Bueno, uno de los artistas más esperados, pues Silvestre.
0: ¿Cómo es lo de Silvestre? Él va a cantar en un concierto aparte. ¿Cuánto hay que pagar por la boleta?
4: No hay que pagar nada.
2: Silvestre ahora con su nuevo look, que está calvo.
5: Recuerda que las boletas para este super concierto son gratuitas. Usted no vaya a pagar.
0: Y ahí va a estar Silvestre. Sí. Es que como hay veces meten un concierto, por ejemplo el de Ryan Castro.
3: Pero es esa parte, 29, ese no es de la feria.
0: Por eso, pero entonces como lo...
3: Es fin de semana, pero no es de la feria.
0: Como tradicionalmente aparece un concierto así, entonces la gente puede pensar que es incluido, o que se les va a pagar, o que tienen que pagar la boleta. No, va dentro de la feria.
3: Sí, claro que sí. Es que no es el único artista en ese evento, porque está, obviamente, pues el más esperado, que es él, Silvestre Angón, pero también está Kevin Flores y los internacionales Rayos de México.
0: Rayos.
2: Qué bacano la champeta,
5: va a estar,
2: ¿no?
5: Va a estar bueno.
3: Por eso es que la mayoría de personas que estaban haciendo la fila, todo el mundo era el superconcierto. El superconcierto, sí, y el Reggaeton Fest también era como el más ahí pedido en la...
0: Pero solo estábamos entregando el viernes para el de la familia y el de superconcierto, ¿cierto? O de también de los otros conciertos.
3: Estaban entregando para todos.
0: Sí.
5: La mayoría de boletas que se entregaron fue para superconcierto y concierto de la familia, que es lo que habíamos anunciado.
0: Ajá.
5: Ya que estaba tanta gente llegando, pues tomaron la decisión ya a último momento de empezar a entregar otro tipo de boletas, pero ya era pues la gran cantidad de gente que había, dijeron, oiga, no, para no hacer perder la fila de la gente, pues empezaron a entregar otras. Pero la gran cantidad que se entregaron fue súper concierto y concierto de la familia, que era lo que habíamos anunciado aquí.
0: Qué bueno. Y hablando de conciertos, aquí estamos en el Salpicón Los Oyentes, entonces aquí hablamos de todo un poco, ¿no? Aquí cambiamos de tema de un momento a otro. Por ejemplo, vamos a hablar de Marco Antonio Solís. ¿Cómo así que llega de concierto, Britney? ¿A dónde? ¿A Colombia o a dónde?
3: La gira Gratitud Tour va a estar aquí en Bucaramanga, en el Estadio Américo Montanini, el 28 de noviembre, y claramente pues se espera que los fanáticos de Marco Antonio Solís pues estén aquí con el poeta del amor pues en esta fecha hasta noviembre.
0: ¿Qué fecha?
3: El 28 de noviembre en el Estadio Américo Montanini, así que para esos amantes de la música romántica, pues Marco Antonio Solís va a llegar a Bucaramanga con el reconocido Buki, que traerá su
0: gratitud. Mire. Y esta que va a empezar a sonar desde el próximo mar, ya le tengo una.
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0: Y la que empieza a sonar desde el próximo martes, primero de septiembre.
2: ¡Ay! El de Navidad.
3: Claro, y es que eso va a ser una noche llena de muchos clásicos, lo estaba ahí mostrando mi querido Muriel, si no tuviera sido más que tu amigo y mi eterno amor secreto. Así que las puertas se abrirán desde las 7 de la noche y el concierto pues se dice que comenzará a las 8 de la noche. Y es que vean que las entradas ya están por ahí para que pues los amantes de la música romántica ya se vayan a buscar su boletica.
0: ¿Dijo amantes? Sí. Esta canción es de amantes. Sí. Usted, amiga mía...
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0: Si usted la canta es porque en algún momento fue el eterno amor secreto de alguien.
3: Ay, Dios.
6: No soy.
0: ¿Positivo? Miren que ninguna dijo no.
5: ¡Positivo!
0: Ninguna dijo no. Yo solamente me callo la jeta.
3: Nadie
0: y ya opina, digo,
3: nadie opina. A ver, Muriel, por favor.
5: Saludos para el eterno amor secreto por si las moscas. Besito, mi amor.
0: Alguien fue... Fueron el arrocito en bajo de alguien, véalo, ahí está, mire, mi eterno amor secreto. Ay, ay, ay.
2: Esa música del Buki, uy, no.
0: Mayra Mello, ¿cómo así que el presidente Abelardo de la Espriella ya ha anunciado que van a empezar los operativos contra migrantes 938 en Tropicana?
7: Pues sí, señor, así lo mencionó en su intervención en el Consejo de Seguridad que se está llevando a cabo en Barranquilla. Justamente el presidente ordena a Migración Colombia coordinar todas estas acciones en compañía de la policía para iniciar los procedimientos esta misma semana. Menciona él, abro comillas, primero los colombianos, segundo los colombianos y tercero los colombianos. Estas son las declaraciones del presidente Abelardo de la Espriella con esta orden directa a Migración Colombia para poder actuar frente a los migrantes irregulares que se están presentando en Colombia y que, por supuesto, en ciudades como Bucaramanga están,
2: el tren de Aragua,
7: están protagonizando diferentes eventos de seguridad.
0: ¿Va a poner la voz del presidente? Sí,
7: sí, señor.
0: Pero cuando estaba el presidente Petro no ponían la voz de él tan seguido. Yo
8: primero los colombianos, segundo los colombianos y tercero los colombianos.
0: Se les note ahí.
8: La orden a Migración es clara y a ver también la que empiecen los operativos coordinados con la policía de Barranquilla para dar con los inmigrantes ilegales, primero, lo que están cometiendo delitos.
0: Ah, bueno.
8: Segundo, los que no tienen regularizada situación y en el término de la distancia tendrán que ser deportados. Deportado es una orden presidencial que se debe empezar a cumplir esta misma semana.
0: Yo creo que esa es una orden que simplemente lo que él está diciendo es, hey, la orden está.
7: Sí, señor.
0: Si usted es un migrante y está cometiendo un delito, papi, como dijo el Gran Combo de Puerto Rico, pa' afuera,
2: pa' afuera,
0: pa' la calle.
2: Y los que están con sus papeles trabajando honradamente, camelle. Hermano, pues él, escúchame, que camelle, no hay ningún problema.
0: A camellarles.
2: No hay ningún problema.
0: Sí, señor, no hay.
2: Sabemos que Bucaramanga, recordemos, sí, Mayra, señor, que es una de las ciudades que tiene bastantes venezolanos. La colonia de Venezuela en Bucaramanga es grande. Entonces,
7: sí, no en Colombia hay muchísimos extranjeros.
2: No, pero el caso particular de Cúcuta y Bucaramanga, May, por esa razón, ¿no? Porque es que por la cercanía, ¿no?
7: Sí.
0: Está creciendo en la colonia, pero de hipopótamos. Ah. Natalia Moreno, otra de nuestras gestores de contenido, como la encuentran ustedes aquí en nuestras redes sociales, a Britney Ruiz y también a Natalia. Natalia Moreno, ¿qué es lo que está pasando en la zona
9: Barranca,
0: urbana de Barranca? Cuente a ver.
9: Así es. Bueno, resulta y pasa que
4: los hipopótamos siguen siendo una amenaza para Barranca Bermeja, porque resulta y pasa que desde la Comuna 4, un habitante reportó que en dos ocasiones se ha visto un mismo ejemplar de los hipopótamos, que ha pasado por escuelas, también por viviendas, y claramente pues a la gente le asusta, porque obviamente es un animal que es salvaje.
0: Usted sí se despierta a esa hora de la madrugada, porque no puede dormir, porque está editando de pronto una noticia, quiere llegar a las 6 de la mañana con la noticia lista, preparada, editada, y no ha podido dormir. Son las 2 de la mañana y se levanta y un hipopótamo por la ventana no sale corriendo.
4: Yo sí creo.
0: Buenos días, hipopótamo. Dice usted, uy.
4: Yo me vuelvo a guardar en esa cama.
0: Qué susto el que le puede dar a uno, Natalia.
4: Así es. Y se dice que se han hecho varias tutelas para que el como tal se haga un control, un registro de estos animales, porque claramente están rondando por la ciudad y es una amenaza para los habitantes, porque en cualquier momento pueden suceder
7: ataques
4: que, digamos, como han pasado cerca de escuelas, hay niños que están en riesgo de que estos animales los agredan, o en su peor caso pues pase una tragedia. Entonces se le hace un llamado también al Ministerio de Ambiente para que haga el control debido de estos animales, para que pues no tengamos más estos sustos.
0: Otros sustos, ese no.
4: Exactamente.
0: No, pero va a rematar ya con esa palabra susto. Le damos la bienvenida a Jason García de una vez, porque susto el del terremoto. Es que quería hacer una pausita para pasar de estos temas de conciertos y de hipopótamos, pero no, ya Natalia dio la palabra clave.
9: Oiga, susos que están pasando, oiga, pero, en este momento, ¿no?
0: Pero no es el algoritmo de las redes sociales que salen y salen terremotos. Esta madrugada hubo de 3,2, 3,4 en Itzmina, Chocó. O sea, es muy normal el tema de los terremotos. Yo sé que usted no es especialista en el tema, pero no. Le queda a uno la duda, ¿no? Si es que son claro. Muy normales, más de lo que uno creyera, tantos movimientos telúricos y terremotos. Pero sí hay unos muy fuertes que vienen sacudiendo países, el caso de Japón.
9: En ese momento, pues, donde más se sintió es en Tokio. Continuamos con el tema que viene, pues, arrasando este mes, ¿no? El tema del cinturón de fuego que tiene, pues, todo el Pacífico. Y es que se reitera, 5.4 y deja 37 personas heridas en Tokio. O sea, estamos hablando de que este tema sigue, continúa. Y es que eso es preocupante, porque en ese momento, a lo largo del país, a lo largo del mundo, también están sucediendo diferentes acontecimientos, ya sean, pues, desastres naturales y demás. Entonces, ¿qué prepara uno de pronto de ciudadano para este tipo de cosas, Jaguar?
0: Ah, bueno, buen punto. Pues sí. ¿Para qué? ¿Para un movimiento telúrico? ¿Para un terremoto?
9: Para desastres naturales en general.
0: Para un desastre, ok.
9: Nosotros no estamos preparados para eso.
2: Los japoneses, yo os he escuchado, sí están preparados para ellos en particular.
9: Ellos, porque tienen un historial bastante amplio en temas de terremotos, pero y tsunami sobre todo. De hecho, se llega a comparar un poco lo que pasó anoche con los anteriormente pues mencionados, los tsunamis y demás que ya han tenido ellos. De hecho, tienen uno de los sistemas de seguridad más avanzados en contra de esos eventos naturales, y pues algo que nosotros como país también deberíamos estar adaptando.
2: O sea, otro país que he visto que se ha preparado mucho en ese aspecto son los chilenos. Ellos también, esa región del mundo también tiembla bastante.
9: América Latina en tema de...
2: Ellos son los mejor preparados.
9: Claro.
2: Nosotros los colombianos no estamos preparados para ese tipo de cosas.
7: Incluso después del terremoto que ocurrió hace 2 semanas, pues, justamente, Howard, las autoridades en cabeza del gobierno nacional había hecho un llamado porque demostraban que Colombia no estaba para nada preparado. Hacían el llamado de que es necesario revisar la alerta temprana, que la alerta temprana es lo que se activa apenas inmediatamente ocurre una emergencia, o desde el sistema geológico colombiano emiten una activación de estos movimientos telúricos. Colombia está totalmente retrasada en este tipo de temas.
9: Nosotros no tenemos alarmas tampoco sísmicas, no en ningún centro de agrupación ni nada.
0: Así como diciéndole retrasado a Howard, no me parece.
2: No, él no está diciendo eso,
7: ¿sabes
2: no?
7: ¿Sabes qué? Lo dije y lo pensé.
5: Y eso que hasta ahora está llegando, Marina, va adelante.
7: Ah, claro, no he hablado todo el día, pero Marina, no me...
0: Lo que pasa es que... ¿Cómo le ocurre? Esa vieja sinvergüenza este que habla.
7: Ay, ¿saben qué? Yo quiero dar una noticia en el salpicón. La gobernadora del Chocó estaba ayer descargando camiones llenos de ladrillos. Porque ella sí fue madre. Ese me parece un muy buen ejemplo de una persona a cargo, una persona líder. Imagínense, ella como gobernadora descargando camiones de ladrillos.
4: Es que se podría decir que justamente la gobernadora del Chocó ha sido el ejemplo de prácticamente del mes. la mujer prácticamente más ahorita más amada por el Chocó y justamente por Colombia, porque junto con Shakira se juntaron, claro, y a comprometerse ellas mismas a recuperar todas esas casas que quedaron destruidas y todos esos colegios que necesitan esas vidas nuevas que son los niños.
0: Bien, bien por ella, que está demostrando que se necesita, que hay que tener capacidad. Es muy importante tener el conocimiento, ella lo tiene,
9: la preparación que tiene esa mujer,
0: pero además nunca perdió esa calidez, ese don de gente, ese
2: no, y sobre todo sabe que he visto en ella en lo particular, he visto el equilibrio emocional que ella tiene, es decir,
0: usted solamente le ha visto eso, sí, no más.
2: no, aparte de lo que usted está mencionando,
0: otras cosas también,
2: las cualidades de ella como el manejo que le ha dado,
0: ¿qué otras cosas? No, mejor
2: a la
0: no
2: situación.
0: Me ¿qué tanto champeteará Bucaramanga? Yo quiero ver a Bucaramanga champeteando, Alejita.
5: ¿Sabe que es bastante fuerte la parte o el movimiento de influencia cultural que tiene la costa en Santander? Y nos hemos dado cuenta últimamente, porque hay muchos conciertos de champeta, han venido muchos cantantes y han tenido lleno total.
0: Kevin Flores en el beat, estará junto a Silvestre Dangond.
5: Sí, señor. Bueno. Mauricio también va a estar por ahí. Mauricio, venga, ya te confirmo el apellido. Otro cantante, sí, señor. Es que está bastante amplia esto, ya te confirmo con nombre.
0: ¿Quién más hay? Ustedes son las que saben, la fuente de la información divina, son estas cuatro mujeres, a ver.
7: Internacionales Rayos de México, obviamente también van a estar ahí presentes.
0: Sí, aquí están.
7: Ese es uno de los temas que obviamente las personas van a corear ahí en el Estadio Américo Montaní, en esa feria bonita.
0: Está ahí de todo.
2: Contraste musical.
0: Sí.
2: Norteño y champeta. Norteño, vallenato.
7: Vallenato, así que la feria bonita por ahí, como estamos ahorita en el Salpicón, así va a ser.
5: Vea, el concierto como tal, Silvestre Angón, Cristian Ahumada, Los Internacionales Rayos de México y Mauricio Rivera.
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0: En Tropicana son las
1: 9:48.
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1: 9:49, hablando de ayudas, habíamos hablado, Alejita, del tema del 4x1000.
6: Sí, señor.
1: Que se va a destinar de allí un dinero para las ayudas del terremoto.
6: Así es, recordemos que el 4x1000 se implementó en 1998 por una emergencia justamente. Y se está organizando, se está presupuestando que todo lo que se recoja durante estos 3 años del 4x1000 sea utilizado para construir nuevamente las zonas afectadas, ¿sí? ¿Qué es lo que se espera? Que gradualmente el 4x1000 desaparezca, o sea, hacia el 2030 el 4x1000 espera que ya no se esté cobrando, pero durante estos 3 años se va a mantener este costo, se va a estar cobrando y esto va a ir directamente a las zonas afectadas. Se está hablando de un aproximado de 51 billones de pesos que espera que se recojan para estar organizando todo lo que va a ser.
7: La reconstrucción total vale eso, 51 billones.
6: No, la reconstrucción total está más o menos en 30 billones. Pero entre las sumas y todo lo que se ha hecho del 4x1000 durante los 3 años, lo que se recoge, digamos, anualmente, en la suma de los 3 años, sería un aproximado de 50 billones. En esos 50 billones es donde va a salir la plata del 4x1000 para construir todo eso. También se aprovechó para informar de que hacia el 2030 el 4x1000 va a desaparecer, que lo van a hacer de manera gradual y que todo va destinado a la reconstrucción de estas ciudades, pero todo sale del 4x1000, que es lo que se espera, lo que se está organizando, que esa reconstrucción salga de ese impuesto.
1: Mayra, para cerrar, hay una nueva captura importante para recordarla una vez más, 9:51, que son hechos de nuestra fuerza pública que se repotencia, ¿no? En
6: sí,
1: este
6: señor.
1: Gobierno de Abelardo de la Espriella, y es una nueva captura del integrante del tren de Aragua, ¿no?
8: Sí, justamente enciende las alarmas, director, porque Bucaramanga y su área metropolitana está jugando un papel cada vez más relevante dentro de estas estructuras del narcotráfico en Colombia. Así lo advierte Julio Acelas, quien es director del Observatorio Ciudadano en Santander, quien asegura que la región dejó de ser únicamente un territorio de tránsito para convertirse en un punto estratégico para el acopio, circulación y coordinación de actividades relacionadas con el tráfico de drogas. Tenemos justamente las declaraciones de Julio Acelas, el director de ese Observatorio Ciudadano del departamento.
1: Muy bien, aquí están 9:52. Vamos cerrando, que ya viene el Palo Tropicana.
9: Desde finales de los 90 hasta estos días se han capturado en el área metropolitana de Bucaramanga, la Mesa de los Santos, el Toque Country Club y el Magdalena Medio, cerca de 250 capos extraditables, testaferros y jefes de bandas dedicadas al narcotráfico y a los delitos conexos. Que se capture uno más no es noticia, porque el área metropolitana se ha convertido en uno de los nodos de narcotráfico más importantes del país. Aquí se acopia droga, circula mucho narcotráfico, se coordina el negocio pasional de la costa atlántica para el nororiente, y esta es la caja de resonancia de los cultivos del Catatumbo, del sur de Bolívar, del sur de Cesar.
1: Excelente, ¿no? Que sigamos siendo un buen vividero y que se den este tipo de noticias, capturas. Muy bien, 9:53. Si quieren ver más información, si quieren ver también a nuestros editores digitales que ya están en las calles de Bucaramanga, Jason García, Natalia Moreno y Britney Ruiz, los pueden ver también a través de nuestras redes sociales. Nos despedimos. La producción de Vivi González y Cristian de J. El Mono. Con ustedes, Aleja Sánchez, Mayra Bello, Howard León, y quien les habla, Edward Muriel, en la presentación y voz comercial de Cómo Amaneció Bucaramanga, para cerrar bien el Palo Tropicana. 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
11: Paren todo que les traigo la noticia del día.
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2: 10:02.
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2: 10:03. 10:03.
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2: Ahora sí, 10:03, llegó el momento del palo. Envíe su nota de voz, mensaje de texto. ¿A quién le da palo? ¿Por qué da palo? Denuncias, quejas, inconformidades a través del Tropi WhatsApp 317-880-1840. Por favor, notas de voz de menos de 30 segundos para que haya más participación. Vamos por acá. Buenos días.
4: Palo bonito, palo
5: palo ahí a la gente de la 48 entre 19 y 20. Un señor que se la gana ahí con la mecánica y los ladrones y los marihuaneros que pasan ahí y roban. Ay, si no dice nada la gente chismosa. Palo para esa gente chismosa, que lo malo si no dice nada y el que está trabajando si lo dejan trabajar. Palo.
2: Palo, Tropicana 317-880-1840.
6: Sí, escuchando Tropicana, el man sale en la playa, sale en centros comerciales, sale paseando en moto. Le está quedando grande al bendito menor, no ha sido capaz de cogerlo, el petardo, el presidente que tenemos.
7: Tropicana, buenos días. Le voy a dar palo a la gente que bota la basura al frente de la estación de Metrolínea. Le voy a dar palo a todos los vecinos que son puercos. Hombre, guarde esa basurita ya y sáquela el día que pasa la basura. Y a esa mano de gamines, basuqueros y los expendedores por alrededor y la policía no hace nada.
2: Palo, Tropicana 317-880-1840. Hola.
8: Escucho Tropicana 95.7. Mi palo es para las autoridades, para Policía Nacional.
2: Ok, Yorkin.
8: ¿Qué pasará con toda esa venta de estupefacientes que se ven en los parques, en las calles y no pasa nada? ¿Será que si reciben coimas? Por Dios.
2: Sí,
8: póngale más trabajo, pasión por el trabajo. Ataquen la corrupción. Duro contra esas ollas que están dañando la mente de la juventud. Palo.
5: Yo escucho Tropicana, la más bacana, 95.7, por favor. Doña señora Alfredo, que le corresponde organizar bien los semáforos bajando la 56. El semáforo de la diagonal 15 está contrario a los de la carrera 21 y 22 y se está dando una congestión increíble que nos colabora entre nosotros. Gracias.
9: Yo escucho Tropicana 95.7. Diga, Tropicana, ¿dónde están entregando las boletas para el concierto de la Feria Bonita? Es que en un día entregan 5.000, pero las personas que no pueden están trabajando y eso. Hoy, por ejemplo, ¿dónde están entregando boletas para el concierto?
2: Mi amor hermoso, van 2 días de entrega, las cuales cada una fueron de 2.000 boletas. Toca que estés pendiente para poderles informar en qué otros puntos vamos a estar entregando boletas. Tú, tranquilo, calma, que todavía hay un poco de tiempo para ser muy atentos a Tropicana, porque aquí les estaremos contando.
10: Buenos días, muchachos. Yo escucho Tropicana, la más bacana, 95.7. Muchachos, para darle palo, pero palo a la obra del edificio ese de La Flora. ¿Cuánto tiempo llevan en eso? Ya va a tocar es pasarlos por la sección de feliz cumpleaños, porque ya llevan un año en eso. ¿Y cuándo van a habilitar esa vía?
2: Palo. Buenos días, ¿me podría regalar el número de...? Ok, bueno, ya miramos por interno. 317-880-1840.
11: Palo para ese Diosdado que solamente aparece para montar problemas y aparecerse ahí de lambón.
5: Yo escucho Tropicana, la más bacana, 95.7, por favor. Doña señora Alfredo, que le corresponde organizar bien los semáforos bajando la 56.
12: semáforo de la diagonal 15 está contrario a los de la carrera 21 y 22 y se está armando una congestión increíble que nos colabora entre nosotros. Gracias.
13: Yo escucho Tropicana, la más bacana, y yo le quiero dar palo a la entidad de tránsito de Bucaramanga, que no hace sino quitar moto en las noches. Y los carros, ¿para cuándo? Hay muchas calles tapadas por carros haciendo estorbo. ¿Para cuándo los van a quitar? ¡Auxilio!
14: Palo y repalo para Donald Trump, que no ha sido capaz de capturar a la porquería de Diosdado. Le quedó grande. Palo para ese viejo.
2: Palo, repalo para Fidel, que tiene esa caseta del aseo en la manzana 24 en Villarrosa, en un desaseo y malos olores. Palo, repalo, así está llegando a través del Tropi WhatsApp. Recuerde que lo que se emite acá son opiniones que no son personales, o sea, no hace parte de las ideas, pensamientos o sentimientos de los locutores de Tropicana, así que les hacemos igual la recomendación. Tropicana.
15: Buenos días, señores de Tropicana, la más bacana. Yo le doy palo, garrote a los de tránsito, que bajen, de hagan una revisión de regaderos para abajo, carros estacionados donde se les da la gana. Un montón de carros de regaderos, santos bajos, que bajen y que revisen qué es lo que está pasando. Porque si yo tengo mi carro, hágale parqueadero. Gracias.
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0: rico, algo de Chris y Ronnie, el azote sonando hasta ahora en Tropicana. 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
2: 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En Tropicana son las
0: 10:18.
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2: 10 de la mañana con 36 minutos. Avanza, avanza, avanza la mañana Tropicana. Perfecto para una tanda de saludos, reportes de sintonía que están haciendo. Por acá está reportando sintonías del barrio Nariño, La Esmeralda. Hay muchos barrios que están ahí en full sintonía con Tropicana.
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2: Canción para que empecemos a prepararnos para todo lo de las ferias. Todo lo que se viene con las ferias, bueno, ahí está. Apenas, apenas, apenas. El original Silvestre Dangond. Uno de los clásicos, más clásicos, puedo decir yo, de Silvestre. Canción que lo llevó al full estrellato. El original, para que la cante, mi amor.

0: 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Centro Tropicana, son las 10 de la mañana con 48.
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4: 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En Tropicana son las
0: 10:49.
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6: 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En Tropicana son las
0: 10:49.
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1: 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En Tropicana son las...
2: Esta es la hora, son las 11.
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11 de la mañana, 2 minutos, iniciamos Herederos de la Carranga, un programa dedicado 100% a la carranga. Ustedes pidan canciones, a que reporten sintonías. ¡Uy! A que reporten sintonías, oiga. A que reporten sintonía y me cuenten qué están haciendo hasta ahora. Si están bailando, si están haciendo almuerzo, si están trabajando, ¿qué están haciendo? Cuénteme a través del Tropi WhatsApp 317-880-1840. Y de paso, pues aproveche para disfrutar buena carranga a esta hora.

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1: Cartagena, pues sí.
0: Ah, este definitivamente es el éxito de Laura.
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0: Una de sus últimas canciones. Y es que hay temas que cuando pegan duro tienen futuro. 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
1: Dijiste que
0: Cartagena. Y muchos éxitos más aquí en Tropicana.
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4: 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En Tropicana son las
0: 11 de la mañana, 11 minutos.
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0: 11 de la mañana, 24 minutos, y continuamos en Herederos de la Carranga, y quiero saber qué están haciendo. Oigan, ¿quieren hacer algo? Ustedes no invitan nada.
1: Ella ya se encuentra solita.
0: ¿Qué vamos a hacer hoy? ¿Qué hay para hacer?
1: Ella ya se encuentra solita.
0: ¿Me van a antojar con qué de almuercito hoy? Cuéntenme, a ver.
1: China,
0: a ver qué voy a cocinar hoy, no sé, a ver.
1: Fortunado de esa China, tan bonita, ¿cuál será el afortunado de esa China, tan bonita?
0: Saludos para Alexandra Londoño, que estaba reportando sintonía, para Adalberto, para Don Leito. Don Leito, buenos días, Don Leito, ¿cómo me le va? Luis Albarracín, el hincha canario desde Real de Minas, en full sintonía. Saludos también para Lucecita Pinzón. Saludos para la gente de Suratá, de Betas, California. ¡Ay, oiga! Se me había olvidado un cumpleaños que tengo el día de hoy.
1: Bonita.
0: ¡Feliz cumpleaños para el tío Nacho en la finca Renacer!
1: Bonita.
0: Una vereda de Río Negro.
1: Sí, queda.
0: Tío, feliz cumpleaños, que sean muchos, muchos, muchos años más.
1: Sí, no.
0: Llenos de salud, felicidad, que sean muchas cosas hermosas y maravillosas porque se las merece.
1: Castigado.
0: ¡Lo quiero mucho, tío! ¡Feliz cumpleaños!
1: Castigador.
2: 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Pasó, mi amor.
0: Hola, mi amor.
2: Hoy al almuerzo vamos de oriental, nos vamos al Medio Oriente.
0: Uy, qué rico.
2: Costillitas a la barbecue, ¿sí? Con el arrocito, con puro cuarto. Puro cuarto de milla. Puro equino, puro equino.
0: Qué rico.
2: Oiga, póngame la canción del metiche.
0: Ale.
2: Gracias.
0: Hágale. Ya la pongo.
1: Y el saludo y es un
0: dice por acá, full sintonía de la vereda Lo Buenos Aires, Santos Finca Buenos Aires.
3: Buenos días, para enviar un saludito de feliz cumpleaños a la profe Mari Forero allá en la vereda La Sabana, que la quiero mucho y que felicitaciones, que siga cumpliendo mucho más.
0: La profesora la lleva saludando todos estos días. Más hermosos. Mire, están haciendo pollo sudado con verduras y arroz. ¡Qué rico! Aquí entre todos nos antojamos y de paso nos vamos ayudando a qué vamos a hacer de almuerzo. Saludos también para doña Ana. El metiche, acabaron de pedirlo por acá. Fabiani, ahí está su canción. Disfrute la bebé.

0: Muero llorando, esta hora tropicana. Apenitas, apenitas, mi vida, mi amor, mi corazón. 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
1: Por mí.
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3: 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En Tropicana son las 11:46.
4: 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En Tropicana son las
3: 11:46.
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22: Avanza la energía y el desarrollo en nuestra región con total transparencia. 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Escuchemos a Ruth Barajas, edil de la Comuna 17 de Bucaramanga.
23: Primero que todo, felicitar a la ESA por esa gran labor y por esa mesa de trabajo que lleva. Gracias por la invitación. De verdad que interesante, temas que no sabíamos, ¿sí? Y ya lo llevamos claro para la comunidad, para comunicarles en esta tarea, y se aprende mucho en esta rendición de cuentas.
22: La voz de los ciudadanos es el motor de este crecimiento. Jenny Mariño, usuaria de ESA, destaca el rumbo sostenible que está tomando la matriz energética de nuestra región.
24: Como ciudadana me gustó mucho la rendición de cuentas, sobre todo el tema ambiental, porque hacia allá debe ir la matriz energética. Me gustó todo el tema de los paneles solares, además de cómo se reduce el mal uso de la energía. Creo que eso, en este mundo que nos está demandando tantas cosas ambientales, va a ser importante.
22: Con datos y cifras reales, se evidenció el trabajo integral de cada área de la empresa para garantizar una energía confiable y de calidad. Así, ESA y el Grupo EPM reafirman su compromiso social y ambiental con el desarrollo de Santander.
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2: Esta es la hora, son las 12.
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2: las 12:09. 12:09 minutos en Tropicana, ya venimos con las noticias de Bucaramanga y del departamento de Santander, por supuesto aquí con Mayra Bello y Quienes Habla Jaúl León.
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2: Bien, ya tenemos en Colombia a las 12 del día, 9 minutos.
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2: May, por favor.
5: Señor.
2: May. Dime la hora.
5: 12:10.
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2: Bueno, May, ya tenemos en Colombia a las 12 del día, 10 minutos. Ya venimos con noticias de Bucaramanga y de Santander.

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0: Bueno, May, vamos con la noticia de Bucaramanga y del departamento de Santander. ¿Qué tenemos a esta hora en primera instancia para los oyentes de Tropicana a las 12:15 minutos?
2: Vamos con una actualización de hechos judiciales, Howard. Vamos a hacer, voy a hacer el resumen de dos y usted se alista el resumen de otras dos noticias.
0: Sí,
2: ¿le señor. Parece?
0: Sí, claro, vamos a, que van primero ustedes las mujeres.
2: ¡Ay, qué bonito!
0: Primero las damas.
2: Hay una noticia que golpea en tema de seguridad y es que imagínense que un aparente ladrón habría intentado apoderarse de una cadena de oro y terminó perdiendo la vida por enfrentarse a un instructor de defensa personal.
0: Es decir, ¿bajo qué? ¿La modalidad de raponazo?
2: Sí, señor.
0: Y mejor dicho,
2: este hombre, presunto ladrón,
0: como dice popularmente el dicho, salió, ¿cómo es? Salió trasquilado.
2: Fue a robar y le robaron
0: lana. Fue por lana y salió trasquilado.
2: Pues imagínese que este presunto ladrón que habría llegado armado hasta una vivienda de un hombre en Florida Blanca para robarle una cadena de oro terminó en un intercambio de disparos y que finalizó.

0: Ay, no, con el supuesto asaltante perdiendo la vida y una investigación de la fiscalía para establecer si el ciudadano habría actuado en legítima defensa. Este hecho ocurrió el sábado en el barrio Lagos 2, cuando el instructor de 46 años se encontraba frente a su residencia acompañado de su familia. Según el reporte preliminar de la policía, Ronald Steven Tobón Bustos, de 21 años, había llegado al lugar armado y lo habría intentado intimidar para quitarle la cadena de oro. Entonces la víctima, quien además de ser ingeniero se desempeña como instructor de defensa personal, reaccionó Howe rápidamente con un revólver calibre 38 y disparó contra este presunto asaltante. Tobón recibió heridas en el abdomen, en la pierna izquierda. Sin embargo, según la información entregada por las autoridades, a un herido habría realizado varios disparos contra el ingeniero, quien logró resguardarse y resultó ileso. El presunto asaltante intentó llegar hasta una motocicleta en la que al parecer lo esperaba otro hombre, pero terminó desplomándose en la vía y perdiendo la vida. Así finalizó estos hechos y las autoridades realizando una investigación para esclarecer si efectivamente se habría tratado de legítima defensa.
1: Efectivamente, May, vi el video en estos días, alcanzó a montarse en la motocicleta, ¿no? El presunto ladrón, y vea, desafortunadamente pues ocurrió esta situación. Y pues es muy triste. ¿Qué otra noticia tenemos a esta hora a las 12 del día, 18 minutos?
0: Una captura que realizan las autoridades. Vea, un hombre con la dosis mínima. La dosis mínima.
1: Bueno, ¿qué pasó?
0: 2,000 dosis de bazuco.
1: ¿Cuál dosis mínima?
0: Imagínese, 2,000 dosis de bazuco. Este hombre de 30 años fue sorprendido cuando al parecer transportaba estas dosis en un bolso por el sector del Gallineral en el asentamiento humano José Antonio Galán en Bucaramanga. Este hecho se registró durante labores de patrullaje, registro y control que se adelantan en esta zona de la ciudad. De acuerdo con la investigación entregada, el hombre habría intentado escapar al notar la presencia de los uniformados. Tras una persecución preventiva, los policías lograron interceptarlo. Metros más adelante, durante el registro, encontraron ese bolso que llevaba consigo las 2,000 dosis derivadas de cocaína conocidas como bazuco. La sustancia fue incautada y quedó como elemento de material de prueba dentro del procedimiento legal.
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1: 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May, por favor, me dice la hora, si es tan amable.
0: Día, Howard, 12 del mediodía con 19 minutos.
1: 12, 19. Oye, quiero saludar a un amigo que trabajó en esta cabina hace algunos años. Acabé de escuchar el mensaje. George Pinzón. Es un gran imitador de voces. Está en la luciérnaga de Caracol, mi querida May.
0: Sí,
1: lo escuché,
0: señor.
1: Muy bien leyendo comerciales en el Mundial de Fútbol. Era uno de los que leía los comerciales en las transmisiones de fútbol. Trabajó aquí en Bucaramanga. Un abrazo para George Pinzón. Saludo para él, un gran imitador de voces. Saludo, compañero, lo felicito. Excelente labor que está haciendo en la capital.
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1: Saludos para usted, George. Gracias por estar escuchando Tropicana. Bienvenido a la ciudad bonita, mano. Ole, mano.
0: Hour 12 del mediodía. Ole. Con 21 minutos. Seguimos, sí, con hechos judiciales. Usted, ajá, tiene detalles de cómo en las últimas horas, en los últimos días, se han registrado accidentes, siniestros viales. Usted tiene detalles de dos casos puntuales que ocurrieron en Santander.
1: Lamentablemente, pues las motocicletas son las que están colocando más víctimas en los velocípedos. Una mujer en esta ocasión, les comentamos, de 64 años, murió arrollada por una moto cuando intentaba cruzar una calle en Bucaramanga. Como Ludy Figueroa Orejarena, de 64 años, fue identificada la mujer que perdió la vida en un grave accidente de tránsito ocurrido durante la noche de este domingo 23 de agosto en Bucaramanga. El siniestro se registró hacia las 7:15 de la noche en la carrera 27 con calle 51, frente a un establecimiento. de Ara, cuando la mujer fue impactada por una motocicleta que se movilizaba por el sector. Según información preliminar y al relato de testigos, Ludes se encontraba intentando atravesar la vía hacia el establecimiento comercial cuando fue arrollada por la moto que transitaba por el sentido norte-sur. Varios ciudadanos presenciaron el accidente, intentaron auxiliarla de inmediato y solicitaron la presencia de una ambulancia. Sin embargo, cuando llegaron los organismos de emergencia, confirmaron que la mujer ya no presentaba signos vitales debido a la gravedad de las lesiones que sufrió del impacto. El motociclista también resultó herido en el accidente y fue trasladado a una clínica de la ciudad de Bucaramanga. Hasta el momento, no se ha conocido un reporte oficial sobre su estado de salud. Y el otro hecho, May y oyente de Tropicana, ocurrió en las últimas horas en el municipio de Florida Blanca. En esta oportunidad, en esta ocasión, lamentablemente una mujer perdió el control de su moto y murió tras chocar contra un poste en el municipio Dulce. Una mujer identificada de manera preliminar como Ángela Barajas perdió la vida la noche de este domingo tras protagonizar un fuerte accidente de tránsito en inmediaciones del centro comercial Caracolí, en jurisdicción de Florida Blanca. El siniestro se registró sobre el corredor vial que comunica la paralela del Bosque con el sector de Caracolí, justo después del puente Cañaveral y debajo del intercambiador que conecta con Lagos y la autopista, un tramo reconocido por su alto flujo vehicular a cualquier hora del día. Según la información preliminar conocida hasta el momento, Barajas se movilizaba en una motocicleta cuando, por causas que son materia de investigación, perdió el control del vehículo y terminó estrellándose de manera violenta contra un poste ubicado en un costado de la vía. El fuerte impacto le ocasionó lesiones de extrema gravedad que le provocaron la muerte en el mismo lugar de los hechos, sin que fuera posible brindarle algún tipo de atención médica. Minutos después, unidades de la Dirección de Tránsito y Transporte de Florida Blanca llegaron hasta el sitio y acordonaron la zona para adelantar las labores de inspección técnica del cadáver y la recolección de evidencias. Ya tenemos en Colombia las 12:24 minutos, 12:24.
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1: 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Bien, ya tenemos las 12:25 minutos.
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0: Ya tenemos las 12 del día, 27 minutos. 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

0: 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En Tropicana son las...
1: Las 12:40.
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0: 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Ya tenemos las 12 del día y 44 minutos en Tropicana 1244.
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2: Muy bien, ya tenemos las 12 del día, 57 minutos, 12:57 minutos. Un abrazo para todos los amigos a esta hora que se conecten. Están sintonizando Tropicana, la más bacana. 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
2: Ya tenemos la 1:10 p.m. en Tropicana.
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0: 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En Tropicana son las
1: 1:23 minutos en Tropicana.
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1: 1:27 p.m.
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0: 1:36 en Tropicana. Bueno, 1:36, 24 minutos para las 2:00 p.m, por supuesto, aquí en Tropicana. Oiga bien, porque seguro hay más de uno que va a querer estrenar celular. Claro que sí. Y ya tenemos la 1:37, 23 minutos para las 2:00 p.m. Un abrazo para todos los amigos taxistas hasta ahora que están escuchando.
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0: 1:37 aquí en Tropicana. Esperamos que la pasen bacano, que la pasen chévere.
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1: 1:40.
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6: A esta hora te tenemos la noticia más bacana, en Tropicana son las...
1: 1:40.
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2: 2 de la tarde y 3 minutos.
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1: Ya son las 2 de la tarde con 8 minutos, familia. Feliz serie que estamos con todos ustedes. Volvimos al turno habitual nuevamente, 2 con 8 minutos. Y aquí vamos a estar hasta las 7 de la noche más o menos aproximadamente. Toda la gente, voy a saludar a Raimundo y todo el mundo, toda la gente que se conecte conmigo, toda la gente que me escriba a través del WhatsApp. Voy a saludarlos a todos. Estamos a 24 de agosto. Se viene la Feria Bonita de Colombia, la Feria Bonita, Feria Bonita.
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1: Sí, señores, 13 de septiembre. Haga cuentas, ¿cuánto falta para que llegue el festival? Ya, haga cuentas, haga cuentas. Y a todos mis amigos, toda la gente que se ha conectado conmigo en esta tarde especial a través del WhatsApp de la emisora 317-880-1840. Saludo para don Cristian Orlando Villamizar. Se dice, venga, le digo, venga, le digo.

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1: Más cerquita de la Feria Bonita, señores, estamos ya 24 de agosto, tarde de lunes. La gente está como aperezada, ¿no? Lunes, como todos los lunes, para más de uno, si no es festivo. No, es que el lunes festivo hace más pereza que el de lo normal, ¿no?
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1: Vamos a ver quién está por aquí. Voy a saludarlos. A todos. Salud para mi Wendycita. Hola, mi Wendy.
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1: Motivado, feliz tarde, cariño, un besito.
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1: Con Cristian Orlando Villamizar, ahí está. Nos hemos saludado. Puede reportar movilidad también, si por acá un video, algo de un accidente.
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1: Que alguien me escriba, me detalle esto en dónde es, qué fue lo que pasó.
2: Vida, y ya.
1: Saludo para doña Ruth, feliz tarde. Toda la gente que me escucha a través de internet, a través de www.tropicanafm.com. Todo el departamento de Santander, todo el país, fuera de este hermoso país. A través de nuestra aplicación móvil Sobrigid.

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2: Uno de los éxitos que pega duro, que pega fuerte. ¿Cuánto me amas tú, Iván Villazón?
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1: 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En Tropicana son las
2: 2:30.
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1: 2:39.
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0: 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En Tropicana son las
1: 2:47.
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0: 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Ya son las 2:52.
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1: 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En Tropicana son las
2: 3 de la tarde con un minuto.
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1: ¡Ey, ey! Muchachos, llegó Omar.
2: ¿Qué más, muchachos? ¿Cómo están, hombre? ¿Cómo les va?
1: ¿Qué, Omar? ¿Cómo estás? ¿Qué, tú listo?
3: Omar y Alex.
2: Alex, ahí viene muy triste, compadre. Le acaban de herir el corazón. Genio, tócale algo bien lindo, bien romántico a mi compadre, Alex.

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3: 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Ya son las 3 de la tarde con 6 minutos. Otro éxito.
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0: 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En Tropicana son las
1: 3:11.
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1: 3.21.
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0: para ti. En Tropicana son las
1: 3:30.
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2: 3 de la tarde con 58.
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2: En esta tarde, familia, hoy lunes, ya son las 4 de la tarde en punto. 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Continuando avanzando en esta tarde de lunes 24 de agosto.

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5: Son las 4 de la tarde con 11 minutos en Tropicana, familia. 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Pegacor presenta la obra en Tropicana, ya les había dicho. 4 de la tarde, ahora con 12 minutos. El siguiente éxito melódico se alimenta en esta tarde del lunes, inicio de semana, es la pereza, ya casi se acaba el lunes.

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1: 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Te va a la hora 4 de la tarde con 20 minutos.

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1: 4:30.
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0: 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En Tropicana son las
1: 4 de la tarde con 39 minutos.
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0: 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En Tropicana ya son las 4:47.
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1: 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Son las
2: 5 de la tarde con 2 minutos.
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1: Muy bien, son las 5 de la tarde con 8 minutos. 5 de la tarde con 8. Aquí estamos con todos ustedes en Cómo Atardeció Bucaramanga, Tropicana. Aleja, ¿cómo va todo? Feliz tarde.
2: Feliz tarde, Cristian. Por fin, por fin. Por fin nos rejuntaron nuevamente. Este programa sin ti no es lo mismo.
1: No, normalito, normalito.
2: ¿Cómo que normalito?
1: Saludando a todos los oyentes, a toda la gente que está conectada con nosotros. ¿Cómo la trata el clima? Usted que viene en la calle, ¿cómo está el clima, por favor?
2: Un calor horrible.
1: ¿Sol o es bochorno así como?
2: Es bochornito. Ese bochornito que usted medio empieza a caminar y empieza hasta a sudar.
1: No.
2: ¿Y se siente pegachento?
1: No.
2: Bueno, así, tal cual.
1: Definitivamente.
2: Así.
1: Aquí estamos con todos ustedes en Cómo Atardeció Bucaramanga de Tropicana. ¿Todo preparado ya?
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1: Ya estamos a pocos días. Cada día es un día menos para llegar a nuestro festival. La gente está participando, está enviando la letra de la canción. Y muy bonito, Aleja, porque estamos viendo el talento, la inspiración. Alguien que no era de pronto compositor se dio cuenta que tiene ese talento para poder escribir.
2: Sí, señor, y eso es lo bonito que es este festival solidario que se está llevando este año a cabo, y me encanta. Así que si usted quiere más información, si está escribiendo su canción, recuerde que tenemos plazo hasta el 28 para que usted envíe su canción a través del correo tropibucaramanga104.7@gmail.com. No tiene que ser la canción super producida,
1: no,
2: Cris.
1: No.
2: Un pedacito de la canción a capela o en guitarrita y
1: sí,
2: sale.
1: La tararea y listo.
2: Ajá.
1: Así es fácil. Así que toda la gente que de pronto. Bueno, yo acabé de escuchar, me gusta escribir, quiero escribir una canción carranguera. El tema, ¿cuáles le recordamos a los oyentes?
2: La canción es solidaria con todo lo que se está viviendo, con el terremoto y tal, toda la situación que tiene actualmente Colombia.
1: Así que usted que nos está escuchando quiere escribir esa canción inspiradora en nuestra tierra, en lo que somos como colombianos, en eso que salimos adelante en medio de todas las circunstancias, pues escríbala, sáquele un ritmito, cántela así una nota de voz. Y nos escribe al WhatsApp de la emisora, nos pide el correo para que la pueda enviar correctamente. Y listo, así de fácil, participa en nuestro festival Herederos de la Carranga.
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1: La gente de Yaleja puede reportar sintonía
2: a través de Tropi WhatsApp 317-880-1840.

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1: A las 5 de la tarde con 24 minutos, familia. 5:24, ¿me escucho bien por ahí,
2: doctor? Sí, señor, ahora ahí está,
1: mejor,
2: Melo,
1: mucho mejor, Melo. Mucho mejor. Bueno, Aleja, la gente, uno, movilidad a través...
2: pero usted dijo uno,
1: o sea, como que...
2: Le respondo dos. Ah, ok, vamos a enumerar, ok, dale.
1: Primero, movilidad... A través del WhatsApp,
2: ya. 317-880-1840.
1: Segundo, hay algo de noticias para toda la gente también, para que usted se informe mientras va para la casa.
2: Sí.
1: Que por ahí hay, por ahí, así, titular.
2: Titular. Aguanta un quesito con bocadillo, ¿sí o qué? Hasta
1: sí.
2: Ahora algo rico. Pues le cuento que están en crisis.
1: Ah, Vélez, Dios mío.
2: Vélez, sin agua y escasez de guayaba para el bocadillo. Así que estaba peligrando este delicioso manjar.
1: A poner caro.
2: Sí, y pilas porque se están robando lo de la luz.
1: ¿Cómo?
2: Le están robando lo de la luz. No, sí. Se le están robando la luz, no. Le están robando lo de la luz.
1: Lo de
2: lo
1: la
2: que
1: luz.
2: Usted paga.
1: Ay, ay, ay.
2: Sí, no.
1: Eso, entre otras cosas más, sí. Por ahí llegó un mensaje de movilidad.
2: Sí, señor.
1: ¿Qué dicen por ahí?
2: Dice por acá el 814, punto. No, mentiras, dice de carrera 27, sentido norte-sur. Está un 1 de 10, no se mueve, pero nada. Y los alférez de vacaciones.
1: Por acá tengo una nota de voz.
3: Hola, mono y compañera, buenas tardes.
1: Señor.
3: Vea que va yo a atardecer ahí por los lados de Girón. Bienvenido, mono, a su horario estelar.
1: Ah, muchas gracias, muy
2: sí,
1: amable. ¿Qué
2: que
1: se toma?
2: Este programa, Dir, usted no es lo mismo.
1: Definitivamente. Ahí estamos con toda la gente
2: lo
1: a esta
2: único,
1: hora.
2: Lo único que les gustó mientras yo estuve es que yo sí les dejo la movilidad bien amplia. Eso sí, papi, que dijeran lo que quisieran.
1: Ah, ¿sí?
2: Sí.
1: Vea. Bueno, entonces que envíen su reporte de movilidad para escucharlos a través del WhatsApp, Aleja.
2: 317-880-1840.
1: Y mientras llegan mensajes...
2: Yo pensé que iba a numerar más.
1: No, hasta ahí. Ahorita no, otra vez. Uno, dos.

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0: Las 5 de la tarde con 40 minutos, familia. 5 con 40. Ya vienen los breves, vienen los breves.
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0: Ahora sí podemos decir se acabó el año, ya. Se acabó el año.
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0: Usted escucha eso y ya pasito, ¿quién sabe cuánto? Se siente así como en el 8 de diciembre, 15 de diciembre, más o menos, sí.
3: Mono, Alejita, imaginen que estaba en la UIS y me salió una carrera de la UIS a Cañaveral por 9,000 pesos. La cogí y ya llevo una hora acá en el trancón por la 27, 0 de 0, sentido norte-sur.
0: Vea eso, Dios mío. Ay, ay, ay, ay, ay, ay.
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0: Señor.
4: Equipo de Tropicana, ¿qué tal les parece que en medio de estos tapones tan de madre aquí por la 14, la Quebraseca, la 45,
0: ajá,
4: nos pongamos bien contentosos y pongamos como dos cancioncitas de fin de año, a ver cómo sonaría ese recocha en este momento?
5: Sí. Feliz tarde. Ay, me gusta la idea, me gusta la idea. Y aparte, ¿sabes, Cristian? Últimamente he descubierto que a mí los trancones me gustan.
0: ¿Por qué?
5: Puedo meditar.
0: Puedes meditar.
5: Puedo disfrutar de mis pensamientos. Me puedo sumergir en mis pensamientos.
0: No le pare, André, en serio.
5: En serio, Cristian. Y me di cuenta que es una herramienta para canalizar mi energía femenina.
0: No le creo absolutamente nada.
5: Sí, Cristian. Sí. Porque me doy cuenta que a mucha gente le hizo falta ácido fólico en el embarazo.
6: Ay, Cristian, por toda la carrera 28 hasta la calle 45 está negativo, también negativo. 0 de 10 la movilidad.
7: Tropicana, buenas tardes. Pero si ven, ¿para qué se ponen de regalados? Eso es lo que tiene las plataformas tan acabadas, por gente así tan regaladas. ¿Cómo les ocurre a esta hora y recibir una carrera tan lejos por 9,000 pesos? Eso vale el Kenia del café.
0: Salió vaciado.
8: Yo escucho Tropicana, la más bacana, 95.7. Cristian.
0: Señor.
8: Alguien que nos informe cuál es el trancón. El rincón de Girón, sentido norte-sur. Norte-sur está 0 de 0, hermanito, 0 de 0.
0: Voy a ir por acá.
9: Trancón es asqueroso por el anillo vial entre el Palenque y el rincón de Girón. Está pesado, sentido norte-sur.
5: ¿Será que Oscar Celis estará por Girón para que cuente qué es lo que pasa? Porque él siempre está por Girón y siempre nos cuenta qué pasa por Girón.
10: Desde agosto se siente que viene diciembre.
0: Por ahí va, más o menos, por ahí va. Ya casi.
5: Ya se siente la brisa.
0: Ya.
11: Si es demostrar mucho el muerto y hambre, que es que 9,000 de la Ouija Cañaveral. Ay, Dios mío, dame pa' que lleve.
5: Ay, pero si el señor, necesitaba ir a recoger a la esposa por allá.
0: Probablemente yo.
5: Y el señor dijo, para irme vacío, prefiero irme disfrutando de Tropicana, con musiquita, con nada. Uno nunca sabe, ¿ve? Todos sacamos conclusiones a priori, pero no conocemos la situación de las personas.
0: Digo, usted está hoy como muy comprensiva, Alejandra, hoy.
10: 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Bueno, Alejita y Cristian, buenas tardes. Dios los bendiga. Aquí, por la 18 de la 46 a la 45, fuerte la M22, un 5 de 10.
6: Disculpe, pero esa es la excusa ahora, que porque ir a almorzar, ir a recoger a la esposa, a la moza, al mozo de la mujer, esa es la excusa ahora de llevar barato.
9: De terrazas para bajar a esas, para bajar a tomar la carretera vieja para ir por el cacique. 0 de 0.
5: Hoy estoy manejando la comprensión, no le estoy
0: ¿por
5: diciendo
0: qué?
5: Primero porque estoy en la fase folicular.
0: Ay, no,
5: partamos
0: no,
5: de ahí.
0: No, no,
5: vale. Todo
0: es amor y paz. Ya,
5: todo es amor y paz. Partamos de ahí.
12: Hola, Cristian. Hola, Alejita.
5: Hola,
12: por aquí,
5: mi amor.
12: Saliendo, yo. que se queda, que se va, que se vaya, ¿no? Ay, aquí saliendo, saliendo, ¿eh? Nos vamos a ganar a Tropicana 95.7, a lucha, los trancones, a la lucha.
5: Saludos al 052 que nos envió una foto de un parqueadero extenso. ¿Será que ya se va a guardar o que es que no, como no tengo sonido acá?
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0: en Tropicana son las
1: 5:52.
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0: avanzando con todos ustedes en esta tarde, en Como a Tarde, sí, Bucaramanga y Tropicana, son las 5:55. 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

0: 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En Tropicana son las
1: 6:08.
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1: A las 6 de la tarde con 12 minutos. Aquí estamos con todos ustedes en ¿Cómo atardeció Bucaramanga Tropicana? Ya estamos más cerquita de la Feria Bonita de Colombia.
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1: Y todas las actividades que tenemos dentro del marco de la Feria Bonita de Colombia en este año 2026. Aleja Movilidad.
2: A través de Tropi WhatsApp 317-880-1840. Oiga, Cristian, tengo una pregunta. Una pregunta seria.
1: Coménteme, por favor.
2: ¿A usted a qué concierto le gustaría ir?
1: Estaba revisando lo del reggaetón.
2: Sí.
1: Me parece, porque hay mucho clásico y uno dice, bacano poder ver. Ese me gusta.
2: El de reggaetón.
1: El superconcierto también me gusta.
2: Sí.
1: Herero de la Carranga también me gusta porque va toda la familia. Uno puede llevar los niños, uno va y disfruta. Es como una actividad muy familiar.
2: Bueno, pues es que a eso iba, a invitarlos a todos a que participen en el Festival Herederos de la Carranga. Mire que este festival es para apoyar el talento santandereano, es para apoyar a todos los artistas de la ciudad bonita, de su área metropolitana. Si usted tiene talento para escribir, sí, para componer, puede hacer una canción. Nos va a enviar un verso, una estrofa de esa canción, ya sea a capela, ya sea con guitarra, ya sea producida, como usted se sienta cómodo.
1: Sí.
2: Nos va a enviar un fragmento al correo tropibucaramanga104.7@gmail.com,
1: sí,
2: y ahí va a quedar usted inscrito. Ahí estará participando. Recuerde que por diferentes situaciones, Herederos de la Carranga se volvió solidario.
1: Sí, claro.
2: Y queremos que usted nos muestre su talento con letras, con una composición propia que hable de cómo
1: la tierra,
2: ve a Colombia,
1: del amor por nuestro país, de cómo los colombianos salen adelante en medio de los problemas,
2: de las cosas bonitas de ser colombiano. Así que le hacemos la invitación. Recuerde, Herederos de la Carranga Solidario, envíe su correo con un fragmento de su composición a tropibucaramanga104.7@gmail.com.
1: Muy bien, muy bien.
3: 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La vía de Girón de norte a sur está congestionada porque una camioneta, una Ford Ranger, se le salió una llanta y quedó ahí atravesada en el carril izquierdo. Entonces, ese es el pequeño caos vehicular que hay.
1: A ver, ahí tiene. Ya sabe por qué es.
4: Yo escucho Tropicana 95.7, movilidad. En Guañuñao, desde la 27, toda la quebrada seca, la novena, y no se ve ni un alfer por ahí, mano. No. Estamos jodidos con la verga. Bueno, no, para ir retenes.
5: Yo escucho Tropicana 95.7, la más bacana. Alega, mono, salí ahí por la del poblado hacia el Rincón.
1: Sí.
5: Sí hay bastante congestión, pero ahí en la paralela que sale uno a la autopista, ahí es donde está como la vaina, pero por los carros, no es por más. O sea, no hay nada, ¿no? Sí. Pero sí ahí está la congestión, pero no hay accidente, no hay nada.
1: Terrible, Alejandro, terrible lo de los incendios, ¿no?
2: Terrible, terrible.
1: El Tolima está, mejor dicho,
2: ardiendo en todo el sentido de la palabra.
1: Y ya por ahí los videos en redes sociales estaba viendo que se dice, probablemente se dice,
2: sí,
1: que ya los incendios pues no tienen tanto que ver con el fenómeno del Niño. Sí, un poco.
2: Sino con manos que están haciendo que arda al...
1: Gente que le está metiendo candela ahí a toda la naturaleza, están aprovechando el fenómeno del Niño, de la oleada de calor del sol, y están aprovechando para poder... hacer este daño a la naturaleza.
2: Sí,
1: terrible,
2: señor.
1: Y se ha visto mucho en redes sociales. Bastante preocupante. Bastante preocupante lo que está pasando en el Tolima.
2: Igual hay que hacerle llamado a todas las personas habitantes de Bucaramanga y que habitan sectores verdes, espacios,
1: claro,
2: verdes, digamos, la gente que está aledaña al Puente de la Novena, barrios como La Joya, Campo Hermoso, Quinta Estrella,
1: sí,
2: que tienen vegetación a su alrededor, o sea, zonas verdes, que tengan mucho cuidado. Si de pronto
1: si usted ve a alguien que...

0: verdad. O sea,
1: antes, de, ¿antes o después?
0: Después, o sea.
1: No, ¿cómo que después? No, antes, Alejandra.
0: Pero, no, Cristian, uno no le puede decir a la gente que no haga tal cosa. Si a él le gusta darse golpes en la cabeza, nosotros le recomendamos que no lo haga, pero problema, su instinto primitivo lo hace.
1: Pero sí, la idea es que no se pongan a hacer ni asados, ni sancochos, eviten todo eso. La gente que le gusta de pronto quemar para poder sacar el cobre del plástico, del cableado. Eviten eso, por favor. Y si ven a alguien que esté haciendo por ahí, quemando, echando candela, llame a la policía, sáquele la madre, dígale que... Pero no deje que eso suceda. No lo permita. ¿No?
2: 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Yo no sé por qué la gente de la 27 insiste en la 27, si eso es imposible. 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Busquen la carrera 15, mire, de la Quebrada Seca, aquí en Cañaveral me gasté 16 minutos. 16 minutos de la Quebrada Seca hasta el Centro Comercial Cañaveral, y por 18,000 pesos.
1: A ver,
3: aquí hay un vago que le está metiendo candela a la mata que mata.
1: Le dice, y ese vago soy yo. Por acá.
4: Ahí tiene ese que habló ahí.
0: ¡Ay!
5: ¡Feria bonita!

0: 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Son las 6:25, 6:25 en una presentación de Finavi. 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

0: Familia, son las 6:34 en Como Atardeció Bucaramanga Tropicana. Hay bastante congestión vehicular, Aleja. La gente está reportando que hay tacos.
1: Sí. Me dicen por acá, caos en la ciudad por movilidad.
0: Sí, al ritmo de Carranga, vea, escuche.
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0: Ahora sí, taco, ¿en dónde? ¿Cómo es?
1: En todos lados dicen. Pero la 27.
0: Ajá, la Puerta del Sol.
1: Sí.
0: ¿Ve cómo será ahí el paso del Tiger? Ya.
1: Oye, así estaban solo carriles, ¿no?
0: Hacia el sur. ¿Cómo estaba? Dos carriles.
1: No. Julia. ¿Ya estaban dos carriles cuando pasó?
0: Sí, por supuesto, sí. No había mucha congestión vehicular, no. Vele que Kiko está grabando ahí una nota de voz. Esperemos que llegue, chica, ahí. Ya llegó.
3: Trancados y cerrados por dentro. Llevo 40 minutos. ¿Dónde? Desde el rombo de la Quebrada Seca, ahí paso a paso. No he llegado ni a la 45.
0: ¿En serio? ¿No ha llegado ni?
4: Más que a mi camión. Julia.
0: Saludo para toda la gente que va en la congestión vehicular, todos los conductores de buses, busetas, colectivos, la gente que ya va para la casa, dímelo.
1: Deberíamos hacer algo que se llame para el trancón, confesiones anónimas.
0: ¿Por qué?
1: No, que confiesen algo anónimamente, no decimos nombre ni nada, sino solamente leemos.
0: En Guarín está feo, me dice William, salúdame a su esposa.
1: Eso sonó raro, Cristian.
5: 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Alquilo helicóptero para que puedan transportar bien, para evitar el caos.
0: ¿El de Francia o el de Abelardo?
1: Uy, sí, porque los dos están dando como
0: mal. 6:35 minutos.
1: Pero fuera chiste.
0: ¿Qué va a decir Alejandra?
1: Ay, hagamos confesiones anónimas.
0: A ver,
1: como para entretenernos con algo un ratico en el trancón.
0: Confiese algo.
1: No, pero tiene que ser anónimo, ¿no?
0: Pues
1: no,
0: usted
1: nosotros.
0: Dice, una amiga me dijo que...
1: No, mire, por acá dice, Cristian...
0: No la invoque. Santa, mujeres. Alejandra, ustedes, ¿por qué quieren estar encima de todo, pendiente de todo, saberlo todo? ¿Por qué?
1: Si es el marido de uno, pues obvio, ¿no? Tiene que controlar ciertas cosas.
0: Pero no todo.
1: No, eso depende de usted y se la ha montado. No. Pero ustedes, ¿quién los entiende? Unos porque joden mucho. Las viejas encima, canzonas intensas. Y otras porque no jodemos y al contrario, lo joden a uno.
0: Es que mujer que no jode es macho, pero...
1: No, pero entonces yo soy tremendo machota. Yo no jodo, no celo, soy fácil de tener contenta, o sea, no entiendo.
0: No lo entiendo. Me están llamando acá, vea.
1: Conteste.
0: No, Jairo, para... Le colgué, qué pena. Ay, Jairo, es que no.
1: Ay, María José dice, confieso que antes
0: muchas gracias, Majo.
1: Pero no, en serio, confiesen algo chévere, no sé, algo así como todo escrito, anónimo.
0: ¿Usted
1: como
0: qué
1: están?
0: ¿Quiere saber? ¿Qué quiere?
1: Pues que... no, pero es para encender, a ver qué están haciendo, qué han hecho, a ver, así como que uno
0: que
1: diga...
0: de pronto estaba criando un hijo ajeno, alguna cosa
1: sí,
0: así.
1: Sí, alguna, ¿no? Joda así, que salgan las mujeres y digan, yo confieso... que, no sé, el vecino me parece sexy y me sale en toalla en las mañanas. Es una vaina así. Uno nunca sabe.
0: Espéreme, que voy con la hora. Espéreme.
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0: 6:37.
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5: Un resbalón con una muchacha de 19 años. Casi pierdo mi hogar.
1: Pero mientras...
0: Una aventurilla.
1: Mientras tenga cédula, todo es válido.
0: Pero casi pierde el hogar, dijo el hombre. Casi pierde el hogar.
1: ¿Ya ve por qué las mujeres tenemos que estar ahí?
0: No, pero es que no debe ser en todo, ¿no?
9: Hablamos de amor y el mismo.
1: Pero también hay mujeres que son controladoras. Vuelvo y digo, o sea, hay mujeres que de verdad tienen...
0: Y es, yo pienso que es malo que sean tanto.
1: Ay, pues obvio, todo en exceso es malo.
0: No voy a decir nada.
1: Eso también es malo.
0: No voy a decir nada.
1: Ay, Cristian.
0: 6:39 minutos. Movilidad también pueden enviar.

0: 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Ya son las 6:50.
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